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0: ¡Ya vámonos!
1: ¿Ya qué? Tenemos que
0: vámonos por unas chelukis, ¿no?
1: Sí, se antoja ya desde
0: unas chelukis coquets.
1: Sí.
0: ¿No?
1: Se antoja.
0: Se antoja.
1: Y ya aparte, es válido.
0: Sí, y aparte llegas a la casa. También ahorita no hay tanto tráfico, hay que aprovechar.
1: Hoy hay que llevar a la esposa a comer, mañana a quien le toque.
0: ¡Ah! Oh, ¡ay, hoy sí, toca! Sí. A mañana toca.
1: A quien...
0: Sí, quien se deje.
1: A quien uno quiera.
0: ¿Quién soy yo para perdonar?
1: No somos Dios para perdonar.
0: Así es. Bueno, pues ya nos vamos. Nos escuchamos mañana viernes ya, para el fin de semana.
1: El día más esperado.
0: Muchos bechos y apapachos. Gracias por escucharnos. Esto es Polenexa. Despídete de la pandilla, por favor, rápidamente, claro, Conde de Minatitlán.
1: Esa hermosura de mujer que es tan grande...
0: Sí, ya despídete también, ya ni sabes qué decir.
1: Es que lo iba a decir, pero bueno, ya le decía. Sí, nuestra productorcita. Me agrada, la quiero, la amo.
0: Así tan grande. Sueño con ella,
1: sí, pero en grande sus defensas.
0: Sí, bolsas de aire.
1: Sí, el angelito.
0: El hombre de dulce.
1: Lo veo ahora muy callado.
0: Las manos chuecas.
1: Trae su uña con mugre. Él es así, de puerco. La bomboncito, la reina de las redes.
0: Sí.
1: La mujer escondida. La zorrita.
0: Oigan, y también, neta, todos los videos ya están en YouTube. Para que nos siga, está Paul Stanley MX. Sí. Para que nos sigan ahí. Ahí están todas las entrevistas. Para que las vea completas. Para que las disfrute. Para que no diga, ay, me la perdí. Con todos sus artistas favoritos. También estamos en Instagram como... Paul Enexa.
1: Yo se los voy a decir todas las redes.
0: Pues es que luego no se entiende.
1: Bueno, porque así hablo, okay. Pero así se lo voy a decir. Es @PaulStanleyMX, @ExaFM, @PaulEnexa, @PaulStanleyD. Y el Spotify.
0: El Spotify para que nos escuche.
1: Enexa.
0: Nos escuchamos mañana viernes para ya irnos de fiesta. Quédese en la Estación Naranja.
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2: Camineros, gracias por estar aquí. Bienvenidos, estamos felices de recibirlos en La Caminera. Yo soy Tania Rincón.
1: Ah, bienvenidos a ese momento de la radio que brinda diversión a chicos y grandes. Mi nombre es Fran Evia.
3: ¿Cómo están? Bienvenidos a este jueves. Yo soy Fergay y la vamos a pasar re bien. ¡Qué invitada! No, ¡qué bárbaro!
2: Mario
3: qué
2: Aguilar.
3: Felicidades.
2: Mario Felicidades. Aguilar de invitado estar aquí con nosotros.
3: ¡Qué bárbaro!
2: Va a estar en el Auditorio Nacional. ¿Qué? Y viene a contarnos de esto.
1: ¿Qué?
2: Sí, su gira se llama 10 Madres. Y en el auditorio va a estar el 1 de septiembre. Se le va a platicar más de esto.
3: Muchas felicidades. Ahí el juego de palabras: 10 madres. 10 madres. Relajo. Oh,
2: vaya, vaya. No, oigan, bueno. Yo saliendo aquí me voy a ir a ver a Catriel y Paco Amoroso.
3: Ay, Tania.
2: Estoy muy emocionada. Ay, wow, quiero confesarles.
3: Ya llegó el 6 de agosto.
2: Ay, oh, ya.
3: Sí, sí, sí, pero sí. Sí, tú, si te necesitas ir ya.
2: Ojo, yo,
3: y nos vas ahí conectado por el tráfico, nos vas dando tu reporte.
2: No.
3: Estás libre.
2: Mi mente puede ser que esté allá, pero yo voy a estar aquí de cuerpo presente.
3: Oye, no, pues la gente que está yendo para allá y nos está escuchando va a decir: ¡ay, igual y me encuentro Tania Rincón!
2: ¡Qué emoción! Ahí emoción. Vamos a estar.
3: Oye, sí, qué emoción. Oigan, y tenemos tema del día: cosas que dejaste de hacer por ser adulto.
2: Jugar.
3: Ya no, sí, ya no juegas también.
2: Pues de pronto
3: juega.
2: Ya no tanto.
3: No, sí juegas.
2: O sea, juego con mis hijos y así, pero así que un juego de, no sé,
3: de las escondidillas,
2: los quemados, o las traes, o cosas así.
3: Te da muy chistoso.
2: Sí, porque en el recreo jugábamos mucho,
3: sí,
2: ¿no?
3: Claro. Sí, claro.
2: Sí, bien extraño jugar.
1: Oye, en mi caso es así, pero yo creo que está más fuerte, porque algo que dejé de hacer una vez que me convertí en adulto es ejercicio. Y no lo digo con
3: pero
1: con
3: lo hacías orgullo, de chavo,
1: sino con con pesar. Pues es que como que lo tienes que hacer a huevo, ¿no? O
2: sea, sí. En educación física.
1: Sí, por ejemplo.
3: A dar vueltas a la cancha de básquet.
1: O quieres socializar, pues bueno, tienes que jugar algún deporte con los demás, sí, ¿no? Y ahora que es tan fácil nada más estar ahí sentado.
3: ¿Qué necesitas, Fran? ¿Cómo le hacemos para que ya te puedas hacer ejercicio?
1: Conectado en redes, quejándome de cosas, delicioso.
2: Sí. Es delicioso.
3: Sí, también. Sí, es delicioso.
2: ¿Tú qué has dejado de hacer?
3: Nada, yo sigo siendo un niño.
2: Ay.
3: Niño.
2: Oigan, jueves astral con Ariadna Tapia.
3: Y también tenemos la famosísima y queridísima sección Se me soltó la lengua aquí con nosotros en La Caminera.
1: Uy.
3: Es para que ustedes, queridos camineros, se desahoguen de absolutamente lo que quieran. Y les voy a dar este teléfono para que nos manden sus audios y nos digan, pues sí, lo que se les antoje ahorita en esta nochecita de jueves, al 55-32-32-10-49. Y en un ratito, pues escuchamos sus audios.
2: Exacto, así que vámonos con algo de música y seguimos en La Caminera.

0: Tenemos audio, queremos escucharlo.
1: Tenemos audio y queremos escucharlo. Y aquí en La Caminera, cosas que dejaste de hacer por ser adulto, que es el tema del día.
2: ¿Qué tal bolear zapatos? Hace mucho que no boleo unos zapatos.
0: Ay, claro, qué chido era bolear zapatos. Agarrabas tu colorfil un día antes en la noche y ahí andabas manchando toda la casa.
1: Sacándole acá toda la mugre.
0: Sí. O los de educación física que eran blancos.
2: Es verdad. Ándale, que en vez de lavarlos, los voy a bolear de blanco. Sí.
1: Pues vamos a escuchar a los camineros a ver qué tienen que decir en este que es el tema del día. Sí, bueno.
3: Bueno. Hola, camineros. Mi nombre es Rafael Martínez y una de las cosas que yo dejé de hacer por ser adulto es jugar videojuegos.
1: Ay, no.
3: Sobre todo porque, bueno, ya estoy grande, ya estoy trabajando, ya tengo un empleo formal. Y porque ya es parte de mi pasado adolescente, donde me la pasaba jugando horas y horas y horas con mis amigos hasta la madrugada. Entonces, pues, uno de ellas es que ya no tengo tiempo.
1: Ok.
3: Y sobre todo que me consume mucho tiempo en mi trabajo. Así que los mando muchos saludos, que estén muy bien.
1: No manches, qué divertido. Pero siento que ya cuando eres grande, como ya a lo mejor tienes chamba, ¿no? Ganas dinero, pues ya te puedes comprar tus juegos.
2: Sí, hasta mejores juegos.
1: Sí.
2: Hace un tiempito ahí.
1: Sí.
0: O a lo mejor no tenga remordimiento.
2: Como dice que jugó demasiado cuando era joven, a lo mejor ya adelantó y por eso ahorita ya no tiene.
1: A lo mejor, sí.
2: O dice nuestra productora que un chupi stream y ya con eso, ¿no? Con eso te desbloqueas.
1: Ah, como que te estás poniendo acá la guarapa peta y estás jugando Fortnite, ¿no?
2: Claro, y está transmitiendo. Bueno.
1: Sí.
2: No suena mal, ¿eh?
0: ¡Órale!
1: Las pijamadas, por ejemplo, de los amigos.
0: Pijamada real.
1: Que lo era de que vamos, nos quedamos aquí en casa de este güey y ahí estás echando cotorreo y al día siguiente,
2: unas 6 horas de FIFA.
1: De FIFA y despertamos temprano para ir a jugar fútbol mañana. Sí. Como los extraños.
0: Te brillaron los ojos, Fer, como que siento.
1: Es que yo
0: se
1: aplicaba mucho esa con mis amigos.
0: Ármate una pijamada y nos invitas.
1: Sí, órale, va, baja.
2: ¿Hace cuánto no echas el FIFA?
0: Yo comparto una con Baby O.
1: Jalas.
0: Se plamas también.
1: Oye, nada más no me la vayas a despertar, Tania, con tus ronquidos, por favor.
0: No, hombre.
1: No, pues FIFA ya hace rato, Fran.
2: Ya yo creo que ya se me... Porque ahorita van en el 20.
1: No, yo creo que
2: será
1: el
2: 26,
1: ¿no? En el 11.
0: Bueno, vámonos con algo de música y esto es La Caminera.

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1: Quédate otro rato. 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

0: estamos de regreso. Estamos muy contentos porque seguro se vienen las risas. Este hombre nos pone siempre de buenas. Está con nosotros Mario Aguilar.
1: ¡Hola!
2: Bienvenido,
1: ay,
2: Mario.
3: Bienvenido, Mario.
1: ¿Cómo estás?
4: Nalgadas.
0: Todos así incorrectos.
3: Oye, se oyeron muy fuertes esas nalgadas.
1: Se fue bien recio.
3: Me dejé ir, Mario, perdón.
1: Se fue bien recio.
0: De 0 a 100, una disculpa.
3: Y además se las dio él.
1: No, ya me voy.
0: Su especialidad es poner incómodos a los.
1: Sí, ya me sentí incómodo. Ya, bueno, perdón.
0: Oye, el 1 de septiembre ya. Híjole, qué fuerte, Auditorio Nacional.
1: Mañana.
0: Sí, no, sí. Ya.
3: Bueno, ya está encima, sí.
1: Sí, la verdad es que estoy súper emocionado porque es la primera vez que me voy a presentar en el Auditorio Nacional. Es mi primera vez. Entonces, a ver cómo me va. Ya he tenido varias presentaciones de este show en diferentes partes de México, en Estados Unidos y así, pero ahora sí venimos al auditorio a ver qué tal nos va. De verdad, están completamente invitados ustedes también.
0: Muchas gracias.
1: 100%, 100%. Y pues, que sea lo que Dios quiera.
3: Oye, ¿y de qué va el show? Platícanos un poquito.
1: Diez Madres es un show de celebración por los 10 años de comedia que llevo en gira. Desde que yo empecé, como que fue muy rápido cuando yo brinqué de los videos al teatro. O sea, como que el manager que yo tenía en ese entonces era bien visionario acá de que hay que hacer algo bien loco, hay que hacer un show.
3: Y es que justamente creo que eso es lo que te ha ayudado a trascender, ¿no?
1: Sí, pues yo me acuerdo que en ese entonces casi nadie hacía show. Como no. De comedia, de gente de internet. O sea, no.
0: Entonces, a ver, atrévete, perro, a salir de tu cámara.
1: Está bien difícil, la verdad que está bien cañón. Porque yo empecé, yo fui a Durango a una recaudación de fondos para la universidad, ¿no? De allá. Entonces fue como que me hablaron y es que nos gustaría que vinieras para hacer aquí un show. Y yo, ¿un show? Y yo, jalo, porque yo soy perra y me desaparezco. Entonces, pues como que yo no tenía un show, ¿no? Era como Mario Aguilar, ¿no? Entonces yo me llevaba las pelucas y hacía como preguntas y respuestas con la gente y me subía al escenario y como antro. Okay. O sea, como si yo fuera un host de antro.
0: Lo que se le conoce casualmente como cabaretear.
1: Ándale, como cabaretear, así, bien padre. Y me encantó. Dije, esto es lo mío.
0: Digo que me no encantó. Es cosa fácil, ¿no? O sea,
1: no.
0: Tienes
1: no,
0: un no reto, fácil. Pero encuentras al borrachito, al sí, que dice, a ver si me vas a hacer reír. O sea, que,
1: al que
0: era
1: está
0: lo más
1: así,
0: complicado.
1: Al que está así. Oye, sí, sí, sí le da risa, pero si aguanta.
3: ¿Qué incomodidades te han pasado en este tipo de shows ya, con lo que llevas de experiencia?
1: Mira, pues es lo típico que acaban de mencionar, gente muy borracha, que empiezan a lo mejor no a insultarte, pero como ya excederse en su risa y en su lo que te responden y ¡achangabuela! Y acá bien pedo, ¿no? Entonces como que eso es lo que pasa. También un día estábamos en Estados Unidos, no me acuerdo dónde, y de repente se paró un güey como que era ruso y se puso a gritar como loco y lo sacó a la seguridad.
3: ¡Órale!
1: Desde ahí me empezó a ir bien, fíjate. Me aventó un hechizo. Ay, no,
3: claro,
1: sí.
3: Claro, un conjuro ahí.
1: No, ¿qué? De verdad, eso es súper raro, o sea, pero me ha pasado de todo, me he desmayado, me he caído.
0: En pleno escenario
1: en
0: te
1: pleno
0: desmayaste.
1: Escenario,
0: ¿y
1: sí.
0: qué hace tu equipo? ¿Cómo?
1: Me acuerdo que
0: hay un protocolo de.
1: Me acuerdo que estábamos en Puebla o no me acuerdo dónde estábamos y yo ya estaba casi nada de acabar el show, pero yo ya tenía como rato, ubican cuando tú sabes
0: que te sientes mal,
1: sí, te sientes raro.
3: Estando la palidona.
1: Creo que es la palabra, sí, como raro, sí. Porque no es que te sientes mal, pero es como algo raro en tu cuerpo que yo decía. Y yo me acuerdo que yo cerraba en ese entonces con el personaje de la mamá, entonces yo ya andaba así como el mala mamá grita mucho y todo. Entonces como mareado, ¿no? Entonces ya me acuerdo que cuando ya y no sé qué iba a decir que no, cuiden mucho su mamá.
3: Suelo.
1: No supe de mí.
0: Y la gente, ok.
3: Claro, ay,
1: no,
3: buen
1: obviamente,
3: actor.
1: Pues mi equipo me dijeron que la gente, o sea, así como que, ¿qué onda? Todo bien. Y como todos salieron corriendo y me sacaron. O sea, me sacaron del escenario. Y me acuerdo que ese día, no me acuerdo si volví a salir. No, creo que no salí. Salió alguien del equipo y por micrófono dijo que.
3: Con la peluca, ¿no?
1: ¿Lit?
3: Sí.
1: ¿Y con el mandil?
3: ¿En serio?
1: Hay una parte de show donde yo me la quito y no sé qué. Y voy a dar una cosa. Y como que todavía no llegaba a esa parte. Y como que me iba a quitar el mandil. Pero como que no entendía qué tenía que hacer. O sea, ya se te estaba borrando en la mente. Y es como que se te apaga el mundo.
0: Se te desconectó.
1: Sí, también un día en un show que estaba bailando, aventaron papelitos esos que son como metálicos. También me dio un guamazo bien feo en la cabeza. O sea, como que levanté el pie y me fui para atrás y ¡pum! Me pegué, pero vi un feo de que.
3: ¡Uy!
0: ¡Mamá, métame en arroz!
1: Sí, sí. Sí, métame en arroz. No sabo nada de
3: nada,
1: suerte,
3: sabo. Nada. Oye, y ahorita para el auditorio ya estás preparado físicamente, psicológicamente, mentalmente, de absoluta. Me imagino que tiene que ser una preparación especial.
1: La verdad. verdad es que Diezmadre es un show que le hemos hecho, le hemos metido muchísimo amor. Te digo que no tenía pensado como hacer gira hacia eso. Luego después hice Se los halló jamás, ya un show más preparado. Luego hice Ojo de loca no se equivoca y así fue haciendo como más. Y Diezmadre yo creo que es como el resultado de todo el aprendizaje de los otros shows, donde los personajes ya los tengo mega desarrollados. Claro. O sea, está, entra Mario primero y entro yo hablándote de que ya estoy viejo, que ya tengo 30. Sí, ya. Ay, no. Ya, y los que están más 40. Grandes que ellos están más viejos.
4: Casi me desmayo yo ahorita.
0: Pero es nosotros. Que los 40 ahora son los nuevos 20.
1: Claro, pero a los 20 no te truena la rodilla, mi amor.
0: Ay, mi amor, y si
1: a
0: te
1: los 20 no se te olvida lo, a lo que fuiste a la cocina y lo acababas de pensar hace 3 segundos.
3: Sí, tienes razón.
0: Sí, es cierto.
1: ¿Y cómo recuerdas lo que se te olvidó? Güey, te regresas por el mismo camino que llegaste
3: como el rewind.
1: Te juro, a los 20 no buscas cosas que tienes en la mano.
3: Estoy de acuerdo, sí. ¿Dónde dejé mi celular?
0: Ni metes tu bolsa al refri.
1: Yo le digo a la gente que tiene 29,
4: la bolsa de refri, wow.
1: 29 o menos. Inquense, párense, brinquen, tírense, claro, dense marometas, güey. Sí. Anda descalzo, sin calcetines. Sí. Porque nomás cumples 30.
3: Y eso se, te acaba la vida.
1: Se te acaba la vida, güey.
0: Hablemos, ¿quieres que hablemos de la cruda? ¿Cómo te da ya los 30?
1: Mira, la cruda te da nomás de desvelarte.
3: Claro. Sí,
1: ya
3: claro,
1: no
3: claro,
1: queda
3: claro.
1: de alcohol.
0: Dices,
1: o sea,
0: sí, ni chupé.
1: Güey, y te puedes tomar una botella entera de alcohol, pero el siguiente día, ¿qué es lo que te afecta? Era la desvelada.
3: Sí, no dormir.
1: Chueco por no dormir.
3: Sí, ajá.
1: Y todo el día, a donde quiera. Uno después de los 30, donde quiera se duerme, ¿sí o no?
3: Sí, sí, qué rico.
1: Te
3: sí,
1: vale.
3: Sí,
1: tú estás en la silla, dormido. Y a los 20 te mueves, te acomodas, te pica la cola, te pica la pompi. No.
3: Sí.
1: A los 30, cero que ver. A los 30, ya no ves bien, güey. Y no lo admites. Porque sí o no.
3: Sí, sí.
1: Otra cosa de cumplir 30 es que tus papás se vuelven tus hijos.
3: Sí,
1: sí. 100%.
0: Sí. Esto ya lo dijimos con nostalgia, porque estamos ya en esa época de cuidar.
1: ¡Ya vemos!
4: Sí. Y se cae uno bien gordo porque dices, ya ando de regañón.
1: Sí, ya nomás llegas y a ver. ¿Cómo andas del azúcar? A ver, échame lo que te echaron.
3: ¿Ya le hablaste al doctor?
4: Otra vez chocolates, mira, madre.
1: Claro,
0: no.
1: Sí.
0: ¿Te toca llevarlos al doctor? No, sí. Mi papá tiene una semana con el pie roto y no quería ir.
1: Ah, porque mañana
0: porque
1: se
0: dice que nada más se lo torció. Oh,
1: wow. Y el hueso de fuera. Son minas, sí.
0: Son minas, sí.
1: Son minas, sí. Mi mamá con la clavícula bien rota y ella, ay, ahorita hago unos ejercicios.
4: Se quemé del
0: juro. O voy con el huesero a que me lo componga.
1: Sí.
0: Son minas, sí.
1: Y todas las mamás de que dicen que cuando tú te sales de vivir la casa de tus papás, de que no, presumen, ¿no? No. Sí. Hombre, mi hijo todavía me visita. Tiene hambre su hijo, señora. Nomás
3: claro,
1: hijo
3: sí,
1: va
3: sí,
1: a tragar
3: sucia. A robarte los toppers.
1: Hasta a robarse toppers, a tragar con... La verdad,
0: sí.
1: La verdad. Y yo hablo de todo eso en el show. O sea, las mamás son bien manipuladoras, güey, porque dicen que te aman, que te adoran, que darían la vida por ti, pero así como te la dieron, te la quitan, güey.
3: Wow.
1: O sea, un día de chiquitos a todos, no sé ustedes, pero a mí me mandaron con una servilleta quemada, güey, a prender el boiler. O sea, tu mamá te explica una vez. Le picas al piloto, metes esta madre para prender.
4: Sí, porque además es la servilleta del boiler.
1: Pero aparte te está explicando y la servilleta ya está corriendo tu mecha.
3: Claro, sí. Te tienes que apurar, porque si no te va a quemar la mano.
1: Tienes que ser veloz, güey.
3: Sí.
1: Y por,
3: apúrale, ma, ponle
1: en
3: 1.5.
1: ¿Y si te quema la culpa de quién es?
3: Claro, sí. Tuya, por menso.
1: Por
4: oye, ya compré servilletas más gruesas, jefa.
1: Y explotaba, tú sin pestañas, tu mamá en el baño. Ya salió caliente, o sea, ya no
4: se importaba. Sí, todo lo que
3: es. Claro, ya bañate para que se te quite el tisne.
1: Ah, pero recuérdale eso a tu mamá.
4: No.
1: Ay, no, estás loco. En mi vida te puse la mano en
4: boiler teníamos.
1: No, hombre, estás loco. Tú naciste ayer. O sea,
0: no, qué belleza.
1: Las mamás nomás recuerdan lo que quieren, la verdad.
0: Oye, Mario, pues en este momento te vas a enfrentar contra el cofre.
1: Va.
0: Qué nervio.
1: Qué nervio.
4: Ay, pues vamos con esta dinámica radiofónica que se llama
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4: El cofre de preguntas super trascendentales en La Caminera. Hoy con nosotros, el artista del Auditorio Nacional, Mario Aguilar. Sí, no se lo pierda usted el 1 de septiembre en el Coloso de Reforma. Y justamente esta primera pregunta súper trascendental para Mario tiene que ver con este show histórico que ya nos estamos saboreando en el Auditorio Nacional. Mario Aguilar, ¿quién es esa figura pública que más te ha ayudado con la promoción de tu show en el Auditorio Nacional?
1: Ay, no, hombre, la verdad es que sí hay un montón de amigos que que en cuanto se enteraron empezaron a compartir el flyer, lo empezaron a poner en sus stories. Porque la verdad es que cuando tú estás en este medio, a veces sí no te ayudan. Si es como que, pues
0: se
1: está bien,
0: como
1: ¿no?
0: competencia.
1: Pues, mira, en parte está bien, en parte hay como dos opiniones divididas, porque en parte también, pues es tu jale.
4: Claro.
1: Y pues a lo mejor tu agencia no te deja, no sé. Uh-huh. Pero también es tu copa, ¿no? Entonces no te cuesta nada darle ahí un repost, algo, ¿no? Yo lo hago de repente también. Cuando me entero de cosas, bailo, no pasa nada.
4: Claro.
1: Entonces, pero sí, por ejemplo, Sergio me ha ayudado un montón también, los mismos de mi agencia. O sea, la verdad es que yo sí he tenido suerte con eso.
4: Uy, un montón. Qué chido.
1: Sí,
4: qué
1: sí, bueno. Sí, súper
4: chido. Digo, sé que este show llevas ya años puliéndolo, sí. Y pues es la culminación de un tour que pues casi que llevas años sin descansar. Pero ¿nos podemos esperar sorpresas en el show del Auditorio Nacional?
1: Pueden esperar sorpresas, tienen que ir, tienen que ir, o sea, quieren que yo haga todo, quieren que yo les diga todo, claro, quieren, sí, que yo les cuente todo, o sea, quieren que les haga la promoción,
4: okay,
1: quieren,
4: no, bueno,
1: o sea,
4: razón,
1: tienen que
4: razón.
1: Ir, ay, no sé,
4: para que
1: no,
4: sea sorpresa.
1: Porque, mira, con eso les digo, o sea, es un show muy completo porque hay música, hay luces, hay bailarines en el escenario, ¿ole? Como visuales, es música, son parodias musicales originales del show. O sea, está como muy cool, vayan a verlo, o sea, de verdad. Y lleven a sus abuelitas y a sus mamás, de okay. verdad. No hay muchas actividades que puedas hacer con gente a lo mejor muy mayor.
4: Claro.
1: Y de verdad, háganlo porque ustedes se van a reír también de ver la felicidad con la que a veces se reflejan estas personas de nuestra familia, porque no hay mucha comedia para ellos. Entonces también disfruten esta parte con sus papás y vayan y lleven a sus novias también para,
0: oye,
1: que
0: por cierto, nos trajiste boletos.
1: Sí, de hecho les tengo una,
0: ¿cuántos?
1: Sorpresa.
4: Bueno,
1: pues la
4: no
1: mitad
4: fue
1: de uno.
4: Sorpresa,
1: ah, está cierto. Traigo tres pases dobles para regalar.
4: Wow.
1: Para sus radioescuchas.
0: Eso.
1: Para una dinámica.
4: Okay.
1: ¿Quieren que la diga?
0: Tú dinos,
4: sí,
0: la
4: favor.
0: Dinámica.
1: Miren, la dinámica es que se contacten aquí con los chicos de cabina.
0: Sí.
1: ¿Cuál es el número?
0: Sí, 55 51 68.
4: Ahí les va, ahí les va, para que la anoten bien.
0: Siempre
4: 55 51 66 38 49 o terminación 50.
0: Sí.
1: Ahí vas a mandar una foto caracterizado de tu mamá. Los primeros tres que manden la foto son los ganadores y se van a llevar un pase doble VIP para estar ahí en el show. Los puse ahí en la barda, los puse aquí abajito.
4: Muy bien, gracias. Oye, ahora que mencionas, pues, que es un show justamente para disfrutarlo en familia, con las mamás ahí en casita, las abuelitas, ¿quién es? ¿Qué demográfico es el que más va a ver los shows de Mario Aguilar?
1: Fíjate que hay como un brinco. Me ven muchas muchachas jóvenes de entre 18 a 35. Así como que tengo ese de morras y señoras que se van entre grupo y van. Pero tengo mucha más señora. Mucha más señora, o sea, mi show van señoras con el mandil puesto, se ponen el chongo, las señoras te gritan, llevan la chancla. O sea, las señoras son ese público que te defiende en Facebook, güey. O sea, a mí no me ataques en Facebook, güey, porque yo tengo un fandom de señoras que les vale madre decirte de todo, güey. Tú sabes cómo son las señoras, las amo.
4: Sí, sí, sí.
1: Me las encuentro en el súper y me dicen, te falta hacer esto, hazte esto, mira, esto hizo mi marido. Me cuentan su vida personal.
0: Y te dan el material, sí, sí, buenísimo.
1: Y yo, de que este vale tener secreto, señora. Y luego lo grabo y digo, ok, no es la única loca,
4: sí.
1: Ve cuántas hay. Entonces,
4: sí,
1: muchas gracias, las amo y nos vemos en el auditorio.
4: Muy eso. Bien. Muy bien, siguiente pregunta para Mario, que dice así: ¿sientes que esta transformación visual refleja también un cambio? Ahora le está bien trascendental. Oh. ¿Un cambio en tu madurez interna o en cómo ves el éxito hoy?
1: Sí, yo creo que muchas veces tú ves fotos del pasado y dices, güey, ¿quién es la chiquilla de la foto? O sea, porque ya no estás allá, ¿sabes?
4: Sí, sí.
1: También siento que a mí ya no me estaba encantando tener una imagen tan juvenil, tan de chavito. O sea, ya tengo 30, güey. También hay cosas que quiero probar. No sé cuánto me va a durar esto. La fama, el éxito puede ser muy efímero. Yo lo estoy disfrutando al 100%. Yo estoy tratando cosas nuevas. Yo nunca me había dejado el bigote en mi vida. Que dos, tres pelos que me salen, ¿sabes? Porque soy muy bigotón y muy barbón, pero yo me llegué un día a estármelo quitando tanto.
4: Uh-huh.
1: Porque yo me casé demasiado con el personaje. O sea, siento que te consume el personaje.
4: Claro.
1: Entonces yo me veía un pelo y yo me lo quitaba. O sea, que un día dije, güey, el personaje lo hago yo. O sea, hay tantas personas que pueden hacer comedia con un aspecto que les encante. Me dejé crecer el cabello, ya lo había hecho. Estoy tratando de bajar más de peso porque estoy tratando de verme mejor. Y lo hago para mí. O sea, yo no ando como de que, hey, véanme, miren. Sino que estoy tratando de estar mejor para mí. Y la neta sí te da más claridad mental. Los que digan que no, eso es como cuando te cortas el copete.
0: Claro.
1: Uh-huh. Te lo cortas y dices, bueno, ya me hundí, güey, ya me lo corté, ni modo, soy otra. Y empiezas de cero.
0: ¿Sí?
1: Así me siento que el look sí es verdad. Es como pintarte el cabello, sí es como un reinicio clave para ti.
0: Qué fregón.
1: Bueno, para mí.
0: Siguiente pregunta del cofre dice así: si tus personajes, así como la mamá, la güera, la morena, tuvieran que armar tu fiesta de cumpleaños en esta nueva etapa, ¿cómo terminaría esa noche?
1: Ingazo, pues la verdad es que, para empezar, si los personajes fueran reales, los tres son iguales de locos. A la morena le encanta el norteño, la banda, sí. La mamá Lupita D'Alessio. Entonces siento que estaríamos como bien pedos todos, de que llorando, llorando de, perdóname, perdóname mamá por no barrer de chico, de verdad. Y la mamá, o sea, peda, pero no mensaje, así de que, no, hijo, si te pasaste de lanza. Ah. Claro, nunca claro. Te lo voy a perdonar, claro, claro. La verdad, no, eso de que abrieras la jaula de mis periquitos. ¿Te ha ido uno? No, mi amor. Eso es real, amigos.
0: Periquitos australianos, además.
3: Además, es que importados.
1: Las mamás llegan a un punto en que coleccionan periquitos. Claro. De los periquitos del amor. No sé por qué. Sí.
3: Totalmente.
1: O sea, tú llegas y todo el periquerío. Pues una vez yo metí la mano para cambiarles la comida y como que se movieron y se mueven tan rápido que a mí me dio un montón de miedo. Y uno se salió y se fue.
3: ¡No! Libre soy, libre soy.
1: No, yo estuve a nadie a comprar otro.
0: Da. Y reponérselo. No,
3: y que no se diera cuenta.
1: No, es que no.
3: No, pues sí,
0: sí, claro, se dio cuenta. Sí, sí.
1: Porque mi mamá me dijo, sí, es que se fue el macho. Ah. Y yo, ¿cómo? ¿Cómo que el macho? Son los de la nariz azul.
3: No. Y tú, bueno, pues ya sabes, claro. Para la próxima.
4: Se fue por cigarros.
1: Sí. No, no, terminaremos bien pedos también, porque mi mamá también toma, ¿eh? ¿Cómo la ve? Wow.
4: Qué divertido, ¿no?
1: Ay, sí, yo me he puesto pedas con mi mamá.
0: Qué gusto.
1: Bien, Agustín Lara, la verdad.
4: Ay, muchas felicidades,
1: gracias.
4: Mario.
1: Ay, felicidades. Por ponerte bien.

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1: Querido Mario, disfruta mucho. Es tu momento, es tu show. Primero de septiembre, Auditorio Nacional. El mejor de los éxitos, así será, porque eres demasiado talentoso y lo has trabajado desde hace muchos años. Felicidades.
2: Muchísimas gracias, Rosales.
1: Gracias por estar aquí con nosotros y gracias también por los regalos para toda la gente que nos está escuchando.
2: Disfrútenlos y ahí vemos quiénes fueron los ganadores.
1: Eso. Vámonos con algo de música y seguimos en La Caminera.

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1: Camineros, como todos los jueves, nos da muchísimo gusto recibir a esta mujer que se la sabe de todas a todas con los ángeles. Es nuestra intermediaria y viene a contarnos, sí, todo de nuestro signo zodiacal. ¡Ariadna Tapia!
2: ¡Sí! ¡Bienvenida, Ari!
3: ¿Cómo están, Tania, Fran, Fer? Un gusto verlos.
1: Oye, nos traes un temazo. Gracias por estar aquí con nosotros. Siempre nos da mucho gusto, mi querida Ari. ¿Cuál es el superpoder de cada signo zodiacal?
3: A ver, ¿cuál es el superpoder que tienen ustedes? A ver, Sagitario.
1: A ver, no sé. Sí, tú no sabes. ¿Pero nos vamos en orden?
3: Sí, vámonos en orden.
1: A ver, Aries, ¿qué superpoder tiene?
3: Primero que nada, nuestro querido Aries es tiene el poder de lanzarse primero. El Aries es el líder del zodiaco, o sea, okay. Es el que hace las cosas y luego ya averigua si las podía hacer o cómo lo puede resolver.
1: ¡Órale!
3: Entonces, una de las cosas que caracteriza a Aries es su valentía.
1: Okay.
3: Es muy valiente, tiene la capacidad de abrir caminos, encender motores, como de yo voy primero y les enseño cómo, porque también es como muy maternal o paternal. Entonces, ese es el superpoder, es una persona valiente, es una persona que protege a los suyos, es muy solidaria, también es una persona leal. Ok, es una persona honesta y transparente. Entonces esos son como los superpoderes. Y la frase heroica de Aries es después vemos cómo, pero primero vamos.
2: ¡Ay, wow! Me gustó. Muy bien.
4: El mundo es de los aventados, diría. Totalmente. Juan Escutia.
3: Ya después averiguamos cómo lo hacemos.
2: Exacto.
1: ¿Y qué pasa con Tauro? ¿Su superpoder cuál sería?
3: El poder de resistirlo todo. Porque Tauro posee una fuerza interna impresionante. Puede atravesar problemas, crisis, cambios, conversaciones incómodas, y absolutamente todo lo va a resistir, porque cuando decide algo es una persona perseverante, es una persona que hasta que lo consigue lo va a lograr, y es una persona muy fuerte que también de alguna manera se da el tiempo de observar, como de decir ok, lo hago, no lo hago, y va midiendo las cosas, pero no se vende a lo voy a hacer después. Cuando algo realmente le interesa a Tauro, va por ello.
2: Okay.
3: Y su frase heroica es yo no corro, pero tampoco me detengo.
2: ¡Vámonos! órale. Va, bien, muy sensato.
3: Totalmente.
2: El caso de Géminis.
3: Géminis es una persona que tiene un superpoder. De entrada tiene una sangre muy ligera. Es una persona con mucho encanto, con mucha luz. Y el superpoder es que puede hablar de cualquier tema. Le encanta la comunicación, le encanta platicar y puede entrar en cualquier tema. Por ejemplo, si hay un círculo de personas que ya están hablando de algo y no sabe del tema, también
1: se acopla.
3: Okay. También va a sumar, también va a opinar, porque tiene una mente muy, muy abierta, pero también muy rápida.
1: Okay.
3: Entonces, es como que cuando la computadora abre varias ventanas al mismo tiempo, tiene una mente muy rápida y puede comprender fácilmente cualquier tema y abordarlo también con muchísima inteligencia.
2: Muy bien.
3: Y divertido también. Y su frase heroica es, espera, eso me recordó otra cosa.
2: Okay. Ay, espera, claro, qué rica fruta.
1: No,
2: luego,
1: no espera,
2: mira, te recordó ahí. Me recuerdo otra cosa, exacto. Leo.
3: No, cáncer.
2: Quería saber bien, sí. Leo Cáncer, les faltó decirles.
1: O sea, estoy leyendo Cáncer.
2: Sí, exacto.
3: Ya. Nuestro querido Cáncer tiene el poder de detectar lo que nadie dice. Tú puedes, por ejemplo, aparentar que estás muy bien y Cáncer va a leer exactamente cómo te sientes, como un escáner, porque es una persona súper sensible. Recordemos que es un signo de agua, entonces es muy psíquico, natural. Y también lo mismo, el superpoder es detectar mentiras a 30 kilómetros de distancia, porque definitivamente sí, o sea, no lo puedes engañar porque lee la energía y te puede detectar cualquier cosa, así que es de su superpoder. Y su frase es, dime la verdad porque yo ya sentí que algo pasa.
2: ¡Ay! Ahora sí, Leo. Ah, ok.
1: Muy bien.
3: Ahora sí, Leo, le vamos a levantar el ego aquí a nuestro querido.
1: Venga,
2: a ver, ok.
3: Leo tiene el poder de iluminar cualquier lugar donde se para.
1: Ay, qué bonito.
2: Oye, qué amable. Sí, porque ya me iba a ir yo por el colorear, por ejemplo, pero ese nunca me salió.
3: No. Pero sí iluminar, ¿no?
2: Sí, ese. Sí.
3: Mira, Leo entra a una habitación y la verdad es que tiene la característica de atraer miradas. Sí. Es un signo que también va a detectar muy rápido la forma en la que puede relacionarse y puede siempre sacar como ese chiste, como esa frase, ¿no? Simpática que rompe el hielo, ¿sí o no, Fran?
2: Ahora ¿sí no? Me siento un poco presionado, la verdad, a romper el hielo a continuación.
4: Venga, Fran, venga.
2: Híjole, ¿qué onda, Nico? ¿Cómo estás?
4: Ahí está.
2: Sí. Continuamos. Gracias por acompañarnos aquí en La Caminera de Exa FM. Bien. Nuestro teléfono en cabina 55 51 66 39.
4: Ya está conduciendo.
2: Ya lo rompió, 50. ¿Ya? Continuamos con el horóscopo.
3: ¿Y sabes qué pasa? ¿Eh? Que también mi queridísimo Fran tiene el superpoder de ponerse en el centro de la atención fácilmente. Leo. Y su frase es: no quería llamar la atención, simplemente sucedió.
2: ¡Ay, wow! Está buena, ¿eh?
4: Órale, tatúatela, mi Fran.
2: Ándale, para que me empoderen. Sí. Así. Me lo voy a poner acá en la espalda baja.
4: Uy, sí.
2: La
4: espalda baja. Ahí donde tienes la mariposa.
1: Bien sensual.
4: Exacto. Ahí al lado de la mariposa.
2: Exacto.
4: Que tienes.
2: Arriba de unos moños que tengo aquí.
4: Arriba del jing-yang que te hiciste.
3: Ese código que no todo mundo puede ver, ¿no? O sea, exacto, sí, llegan ciertas personas solamente. Elegidas, ¿no?
4: Luego, Virgo.
3: Virgo, el poder de encontrar el error invisible.
1: Órale.
3: Y además, Virgo, además otro superpoder es inteligencia, ¿ok? Virgo puede revisar un documento de 20 páginas y descubrir el error.
4: Mamá.
3: O sea, es una persona sumamente perfeccionista y si tú quieres que algo se presente en excelencia, muéstraselo a un Virgo.
4: Okay. Órale.
3: Y también tienen el talento de aconsejar a una persona con mucha objetividad, porque no permiten que la relación de pareja o a lo mejor de amigos o de familia los influya. Te van a dar un consejo muy objetivo, así que este también es su superpoder. Y su frase heroica es: está bien, pero podría estar mucho mejor.
4: ¡Ay!
1: Es el turno de Ferga y Libra.
3: Fergay y todos nuestros Libra tienen el superpoder de caerle bien a todo el mundo.
4: Ah, muchas gracias.
3: ¿Sí o no?
4: Sí, pues la verdad es que sí.
1: Tú sí, lo que sea de cada quien.
4: Sí, lo que sea de cada quien, sí. Sí,
3: sí, sí, sí percibes que le caes bien a todo el mundo.
4: No sé si, no creo que a todo el mundo, pero debe haber alguien
3: a la gran mayoría.
4: Sí, pero sí, podría decir que sí.
3: Sí, fíjate que Libra tiene ese superpoder de saber conversar, agradar, crear armonía en todos los espacios donde se encuentra. Es muy diplomático. No le gusta pues entablar discusiones, ¿no? O sea, es muy metódico en eso. No le gusta como hablar por hablar, se la piensa dos veces y es también pues muy, muy buen amigo y siempre está pensando como en resolver, no en causar un conflicto, sino más bien en resolver y en qué puede apoyar. Wow. Por eso caes tan bien.
4: Ay, muchas gracias, Ari.
3: Y saludos a todos los Librations. Su frase histórica es: entiendo a las dos partes.
4: Ay,
1: como
4: muy conciliador.
1: Buena balanza.
4: Muy bien, estoy. Los entiendo, a las dos partes.
3: Está en Fran todo. Y Tania. Está en todo.
1: Oye, debería trabajar en un seguro.
4: Sí, ¿seguro? ¿Seguro?
1: Sí.
4: No sé.
2: Seguro. Y luego el chiste es desentenderte.
1: Ah, sí, es cierto.
4: Y así ya no pagas.
2: Sí.
3: Sí, ya ves que luego se quejan del call center, ¿no? Los que están en call center de los clientes.
4: Sí.
3: Contraten a los Libra. O sea,
4: okay.
3: Ellos les van a resolver todo el conflicto.
4: Yo ahorita podría, ahorita que necesito más trabajo.
2: Un par
4: ¿más?
2: De turnos.
4: Sí, pues en la noche. De 9 a 11.
2: Uy, podría ser.
1: No tengo que nada que hacer.
2: Claro,
1: que
2: hacer. Y te sale el acento colombiano, ¿no?
4: Ahí está, o sea, sí, porque... claro que sí, parce.
3: ¿Y a poco sí?
4: Ya ve usted, parce. Sí, sí me sale.
2: Apáguelo y vuelva a encender.
4: Apáguelo y vuelva.
3: Pero sí, bueno. ¿Cómo así?
4: Sí, bueno.
3: A mí no me
4: así?
3: Sale muy bien eso.
4: ¿Cómo así, parce? Bueno, sí.
1: ¡Escorpio!
4: ¡Escorpio!
3: Scorpius, el poder de descubrir la verdad. Escorpio es un detector de mentiras también. Es una persona que anota las contradicciones.
4: Okay.
3: O sea, si te estás contradiciendo con un Escorpio, no te va a decir nada.
4: Te las va contando.
3: Y va diciendo: ok, tú me dijiste hace 4 días que fuiste a tal lado, ahora me dices que fuiste a tal otro.
1: Buena memoria.
3: Tiene buena memoria y el superpoder de Escorpio es que se va a vengar en el momento indicado. Puede esperar.
1: O sea, le gusta la venganza.
3: Sí.
4: La venganza es un... ¿Cómo es la frase?
1: Platillo que
3: es
1: se
3: un
1: come
3: platillo.
1: Frío.
3: Sí.
4: Oh,
3: pero haz de cuenta que Escorpio dice: me la hiciste, me la vas a pagar, pero no ahorita.
4: Como
3: o sea,
4: flan.
3: Como un flan de
1: sí, claro. Bien frío.
3: Así como un flan así que se mueve por todo el
1: ¿Qué pasa con Sagitario?
4: Tú, Tania, tú.
3: Y la frase de poder.
1: Ah, sí.
3: Yo ya sabía. Claro. Solamente estaba esperando que lo admitiera.
4: ¡Ay! ¡Ay!
3: Sagitario, el poder de convertir todo en una aventura.
1: Ah, yo pensé que el agua en vino.
3: Sagitario puede transformar un error, una cancelación, una pérdida de rumbo, una historia en una historia divertida. Tiene el don de encontrar libertad y aprendizaje, incluso en los momentos más inesperados. Su superpoder es el optimismo. Siempre cree que existe otra oportunidad, otro camino, ¿ok? Sí. El único riesgo es que puede salir por un café y regresar con un viaje planeado.
4: ¡Árale! Bueno. ¡Qué locos los
3: Sagitarios! Y también otro superpoder que tiene nuestro querido Sagitario es que sabe escuchar.
4: Sí.
1: Muy bien.
3: ¿Te ha tocado escuchar a alguien que diga si realmente estoy escuchando?
1: Perdón, no te escuché. Sí, no es cierto. Sí, me gusta.
3: Y su super frase es: ¿y si mejor nos vamos?
4: ¡Órale!
3: Sí. Vámonos de viaje, vámonos aquí, vámonos ahora.
4: Aquí, allá y acá.
3: Right here, right now.
1: ¡Eso! ¡Y Capricornio!
3: El poder de convertir sus sueños en planes.
4: ¡Ay, qué tiernos son! ¡Qué bárbaros!
3: Capricornio no solo sueña, crea un calendario, un presupuesto y una estrategia, y su superpoder es construir resultados a largo plazo.
4: Okay.
3: Mientras otros se emocionan durante días y después abandonan, Capricornio continúa trabajando en silencio y puede parecer serio, pero está construyendo.
1: Muy bien.
3: Y ya tuvo una, también Capricornio tiene una visión.
1: O sea, no es solamente soñador, sino que concreta.
3: Exacto. Concreta, sacrifica lo que tenga que sacrificar, se apasiona, se disciplina y logra metas.
2: Y de repente da la sorpresa, ¿no?
3: Y da la sorpresa.
2: ¿Te compraste un helicóptero?
3: Exactamente. O te invita a una cena así hermosa, divina, carísima.
1: Uy. Padrísimo.
3: ¿Por qué? Porque pues ya lo venía planeando.
4: Órale.
3: ¿No? A lo mejor te dice, paso por ti a las 8, ya cuando ves, ya desplegó y todo, dices, órale. Este sí.
4: Claro, si quiere.
3: Su frase heroica es: no es suerte, llevo años trabajando en esto.
1: Vaya.
3: Nuestro querido Acuario, la originalidad.
4: Ok.
3: Acuario tiene el don de pensar lo que nadie había pensado. Acuario es un signo muchas veces incomprendido porque hace cosas tan distintas, tan diferentes, cosas que no han probado éxito a lo mejor, pero como les sale bien, después dice, ya ves, te lo dije.
2: Claro, está bien fácil.
3: Claro, vamos a hacer esto porque tiene un don de buscar siempre algo diferente, algo que va a traer como muchas cosas buenas que no han hecho los demás.
1: Innovar.
3: Exactamente, es innovador. Y su frase es: todavía no lo comprenden, pero ya lo entenderán.
1: Steve Jobs, allá.
3: ¿Quién sabe qué signo sea?
1: ¿Signo será,
3: ¿no?
1: Steve Jobs? ¿Quién sabe? Piscis, es el último.
3: El poder de crear otros mundos. Piscis puede escuchar una canción y construir una historia completa en su imaginación. Tiene el superpoder de soñar, crear y conectar profundamente con sus emociones. Es muy sensible. Es una persona que también se conecta tanto con la imaginación que puede construir sus sueños desde un lugar poco ortodoxo.
4: Okay.
3: ¿Sí? O sea, no es tan estructurado, por ejemplo, como un Capricornio, ni tan original como un Acuario, pero tiene tanta creatividad, tiene tanta emocionalidad, es tan emotivo, se conecta tanto con las emociones que regularmente es creador de cosas muy, muy fuertes y trascendentales. Y lo más bonito, que también es un superpoder de Piscis, es que incluye a los demás en estas creaciones.
4: Mira.
3: Okay. O sea, no es una persona egoísta. Sí, crea un mundo para muchas personas.
4: Steve Jobs es justamente Piscis.
2: Ah, mira.
4: Wow. 24 de febrero del 1955.
1: Se los dije.
4: Sí.
1: Calla.
4: Lo dijo Tania ahí.
1: No, a mí se me ocurrió. O sea, porque nos creó a todos una necesidad.
4: Claro.
3: Exactamente.
2: Ay,
3: entonces,
2: sí, me urge,
3: fíjate,
2: ahorita ver mi teléfono. Sí. Ay, ¿qué estará pasando?
3: Sí, y fíjate, nadie se le había ocurrido eso,
2: mensaje,
3: ¿no?
2: Sí.
3: O sea, son originales dentro de, o sea, como cómo esto va a inspirar a otros. Sí. Como claro, ayudar a otros, ¿no?
1: Sí, definitivamente.
3: ¿Y cuál es su frase? No estaba distraído, estaba visualizando.
4: Ay, wow.
1: Esa la voy a aplicar yo cuando me estoy visualizando. Ari, gracias como siempre.
3: Gracias Tania, Fran, Fer. Muy feliz de estar aquí con ustedes.
4: Gracias, Ari. Gracias.
1: Invita a toda la gente a que te siga en tus otros espacios, en las redes sociales.
3: Claro,
1: en
3: que
1: televisión.
3: Sí. Acuérdense que todos los martes son martes de ángeles en Universo Unicable. Todos los miércoles tengo un podcast que se llama Código 1111. 14 en vivo a las 11 de la mañana en YouTube, así que chéquenlo. Y todos los jueves aquí estoy en La Caminera. Y si quieren una sesión, es en el WhatsApp 5580 319184. Estoy haciendo la convocatoria para la certificación de angelología, próxima a comenzar en septiembre, así que mándenme un WhatsApp.
4: Muy bien, muy bien.
1: Gracias, Ari, chicos.
4: Felicidades.
1: Gracias. Muchas a gracias. Ti, vámonos con algo de música. Esto sigue siendo La Caminera.

0: se viene la participación de nuestra gente de zona. Sí, nuestra gente latino. Vamos a ver qué opinan de cosas que dejaste de hacer por ser adulto, ay, por crecer, pues.
1: Claro. Bueno.
2: Hola amigos camineros, buenas ¿hola? Tardes. Estas son las cosas que yo dejé de ser, de hacer por ser adulto. Bueno, por ejemplo, me gustaba mucho de chica pintar con las plumas de colores y brillantitos. Eso pensé ya lo dejé de hacer porque siento que ya no es acorde a mi edad. Y también otra cosa que dejé de hacer es comprar figuras de Star Wars. Y, porque soy muy fanática. Y bueno, eso es todo amigos camineros. Saludos. Gracias. Bye bye.
1: Bye, wow. Saludos. Pero pues, está padre seguir coloreando, ¿no?
0: Sí. También. Es que ay, que... sí, no hay edades para sí. cosas.
1: Yo creo que hay que seguir haciendo las cosas que hacíamos cuando éramos unos niños.
0: Que nos dan alegría.
1: Que nos hacen sentir bien, ¿sí?
0: Sí.
3: Y te diría que hasta coleccionando, ¿eh? Porque justamente mira, si coleccionas de Star Wars, la verdad, la mayor parte de la gente que colecciona figuras de Star Wars no son niños.
1: Sí, además,
3: son señores.
1: Sí, sí, sí,
0: sí. Sí. Entonces, pues, tengo yo creo que un primo que tiene una colección bastante grande, con todo y naves, y compra... una para abrir, como para jugar, y la otra para mantener guardar la colección.
1: Órale.
0: Pero así de que su esposa ya ocasión. Saludos a mi prima Adi también, en Guadalajara. Que ya es como, oye, ya necesitamos otra casa para toda tu colección. De impresionante. Plan, pues, impresionante.
1: Una inversión.
0: O sea, que tiene claro. Exacto, una fortuna ahí.
1: Sí, qué bárbaro. Uy, bueno.
0: Bueno, pues vámonos con algo de música y seguimos en la caminata.

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0: amigos de La Caminera, vamos a esta sección que disfrutamos tanto, que se me soltó la lengua con ustedes, camineros, para que se desahoguen de absolutamente lo que quieran. Así que vamos a escuchar este audio que no tenemos ni idea qué contiene. Así que sorpresa para todos.
1: ¡Ay!
2: Hola, buenas noches, camineros.
0: ¿Qué tal?
2: Soy Nidia y los escucho desde Nicolás Romero. Y se nos soltó la lengua con La Caminera.
0: Uy.
2: Déjenme decirles que el día de hoy me paré muy temprano a comerme el último elote que quedaba para que me lo pudiera comer muy a gusto. Y no se dieron cuenta ni mis niños ni mi esposo. Ese es un secretito que tengo. Muchas gracias, les mando saludos, camineros.
3: ¿Sabes qué, Nidia? Sí, lo haces muy bien, Nidia, porque yo también escondo dulces en el cajón de mi cuarto, porque si no, mis hijos se los sacan.
0: No, y hay que ponerse a avivarse.
3: Uno tiene que tener sus tesoros.
0: Si hay un elote ahí, es que y tú lo quieres,
3: y no le avisas a nadie.
0: Despiértate antes que tu mamá.
3: Sí. No. Avíspate,
0: ponte trucha.
3: Exacto, algunas ventajas tendríamos que tener. Sí. Bueno, vámonos con esta rolita y seguimos en La Caminera.
0: Delote.
3: Qué rico.

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0: ¡Ya nos vamos, camineros!
1: ¿Crees, Tania?
0: Te lo juro. Te lo prometo que sí, es momento de despedirnos.
1: ¿Podemos quedar un rato más?
0: No, porque es de adultos irse a acostar ya.
1: Hay que jugar algo como de cuando jugamos de niños.
0: Chincha al agua, si se cae el... ¿No?
1: ¿Cuál?
2: ¿Esa no me lo sé?
0: ¿No? ¿No? ¿Chincha al agua nunca jugaste?
2: ¿Chincha al agua?
0: ¿No? Karencita, tú dime que si jugaste chincha al agua.
2: ¿Chincha al agua?
0: Ay, ¿saben qué? Ya vamos.
1: Es que Tania, tú, es que
0: ahorita,
1: ahí en La Piedad juegan cosas bien raras.
0: Sí, bueno, declaro la guerra a mi peor enemigo.
1: Ah, sí, sí.
0: No,
1: ah,
0: ese sí.
1: Ese
0: ok, sí, ese es otro. O vamos a jugar a las traes.
1: Órale, sí, también.
0: Órale. Okay. Vámonos ya. Gracias por haber estado con nosotros. Hasta mañana.
2: ¿Qué será de Xbox el chincha?
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0: ¿Recuerdas cuando tu perro corría como loco detrás de una pelota? Saltaba el sillón de un brinco y te recibía en la puerta con una energía que parecía no tener fin. Un día te das cuenta de que ya no corre tan rápido, que le cuesta trabajo subir las escaleras, que duerme más y come menos. Tu lomito está envejeciendo y así como él te acompañó toda la vida, ahora te toca a ti acompañarlo a él. Lo primero que hay que saber es que la vejez no es una enfermedad. Es un estado fisiológico natural que atraviesan todos los seres vivos, incluidos nuestros compañeros de cuatro patas. Pero ojo, no a todos los perros les llega la vejez al mismo tiempo. Los de raza grande, como un pastor alemán o un labrador, se consideran adultos mayores a partir de los 6 o 7 años, porque celularmente se desgastan más rápido. En cambio, los de raza pequeña, como un chihuahua o un poodle, pueden no entrar en esta etapa sino después de los 10 años. Cuando tu perro envejece, los cambios no solo son de comportamiento, su cuerpo también se deteriora. Si no se cuida adecuadamente, puede desarrollar sarcopenia, que es la pérdida progresiva de masa muscular. Esto le provoca dolores crónicos, debilidad en las patas y dificultad para levantarse o mantenerse de pie. Y el problema va más allá de las piernas. El músculo no solo sirve para caminar, también produce sustancias llamadas mioquinas, que ayudan al metabolismo y facilitan la comunicación entre el cerebro y el hígado. Cuando el músculo se pierde, todo el organismo se resiente. Además, pueden aparecer padecimientos como insuficiencia renal crónica, artritis y hasta algo parecido a la demencia senil humana, que los veterinarios llaman síndrome de disfunción cognitiva canina. Sí, los perritos también pueden olvidar dónde está su plato o desorientarse en su propia casa. Ahora, la buena noticia. Hay mucho que puedes hacer para mejorar su calidad de vida. Llévalo al veterinario al menos cada 6 meses y pide que le hagan estudios de sangre, porque el diagnóstico temprano es clave para que cualquier tratamiento sea eficaz. Mantén al día su vacunación y desparasitación. Cambia sus croquetas por unas formuladas especialmente para perros maduros, con menos proteína. Límpiales los oídos y báñalo una vez al mes. Déjale juguetes para que se entretenga y mantenga la mente activa. Y sobre todo, no lo obligues a hacer cosas que ya se le dificultan. Tenle más paciencia. Sácalo a pasear periódicamente, pero a su ritmo. Y dale el cariño que siempre mereció. Te acompañó en tus peores días sin pedir explicaciones. Ahora que le toca a él caminar más lento, es tu turno de ajustar el paso. Estos bellos seres han sido nuestros compañeros durante mucho tiempo y merecen que aumentemos los cuidados en su comida, en su ejercicio, en sus visitas al médico y en cómo los tratamos. Porque un lomito viejito no necesita que le devuelvas la juventud, necesita que lo cuides con la misma lealtad que siempre te dio. Con información del doctor Marco Antonio de Paz Campos, director del Hospital de Pequeñas Especies de la FES Cuautitlán de la UNAM. Un guión de Leonardo Santiago, con información del portal Ciencia UNAM. Les saluda Mónica Genis.
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3: Bienvenidas y bienvenidos a Revista del Consumidor Radio. Soy Joy Ramírez y en esta ocasión nos acompaña la chef Erika Fonseca para preparar el platillo Sabio Profeco de este mes. Muchas gracias por acompañarnos, bienvenida.
4: Vamos a preparar unas deliciosas setas al pibil. Para preparar nuestro platillo necesitaremos 4 tazas de setas deshebradas, media cebolla fileteada, 30 gramos de pasta de achiote, un clavo de olor, 2 pimientas gordas, 1/4 de taza de vinagre blanco, 1 taza de jugo de naranja agria, 2 chiles guajillos y 1 cucharada de aceite. Para la cebolla encurtida, media cebolla morada fileteada, 2 chiles habaneros fileteados, 1/4 de taza de vinagre blanco o de manzana, el jugo de 2 limones, 1 cucharadita de comino en polvo, 1 cucharadita de orégano seco, media cucharada de aceite de oliva y sal y pimienta. Para la salsa de habanero que acompañará al platillo vamos a ocupar 5 chiles habaneros, 2 dientes de ajo asados, 1/4 de cebolla, el jugo de un limón y 1/4 de taza de aceite de oliva. Y finalmente, para servir nuestro platillo, medio kilogramo de tortillas y 1 taza de frijoles molidos. Para el adobo de nuestras setas al pibil, comenzaremos desvenando nuestros chiles guajillos, retirando el tallo y todas las semillas. Ahora, directamente al fuego, llevamos los chiles por aproximadamente 8 segundos para asar. Se darán cuenta que están listos cuando la piel de los chiles se encuentra brillosa. Esto hacemos para liberar todo el aceite de nuestros chiles. Después, los remojamos en agua caliente de 10 a 15 minutos para suavizarlos. Para preparar nuestro adobo, licuamos los chiles guajillos, el achiote, el vinagre, el jugo de naranja, el clavo, la pimienta gorda y un toque de sal. Ojo, si consiguen naranja agria, pueden omitir el vinagre. Licuamos muy bien y reservamos. Ahora, calentamos el aceite vegetal en una sartén y acitronamos la cebolla por un par de minutos. Después, agregamos las setas previamente deshebradas e incorporamos con la cebolla. Antes de que las setas suelten todo su jugo, agregamos el adobo y mezclamos hasta que todas queden cubiertas. Probamos y, de ser necesario, volvemos a salpimentar. Dejamos cocinar por aproximadamente 8 minutos hasta que el adobo haya reducido. La reservamos y ahora vamos a nuestra salsa de habanero. En un comal colocamos los chiles habaneros, el ajo y la cebolla y los asamos hasta que estén tatemados. De esta manera sueltan todos los aceites. Después los retiramos del fuego y los llevamos a licuar con la cebolla, jugo de limón, sal y pimienta. Ahora agregamos nuestro aceite de oliva en forma de hilo sin dejar de licuar para emulsionar y obtener una textura entre salsa y aderezo. Rectificamos la sazón y reservamos. Ya que tenemos nuestra salsa lista, vamos a preparar nuestra cebolla encurtida. Utilizaremos la cebolla morada fileteada, chile habanero fileteado, orégano y comino molido, también jugo de limón y mezclamos. Agregamos un poco de vinagre blanco o también puede ser de manzana. Salpimentamos al gusto hasta integrar todos los ingredientes. Colocamos un poco de aceite de oliva y terminamos de mezclar. Dejamos reposar por 30 minutos o hasta que notemos que la cebolla esté suave y de color morado. Finalmente, para servir nuestro platillo, calentamos muy bien las tortillas y untamos un poco de frijoles negros molidos. Agregamos nuestras setas al pibil y acompañamos con la cebolla encurtida y la salsa habanero al gusto. ¡Listo! Ya podemos disfrutar nuestros tacos de setas al pibil. Recuerden que el platillo Sabio Profeco es muy fácil de preparar, tiene buen sabor, aporta un balance nutricional y rinde para varias porciones. No olviden que también pueden ver esta receta en nuestro canal de YouTube Profeco TV. Yo soy la chef Erika Fonseca y fue un gusto cocinar con ustedes en Revista del Consumidor Radio.
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2: Katy Calderón de la Barca. El tema de hoy es cómo afecta el inconsciente el dinero. ¿El dinero realmente vive en nosotros en el inconsciente?
3: Absolutamente, Jessy. La historia detrás del dinero y la relación que tenemos con el dinero viene desde que éramos muy pequeños y empezamos a recibir información acerca del dinero con estas frases, por ejemplo, traigo dinero, ¿no? Porque jugaba a ser el gasolinero y entonces traía siempre el fajo de dinero. Entonces el día que me ve mi abuelita y me dice, ese dinero es sucio. Entonces de un juego que se sentía muy rico, viene una vergüenza. Entonces, si tú tienes esta memoria, tu relación con el dinero va a ser de gozo, va a ser de disfrute, va a ser de conexión. ¿Me explico? Entonces, tu relación con el dinero se va a dar de manera fácil.
2: Échenmele un aplauso grande a Fidel Rueda, que está con nosotros. ¡Que llegue a todo México, carajo!
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4: 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Echamos enhorabuena, ¿qué le parece?
2: ¡Vámonos!
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2: Gati Calderón de la Barca. El tema de hoy es cómo afecta el inconsciente el dinero. ¿El dinero realmente vive en nosotros en el inconsciente?
3: Absolutamente, Jessy. La historia detrás del dinero y la relación que tenemos con el dinero viene desde que éramos muy pequeños y empezamos a recibir información acerca del dinero con estas frases. Por ejemplo, traigo dinero, ¿no? Porque jugaba a ser el gasolinero y entonces traía siempre el fajo de dinero. Entonces, el día que me ve mi abuelita y me dice, ese dinero es sucio. Entonces, de un juego que se sentía muy rico, viene una vergüenza. Entonces, si tú tienes esta memoria, tu relación con el dinero va a ser de gozo, va a ser de disfrute, va a ser de conexión. ¿Me explico? Entonces, tu relación con el dinero se va a dar de manera fácil.
2: Échenmele un aplauso grande a Fidel Rueda, que está con nosotros. ¡Por favor! ¡Que llegue a todo México, carajo!
4: Siempre, siempre, para todos, Dios por delante.
2: Pues en un hecho histórico está Fidel en vivo aquí con nosotros. ¿Qué nos cantas?
4: Pues que uno de los éxitos que, sí, que la gente siempre nos pide mucho en las presentaciones. Echamos enhorabuena, ¿qué le parece?
2: ¡Vámonos!
4: De las consentidas de todos. ¡Bájale! Ustedes, ahí le va.
5: En

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2: Gáticas de donde la barca. El tema de hoy es cómo afecta el inconsciente el dinero. ¿El dinero realmente vive en nosotros en el inconsciente?
3: Absolutamente, Jessy. La historia detrás del dinero y la relación que tenemos con el dinero viene desde que éramos muy pequeños y empezamos a recibir información acerca del dinero con estas frases, por ejemplo, traigo dinero, ¿no? Porque jugaba a ser el gasolinero y entonces traía siempre el fajo de dinero. Entonces el día que me ve mi abuelita y me dice, ese dinero es sucio. Entonces de un juego que se sentía muy rico, viene una vergüenza. Entonces, si tú tienes esta memoria, tu relación con el dinero va a ser de gozo, va a ser de disfrute, va a ser de conexión. ¿Me explico? Entonces, tu relación con el dinero se va a dar de manera fácil.
2: Échenmele un aplauso grande a Fidel Rueda, que está con nosotros. ¡Por favor! ¡Que llegue a todo México, carajo!
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1: Gati Calderón de la Barca.
2: El tema de hoy es cómo afecta el inconsciente el dinero. ¿El dinero realmente vive en nosotros en el inconsciente?
3: Absolutamente, Jessy. La historia detrás del dinero y la relación que tenemos con el dinero viene desde que éramos muy pequeños y empezamos a recibir información acerca del dinero con estas frases. Por ejemplo, traigo dinero, ¿no? Porque jugaba a ser el gasolinero y entonces traía siempre el fajo de dinero. Entonces, el día que me ve mi abuelita y me dice, ese dinero es sucio. Entonces, de un juego que se sentía muy rico, viene una vergüenza. Entonces, si tú tienes esta memoria, tu relación con el dinero va a ser de gozo, va a ser de disfrute, va a ser de conexión. ¿Me explico? Entonces, tu relación con el dinero se va a dar de manera fácil.
2: Échenmele un aplauso grande a Fidel Rueda, que está con nosotros.
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1: Katy Calderón de la Barca. El tema de hoy es cómo afecta el inconsciente el dinero. ¿El dinero realmente vive en nosotros en el inconsciente?
2: Absolutamente, Jessy. La historia detrás del dinero y la relación que tenemos con el dinero viene desde que éramos muy pequeños y empezamos a recibir información acerca del dinero con estas frases. Por ejemplo, traigo dinero, ¿no? Porque jugaba a ser el gasolinero y entonces traía siempre el fajo de dinero. Entonces, el día que me ve mi abuelito y me dice, ese dinero es sucio. Entonces, de un juego que se sentía muy rico, viene una vergüenza. Entonces, si tú tienes esta memoria, tu relación con el dinero va a ser de gozo, va a ser de disfrute, va a ser de conexión. ¿Me explico? Entonces, tu relación con el dinero se va a dar de manera fácil.
1: Échenmele un aplauso grande a Fidel Rueda, que está con nosotros. ¡Que llegue a todo México, carajo!
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1: Pues en un hecho histórico está Fidel en vivo aquí con nosotros. ¿Qué nos cantas?
3: Pues que uno de los éxitos que, sí, que la gente siempre nos pide mucho en las presentaciones. Echamos enhorabuena, ¿qué le parece?
1: ¡Vámonos!
3: De las consentidas de todos. ¡Bájale! Ustedes, ahí le va.

0: Oye, Fidel, ¿con qué cerramos? ¿Con qué nos cantas para cerrar esta mañana?
1: Se llama Tú ya eres cosa del pasado, mi gente. Ahí les va, pues.
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0: Larga vida a la música de Fidel Rueda.
1: Gracias, Dios los bendiga.
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2: Buenos días, buenos días, buenos días, buenos días.

Buenos días. Muy buenos días, ¿cómo están? Hoy es viernes, viernes 7 de agosto del año 2026, son las 6 de la mañana con 3 minutos. Llegamos al quinto día del octavo mes del año, el último día laboral de esta semana para muchos, ya mañana es fin de semana. Estamos iniciando este que es el programa 2485 y lo estamos arrancando con la mejor actitud posible. Un saludo bien especial a toda la gente que nos está escuchando en el transporte público, que va en el coche a la chamba, que está en el gym, que está bañándose. ¡Hola! ¿Cómo están? ¡Qué bellos! Se ven así encueraditos. Pero yo no los veo, solo me pueden escuchar. Oye, para cerrar la semana tendremos una entrevista muy buena. Vamos a hablar de inteligencia artificial con uno de los maestros de la inteligencia artificial en México, que es Juan Lombana. Está bien interesante la plática, quédense con nosotros, que hoy está Juan Lombana en este programa de radio. Gil Barrera con lo más relevante del mundo del espectáculo, Alfonso Arturo Belaprendes, conocido como Jürgen el Goyo, Ale Rey, que nos trae lo mejor del cine o del contenido en pantalla para este fin de semana. Tendremos el estreno de la semana el día de hoy y la radiografía. Hoy hay pases dobles para Harry Styles, que se estaba presentando en el estadio GNP Seguros, y para la premier de la película Loco México Mágico, protagonizada por Daniel Sosa, que será el 12 de agosto. Ok, la primera palabra de la frase es acabo, para que por favor la vayan apuntando y por ahí de las 7 nos manden la frase armada, ¿ok? Hoy es viernes, viernes de despecho, vayan pidiendo sus canciones. ¿Qué canción le quieres dedicar al maldito perro o a la mujer que te quedó mal? Manda tu antisaludo, manda la canción que quieras que pongamos en la hora de despecho, que es de 7 a 8 de la mañana. Yo me llamo Jesse, seguro te la vas a pasar muy bien con nosotros. La frase del día de hoy, es: el futuro pertenece a aquellos que creen en la belleza de sus sueños. Esto fue de Eleanor Roosevelt. Y nosotros empezamos, son las 6:05, 6 de la mañana con 5 minutos. Te dejo los Killers, Mr. Brightside.

6:17. La segunda palabra es Jesse. Vamos a las efemérides del día de hoy. Las efemérides que marcan este 7 de agosto. Es el Día Mundial de los Faros. En homenaje a la importancia de esta construcción que ha ayudado a la seguridad y orientación de las embarcaciones. También Cayetano Severo y Sixto los festejamos por nombre. Dentro de los acontecimientos, un día como hoy en la historia, un 7 de agosto, es lanzado desde la NASA el Explorer 6 para tomar la primera foto de la Tierra desde un satélite. En 1964, Estados Unidos entra oficialmente a la guerra de Vietnam. En 1998, dos embajadas de Estados Unidos en África son atacadas por la banda terrorista del árabe Osama Bin Laden. Mueren 258 personas y aproximadamente 5.000 resultan heridas. En el 2002, un 7 de agosto, Apple lanza al mercado el equipo Mac Pro, eliminando su línea de productos. Ya lo quitaron el procesador PC, ¿no? Ya es como, ya se acabó el procesador. En el 2007, un día como hoy, el beisbolista estadounidense Barry Bonds conecta su cuadrangular 756 jugando con los Gigantes de San Francisco, superando el récord de todos los tiempos en la historia de las grandes ligas, finalizando su carrera con un total de 762 jonrones. Nacimientos. En 1956, Leticia Perdigón, actriz mexicana, nació un 7 de agosto, pero de 1956. En el 58, Bruce Dickinson, la voz de Iron Maiden. Carlos Vives en el 61. Nicandro Díaz, él falleció en el 2024, pero él nació un día como hoy en 1963. En el 68, Pepe Aguilar. Charlize Theron nació también un día como hoy. Cristian Chávez y Evaluna Montan están de fiesta en la casa de Camilo, ¿no? ¿Quién murió un día como hoy? Oliver Hardy, el Gordo, del dúo conocido como El Gordo y El Flaco. Ismael Rodríguez, cineasta mexicano, y Roberto Cantoral, uno de los más grandes compositores que ha tenido este país. Son las 6:19. Por si no le escuchaste, te mando la segunda palabra, que es Jesse, J-E-S-S-I-E.

0: 6:31, 6 de la mañana, 31 minutos. Vamos a un corte comercial. La tercera palabra es la. Tercera palabra es artículo y es la. Voy un corte, regreso.
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17: La quirofobia es el miedo a las manos.
18: 6:38, cuarta palabra, ganando. Cuarta palabra es ganando. Vamos con esto. Ah, cómo me gusta esta rola.

0: 6 de la mañana, 48 minutos. La quinta palabra es semana. Quinta palabra es semana. Vamos con la radiografía. ¿Por qué? Porque un día como hoy, un 7 de agosto, pero de 1968, nacía José Antonio Aguilar Jiménez, mejor conocido como Pepe Aguilar, uno de los pilares de la música regional mexicana y además heredero de una dinastía legendaria. Hoy, en honor al gran Pepe Aguilar, le dedicamos esta radiografía.
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2: Heredero de una de las dinastías más importantes de nuestro país, a sus 3 años tomó por primera vez un micrófono ante un público y con su música ha vendido más de 15 millones de discos en todo el mundo. Él es Pepe Aguilar.
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2: José Antonio Aguilar Jiménez nació en San Antonio, Texas, un 7 de agosto de 1968, pero se crearía en Zacatecas, México. A sus 3 años de edad, Pepe Aguilar recibiría de las propias manos de sus padres el micrófono en el legendario Madison Square Garden de Nueva York. Su infancia la pasaría en conciertos y espectáculos de sus padres, y en cuanto pudo, formaría parte del show familiar. En la charrería, Pepe Aguilar formaría parte del equipo El Soyate, con el cual ganaron campeonatos nacionales y mundiales.
4: Señoras y señores, un joven que aparte de cantar, aparte de filmar sus películas, tiene su propio equipo charro que se llama El Soyate. Me refiero a Pepe Aguilar.
2: Como actor y productor de cine, desarrollaría su carrera dentro de las dos compañías productoras que tenía la familia, Producciones Águila y Producciones Talileo. Participó en 14 películas, destacando La Sangre de un Valiente y El Hijo de Lamberto Quintero.
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2: Pero la primera producción discográfica que presentaría Pepe Aguilar no sería exactamente de música ranchera, sino de rock, con el disco de su banda Ecus, donde 8 de las 10 canciones que integraban el álbum eran de la autoría del mismo Pepe Aguilar.
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2: En 1990, Pepe Aguilar nos presentaría su primer álbum tradicional llamado Pepe Aguilar con Tambora, y que gracias a su interpretación transformaría el panorama musical.
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2: El éxito llegaría a Pepe Aguilar con el disco Por Mujeres Como Tú de 1998, llegando a vender más de 2 millones de copias y permaneciendo 52 semanas dentro del top 20 de Billboard.
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2: A lo largo de su carrera, Pepe Aguilar ha sido distinguido con reconocimientos como 4 premios Grammy, 5 premios Latin Grammy, premio Lo Nuestro, incluyendo el codiciado premio a la excelencia, así como varios premios Latin Billboard.
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2: Dueño de un legado único, el artista que ha enaltecido el género ranchero en todo el mundo. Él es Pepe Aguilar.
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0: Voy a un corte comercial con... Ahora sí, manda la frase para que te vayas a ver a Harry Styles y a la película Loco México Mágico con Daniel Sosa, ¿ok? Hoy viene Juan Lomana, vamos a hablar de inteligencia artificial, va a estar bien padre. Y regresando el corte comercial, en este 7 de agosto, tenemos la hora de despecho. 55-79-19-59-30B, mandando tu antisaludo y ve mandando también la canción que quieres que pongamos. Venga, la hora de despecho después de esto.
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15: Esto es noticia en México y el mundo. Durante la tarde se espera ambiente cálido con probabilidad de lluvias fuertes en la Ciudad de México y lluvias muy fuertes en el centro y oeste del Estado de México. La jefa de gobierno, Clara Brugada, encabezó un recorrido en la colonia San José, Alcaldía Tláhuac, para supervisar los avances de 9 obras hidráulicas destinadas a prevenir inundaciones. La presidenta Sheinbaum anunció un plan de acción para restablecer las exportaciones de aguacate de Michoacán a Estados Unidos. La Cancillería informó que la Subsecretaría para América Latina y el Caribe, Raquel Cerur, asistirá en representación del Gobierno de México a la ceremonia de toma de posesión de Abelardo de la Espriella como presidente de Colombia. Elementos de la PGR cumplimentaron una orden de aprehensión en contra de Ángel Aguirre, el exgobernador de Guerrero, por el caso Ayotzinapa. La Secretaría de la Defensa Nacional desplegó a más de 1.500 elementos para reforzar la seguridad en Michoacán. Hasta aquí la información. Yo soy Juan Manuel Jiménez en plataformas digitales @JuanmaPregunta. Continúen con Jesse Cervantes en XFM.
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7 de agosto, bienvenidos al mágico mundo del despecho. ¿Has llorado? ¿Te has sangrado? ¿Le has pegado a la pared? ¿Te has jalado de los pelos? ¿Es que eres una despechada o un despechado? Toxicón, por cierto. Aquí te dejo buena música. Pídelas canciones, manda tu antisaludo. Esto es Danny Ocean y Lagos. Empezamos con Mónaco.

Viernes de Despecho, quiero dedicar esta canción, ¿qué nos pasó? A Octavio, porque como yo sí sé quién se metió entre nosotros, decidí alejarme. Espero estés contento. Gracias, Jessy.

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1: Uf, esta rolita, como la han pedido. Y qué bueno que ya la estamos poniendo. El último adiós, Paulina Rubio. Es la hora de despecho aquí en esta.

Amar no es física cuántica, es poner atención, tener detalles y no hacerse el desinteresado. Ay, Gabriel, tan fácil que era entendernos, tonto. ¿Me pueden poner la canción de lo que un hombre debería saber dejar?

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2: Hola, buenos días. Quiero dedicarle la canción de Lejos Estamos Mejor de Motel a Manuel, porque aunque me duele mucho que estemos separados, fue la mejor decisión que pudimos tomar. Gracias.

0: Bien, vamos a un corte comercial. Este es el 7 de agosto. Es el primer corte comercial de la hora de despecho. Y el único que hay. Porque ya luego sigue el programa. Sigue pidiendo tus canciones. 55 79 19 59 30. Estamos en la hora de despecho. En la Estación Naranja. Buenos días.
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15: Norte, circulará sin inconvenientes en ambos sentidos de Avenida Roberto Fulton, entre calle Henry Ford y Avenida Mario Colín. Sur, rezagado el tránsito sobre Calzada Taxqueña, desde Paseo de la Luz hasta Calzada de Tlalpan. En este tramo demorarás aproximadamente 8 minutos. 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
16: Seguimos aquí en la hora de despecho. Esto es Si Fuera Fácil, Matiz, el 104.9, viernes 7 de agosto.
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2: Soy Alberto. Quiero que me trague la tierra en este momento, porque entre el alcohol y la nostalgia, anoche se me juntaron los cables. Y hoy solo quiero que todos olvidemos qué pasó con la susodicha. En este viernes me gustaría escuchar la canción de Borro Cassette de Maluma. Bonito día.
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Hola Jessy, buen día. Soy Berenice y quisiera que en este viernes de despecho me complacieras con la canción de Tal vez de Paulo Londra, dedicada para mi ex. Él sabe por qué.

Este viernes de despecho que nadie pierde el tiempo, llorando por quien no vale la pena, el corazón se cura trabajando y cumpliendo metas. Jesse, ponme Avicii Rap Music Sessions de Shakira.

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0: 8 de XFM será el próximo viernes, como dice la canción de Espinoza Paz. Cuando regresemos con más canciones de estas que te rompen el corazón, pero que te hacen cantar y desfogar toda la ira que tienes basada en tus recuerdos. 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Bien, vamos a un corte comercial. Es 7 de agosto, regresando el querido Gilgilillo, el hombre espectáculo de México, el que más sabe, al que más le creen, señoras y señores. Así que ni se me mueva.
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11: Esto es noticia en México y el mundo. En el marco de la Semana Mundial de la Lactancia Materna, el IMSS Bienestar reforzó la atención a madres y recién nacidos a través del Lactario Hospitalario de Iztapalapa. La CDM envió 19 combatientes a Canadá contra incendios forestales, equipo en el que destaca la participación de la primera mujer de la Dirección General de la Comisión de Recursos Naturales y Desarrollo Rural en una misión internacional. El gobierno de México expidió el reglamento sobre la cuota de garantía de no caducidad de derechos de agua para fortalecer la administración de los recursos hídricos nacionales. La presidenta de la mesa directiva del Senado, Lauritzel Castillo, se pronunció a favor de apostar por el fracking sustentable para que México alcance la soberanía energética. La Secretaría de Turismo presentó la 84ª edición de la Gran Feria de la Manzana, que se realizará del 7 al 16 de agosto en el pueblo mágico de Zacatlán, Puebla. El INEA informó que actualmente atiende a 481.818 mayores de 15 años que no saben leer ni escribir o que no han concluido su educación básica. Hasta aquí la información. Yo soy Juan Manuel Jiménez en plataformas digitales @JuanmaPregunta. Continúen con Jesse Cervantes en XFM.
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18: las tildes no solo se usaban en las vocales, sino en la letra Y?
19: Las 8:05. 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

0: 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Después de meses de rumores, fotos captadas por paparazzi y salidas de compras en París, el futbolista Kylian Mbappé compartió por primera vez una fotografía de Esther Expósito en sus redes sociales, lo que ha sido interpretado como la confirmación de su mediático noviazgo. Aunque en semanas pasadas Expósito lo negaría categóricamente, el delantero del Real Madrid parece haber dado el paso que muchos de sus seguidores esperaban. La imagen forma una serie de fotografías de una publicación del futbolista tras sus vacaciones, luego de su paso en el Mundial de 2026.
1: Las redes sociales se llenaron de nostalgia luego de que Dana sorprendiera a sus seguidores con un video de su infancia grabado en el año 2000, cuando tenía 5 años y ya había debutado en televisión, en el que aparece cantando Mi Ángel de Amor, una de las canciones que Belinda interpretó en la exitosa telenovela infantil Amigos por Siempre, misma que la encumbró en el mundo del espectáculo, siendo una prueba del cariño y admiración entre estas talentosas mujeres que recientemente han colaborado en un misterioso tema cuyo esperado estreno ha causado gran expectación.
0: Shakira abrió las puertas de su casa en Miami a los integrantes de Ghetto Kids, un grupo infantil de baile que se ha vuelto muy viral en redes sociales originario de Uganda y que la acompañará durante el espectáculo de medio tiempo de la final del Mundial de Fútbol. Tras varios días de convivencia a través de su cuenta de Instagram, la estrella colombiana les dedicó un emotivo mensaje en el que confesó el profundo cariño que desarrolló por ellos. Shakira compartió fotografías y videos, entre ellos una visita a la playa, experiencia que los niños disfrutaron por primera vez.
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0: Señoras, señores, Gilgilillo. El hombre espectáculo de México, el que más sabe, al que más le cree, en este viernes 7 de agosto del año 2026. Mi querido Gilgilillo, ¿qué nos cuentas?
1: Fíjate, mi querido Jesse, ya ves que hemos hablado en este espacio de mi queridísima amiga Olga Wornat.
0: ¿Cómo no?
1: Ella va a estar en México a partir de la primera semana de septiembre.
0: Grabo podcast con ella.
1: Sí, qué buena onda. No sabes qué agasajo es platicar con ella. Y la verdad es que viene a la promoción del libro, basado en una entrevista que le hizo a Daniel Arizmendi, el famoso Mocho Orejas. Este personaje que está internado y que pues está pagando en vida todo lo que hizo. Un libro verdaderamente revelador. No sé, Jesse, si ya lo tuviste la oportunidad de verlo. Es impactante lo que Olga logró, lo que logró tener con las declaraciones, pero también fotografías, las cartas con las que se comunicaba con Daniel Arizmendi. Viene un análisis profundo de la personalidad de este sujeto. Y bueno, pues la verdad es que es impactante, y te lo platicará Olga en su momento, el temple con el que ella también tenía que conducirse, porque recibir llamadas de uno de los delincuentes confesos más sanguinarios que ha habido en nuestro país, no debe ser un ejercicio sencillo. Independientemente de que Olga es una extraordinaria periodista, personalmente y dicho por ella, comentado en corto, sí le afectó tener esta relación y estos mensajes tan sutiles que Arizmendi le mandaba, quizás hasta intimidatorios, ¿no? Condicionando ciertas cosas, pero con este sesgo de maldad, o el doble mensaje con el que podría comunicarse Arizmendi con esta periodista. Y bueno, pues por lo pronto ya es una realidad, ya va a estar en México, trabajando. Entiendo que está trabajando en otra propuesta también, de estas que sabe hacer ella con excelencia. Ajá. Y bueno, pues a mí me da mucho gusto que le esté yendo bien. El libro está editado por Trillas, y pues desde que lo presentaron, tuvo la oportunidad, mi Jesse, ahí donde presentaste también un proyecto que tienes con ellos, de conocer, de tener un first approach, como se dice, con este proyecto, y pues que a todas luces va a ser un proyecto sumamente exitoso.
0: No, pues qué bueno, ya te platicaré lo que cotorreamos en el podcast, pero uh-huh. Pues qué bueno, porque es de esos proyectos que necesita luego la lectura de este país, ¿no? La literatura de este país, ¿no?
1: Sí, visibilizarse, ¿no? Porque al final también no es una academia de la violencia en lo que, ¿no? Ni dar clases de cómo hacer las cosas, sino de también saber por qué, ¿no? La razón de por qué esta gente comete este tipo de acciones, hace este tipo de acciones. Y bueno, pues en la lectura de una periodista como Olga, pues yo creo que se puede apreciar mejor qué diablos está pensando esta gente. Sabemos también que Olga es quien puso prácticamente las bases para que la serie que se produjo en VIX fuera un exitazo, pero pues derivado de una serie de conversaciones que personalmente agobiaron a Olga, y ya lo contará a partir de estas visitas que tiene a la Ciudad de México.
0: Pues ahí está, Gilillo, estamos en contacto. Hasta el próximo lunes, Gilillo, pórtate bien, porque anda uno con el pendiente. ¿Dónde anda mi Gil? ¿Qué estará haciendo el sábado en la noche?
1: Exactamente.
0: Pero no, luego anda uno siguiendo las redes y dice, ah, mira, no, está en misa, qué bueno.
1: Ahora se quedó a dormir.
0: Se quedó a dormir, qué bueno, mi Gil. 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Continuamos. Gracias, Gilillo.
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1: Es viernes 7 de agosto, seguimos aquí en Exa FM, la estación naranja. 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Está Alexa en la línea. ¿Cómo estás, Alexa?
2: Hola, Jessy, ¿cómo estás?
1: Muy bien, feliz de escucharte. Cuéntame, cuéntale al público, Alexa, ¿qué te dedicas?
2: Ay, pues trabajo en una empresa de aseo y pues quería ganarme unos boletitos contigo.
1: No, hombre, pues dame la frase, por favor.
2: Bueno, según yo es, acabo la semana ganando con Jessy.
1: Acabo la semana ganando con Jessy. ¡Totalmente bien! ¡Ya ganaste! ¡Felicidades! ¡Alexa, Alexa, Alexa! ¡Muy bien!
2: No, gracias.
1: Gracias a ti por estar en contacto con nosotros. Vas a ver a Harry Styles
2: al Estadio Seguros GNP. Te lo juro.
1: No, hombre, no tiembles, relájate, tranquila, respira, inhala, exhala, inhala, exhala, inhala, exhala. Y te mando un beso con mucho respeto.
2: Ay, muchas gracias. Oye, Jessy, ¿me dejas mandar saluditos?
1: Sí, haz lo que se te pegue la gana.
2: Oye, aprovechando que es viernes de despecho contigo, quiero mandarle un saludito a mi tóxico.
1: Ándale, pues muy bien. ¿Y qué le tienes que decir al tóxico?
2: Nada, que ya tengo 2 meses de contacto cero y la verdad soy la más feliz de ya no estar ahí en esa relación.
1: Ándele, tóxico maldito, ándele. Muy bien, muy bien. Oye, te mando con mucho respeto un beso.
2: Gracias, Jessy.
1: Un beso, un beso de Exa.
2: Muchas gracias, Jessy, feliz viernes. Y también te quería agradecer, muchas gracias por alegrarnos con tu gran vibra la semana.
1: No, hombre, te mando un besote, gracias por estar acá.
2: Gracias.
1: Cuídate mucho, vamos a continuar, es 7 de agosto. Esto es XFM, la estación naranja, continuamos.
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5: Si eres de los que les gustan las experiencias de los estados de nuestro país, este sábado y domingo podrás gozar del Festival Puebla en los Pinos, donde podrás disfrutar de una verdadera fiesta, llena de danzas tradicionales y mucho folclor que celebra la diversidad de las regiones poblanas, así como su cocina tradicional. El ambiente musical estará a cargo de una banda sinfónica y diversas agrupaciones. También encontrarás divertidos talleres para los más pequeños. El acceso al Complejo Cultural Los Pinos será gratuito de 10 a 17 horas.
4: Si eres fan de Batman, esto te interesa, ya que este 8 y 9 de agosto podrás ser parte de la exposición del Hombre Murciélago en la CDMX, un evento que se llevará a cabo en el Centro Cultural Futurama, donde se contará con la presencia de cosplay que prometen trajes espectaculares, también torneo de videojuegos y juegos de mesa, así como música en vivo y zona de expositores. Todo relacionado con el Caballero de la Noche, donde la atracción principal es la presencia del Batimóvil. La entrada será gratuita de 11 a 18 horas en Otavalo 7, Colonia Lindavista, dentro de la Alcaldía Gustavo Amadero.
5: Este domingo 9 de agosto regresa a la Ciudad de México Summer Swing, una celebración que mezcla la temática de Halloween con el ambiente del verano en el Jardín Juárez, que por un día se transformará en un espacio dedicado al horror. Una edición inspirada en los clásicos filmes de terror de los 80s. Desde las 11 de la mañana y hasta las 9 de la noche podrás recorrer un bazar con artesanías, coleccionables y productos inspirados en el género, artículos de colección, comida temática, funciones de cine bajo las estrellas y un concurso de disfraces. El evento será gratuito en Avenida Chapultepec 61, en la colonia centro de la Alcaldía Cuauhtémoc.
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1: 7:31.
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22: Norte. Tránsito moderado en ambos sentidos de Avenida Felipe Villanueva, entre calle Serapio Rendón y Avenida Mexiquense. Aún así, no te detendrás. Sur. Incrementa el aforo vehicular sobre Canal de Miramontes, desde calle Cerro de Jesús hasta el cruce con Calzada de la Virgen. Permanecerás en este tramo aproximadamente 7 minutos. 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
25: El bicarbonato de sodio deodoriza las prendas.
26: 8:37 minutos.

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0: señoras y señores, las féminas enloquecidas con Alfonso Arturo Veraprendes, con Jürgen, con el Goyo. Hoy
1: la
0: viernes.
1: Fémina.
0: No, hombre, pero es como si fueran 15. Dios vale por 15.
1: Ah, eso sí, vale por muchas.
0: Sí, pero... háblale ese micrófono, esa mujer bendita del Señor que tanto ilumina este programa.
1: Como que le grita más a Zavala, ¿eh? A José
0: Ramón. Ah, no, ahí se, ya no hay eso.
1: No, José Ramón, sí, ahí sí.
0: Ahí se santigua.
1: Sí.
0: Sí.
1: Bueno, pero
0: sí,
1: yo agradezco mucho.
0: Contigo te aplaude así.
1: Las migajas de cariño que tiene para mí.
0: Sí, no, pero siempre son importantes.
1: No, pero es que unas migajas de cariño de ella son como un banquete.
0: Sí, totalmente. Sobre todo para ti, Berita.
1: Para mí.
0: Sí. Es el que más le grita, ¿eh?
2: ¡Ah, que le dijiste migajera!
1: No.
2: ¿Sí?
1: Yo soy el migajero.
2: Que le dijiste migajera.
1: No, yo soy el migajero.
2: ¿Y qué fuerte?
1: No, fue al revés. A ver, lo sostengo. Yo dije que ella me da migajas de su cariño.
2: Oye, es que fíjate,
1: yo soy el migajero porque para mí esas migajas son un banquete.
0: Estás acabando con el equipo. Le dijiste al director de edición, le dijiste desquacerado el otro día. Y ahora migajera la...
1: No. El migajero soy yo y al señor director de esta Triple H estación, a la cual yo amo profundamente y lo sabes, bien, lo saben, amigos. Yo...
0: Le dijiste desquacerado.
1: Sí. Pero no, ni modo.
0: Sí,
1: pero la verdad ahí sí fui un loco porque es como él es Cruz Azulino, todavía siento esos rencor, goles, esos odio, dos goles odio, que sí, nos sí, metieron sí. para ganar la final.
0: ¿Y a la migajera?
1: Perdón.
0: No.
1: No. Ella me da migajas a mí.
0: ¿Quién es el migajero? ¿Estás de acuerdo con esa versión?
1: Tú me das migajas.
0: No.
1: Oye, Miguel, platicamos en la Leagues Cup.
0: Por favor, Marita, ¿qué? Cuéntanos.
1: Bueno, mi querido, oye, cuando son las 8 de la mañana con 47 minutos en este viernes, ayer, jueves 6 de agosto, ¿qué pasó en la actividad? Que es ahorita, pues, donde está el fútbol mexicano, ¿no? Hay que hablar de la Leagues Cup porque es en donde están en nuestros equipos y creo que hay que reconocerlo, hay que aplaudirlo. Y pues tampoco hay de otra. Entonces, ¿para qué pensamos en otro tipo de campeonatos cuando no hay ninguno más que la Leagues Cup? A ver, ayer, ¿qué sucedió? Empezó todo con el New York City Football Club, que le pegó 2-0 a Santos, ahí en la Gran Manzana en New York. El Cruz Azul del buen Paquito, 1-0, bien. A Filadelfia ganó siendo visitante el equipo Cruz Azulino. José Paradela muy pronto se fue adelante con el marcador en el minuto 3, anotó el gol Paradela y pues ya los de Filadelfia, cuerda, pues así se llamaban. La verdad es que sacaron una victoria importante, hay que decirlo. Y pues bien por el equipo del Cruz Azul, que bueno, Joel Wiki ya perdió contra los Potros de Hierro del Atlante, pero hay que decirlo, está haciendo un grandísimo trabajo con ese equipo. El equipo de Chicago le pegó 2-0 a los Rayos del Necaxa. Ni hablar, no pudo el Rayo. No fue Rayo, fue nada más una chispita. El equipo de Aguascalientes y los de Chicago hicieron valer su localía y 2-0. Austin, allá en Texas, Austin, Texas. El Austin le pegó 2-0 al Tijuana. Chanclas. El Portland, y el partido fue no Portland y Pantla, sino fue en Portland. Y le ganó 5-2 al Puebla. Uf. Los amarillos, los pollos, hicieron valer su condición de local. Bien en el Banorte y 3-1 al San Diego FC. Bien, la verdad, 3-1. No, entonces, a ver, los partidos que se han jugado aquí en México, el de el Toluca y el de los Amarillos, los dos se resultaron con buenos dividendos para nuestros equipos y 3-1. Bien, la verdad, muy superior el equipo de Coapa. Hoy continúa la actividad en Estados Unidos. En Estados Unidos hoy se desarrolla Tokio, mi querido Ye, amigos, en esta Leagues Cup. Ahí les va. El Charlotte FC va contra tus zorros. Ay, ay, ay. Charlotte FC contra los zorros del Atlas. Esto será a las 5:30 de la tarde. El Columbus Crew recibe al Pachuca. Igual 5:30 de la tarde. Damas y caballeros, en un partido, Jesse, amigos, en un partido que yo he denominado a la conquista de Ohio, CU Pumas. Vamos a hacer la chica contra Cincinnati, ahí en Ohio. Pumas, Cincinnati, eso será a las 6 de la tarde. A las 7 de la noche, Tigres contra Minnesota. Ok, Tigres contra Minnesota. Y Vancouver contra Juárez a las 8:30 de la noche. Perdón, así que hay una grandísima cantidad de partidos, de juegos. La verdad, pues para aventar arriba. Suerte al zorro, mi querido Jem, a las 5:30. Y ojalá el Puma, pues, ya no la cajeteé tanto. Venimos de ser humillados, la neta, tal cual. Ojalá que no regresemos en Ohio, de Ohio. Ah, qué bonito chiste. Y ojalá y saquemos la victoria. Si Pumas no pierde, si Atlas no... Dios, no, si Pumas... Bueno, sí. Si tanto Atlas como Pumas no ganamos, mejor hay que decirlo. Bueno, si no ganamos, pues nos vamos despidiendo ya muy pronto de la Leagues Cup, ¿eh? Quedaría un partido, pero pues ya nada más casi de peloteo. Así que suerte. Yo sí estoy nervioso, fíjate. Ya llegué en esta edad en la que me emociona mucho. Aunque sea un Cincinnati Pumas, ya lo veo como el próximo clásico de la CONCACAF. Gracias, Villeps. Así la actividad. También hay partidos el sábado, el domingo. Tenemos juegos el martes, el miércoles, el jueves. O sea que hay Leagues Cup para rato, mi querido Ye, amigos.
0: Gracias, mi querido Alfonso Arturo Veraprendes. Nos escuchamos el lunes.
1: Aquí estaremos, si Dios quiere. Gracias.
0: Yo también, dime, mi gajero también.
1: No pasa nada.
0: O desquacerado. Digo, ah, verita, ya, ahora que andas desatado.
1: No, pero ya ofrecí disculpas. Al señor director.
0: Nada creíbles, ¿eh?
1: No, claro.
0: Pero nos echamos el lunes, Verita.
3: No, ya, Paquito, yo.

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16: Esto es noticia en México y el mundo. El Instituto Nacional de Salud Pública informó que 8 de cada 10 adultos mexicanos con enfermedades crónicas consideran muy importante el etiquetado frontal de advertencia al momento de comprar alimentos industrializados. El secretario de Salud David Kersenovich llamó a la población a mantener la calma y descartó que en México existe un brote de ciclosporiasis, conocida comúnmente como diarrea explosiva. El secretario de Relaciones Exteriores Roberto Velasco lleva a cabo una visita de trabajo a Brasil. El Senado habilitó el micrositio para el registro de las personas interesadas en participar en la mesa de diálogo sobre la Ley General para prevenir, investigar y sancionar el delito de feminicidio. El PAN advirtió que a 20 días de la detención de Ernesto Rufo Apple, no hay ninguna prueba directa en su contra que acredite su participación en alguna acción ilegal. Y finalmente le informo que Morena afirmó que la detención del exgobernador de Guerrero Ángel Aguirre representa un paso clave en la búsqueda de verdad y justicia por la desaparición de los 43 estudiantes de Ayotzinapa. Hasta aquí la información, yo soy Juan Manuel Jiménez en plataformas digitales @JuanmaPregunta. 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
1: Juan Lombana.
2: Originario de la Ciudad de México, desde muy joven mostró un gran interés por la tecnología. A los 19 años, ingresó a Google, donde se convirtió en el empleado más joven de la empresa en América Latina, donde destacó por su trabajo en publicidad digital.
1: Fundador de Mercatitlán, la plataforma más importante de habla hispana de educación en marketing digital para emprendedores. Ha sido reconocido por la revista Forbes como una de las 30 promesas de los negocios.
2: Conferencista, emprendedor y experto en inteligencia artificial.
1: Hoy aquí en la cabina de Jesse Cervantes, Cenexa, Juan Lombana.
3: Amigo, me da muchísimo gusto, a pesar que ando ronquito, tener aquí a Juan Lombana. Lo admiro, lo respeto mucho.
4: Muchas gracias.
3: Lo he leído, lo he consumido. Y bueno, me pinta para una plática bien interesante. Juan, ¿cómo estás?
4: Bien, ¿y tú, mi Jesse?
3: Bien, feliz. La verdad es que contento, porque eres retador en ciertas cosas, te has especializado muchísimo. Primero en el tema de los cursos, ¿no? Y la manera en cómo desarrollaste todo esto de Mercatitlán.
4: Sí.
3: Y luego en la parte de inteligencia artificial, que estás súper metido. Yo tengo amigos que están igual súper clavados, Pico, Covarrubias, Tonda.
4: Sí.
3: Están también ahí súper metidos, haciendo y deshaciendo. Y la verdad es que luego platico con ellos. Muchas veces poco les entiendo, pero mucho les admiro. Ah, está increíble, ya sabes, ¿no? Pero qué gustazo tenerte acá.
4: No, hombre, feliz de la vida estar acá, de chismear de inteligencia artificial. Me encanta, es mi pan de cada día. Y va a estar poca abuela, estoy listo.
3: Oye, siempre una sentencia fuerte que te he escuchado decir es que cuando se pregunta si nos va a quitar la chamba la inteligencia artificial, dices sí.
4: Sí.
3: Pero yo iría al porque luego muchos la usamos como Google, ¿sabes? Como buscador.
4: Sí.
3: Y como solucionador de problemitas o de preguntitas tontas, absurdas y ya. Pero ¿hasta dónde hoy en día llega la inteligencia artificial? O sea, hoy en día sí, fuera de que te quite o no te quite la chamba, que muchos, por ejemplo, en empresas estamos buscando optimizar funciones que nos lleven, fuera de quitar a una persona, a optimizar la rapidez de las soluciones para encontrar economía y soluciones más rápidas, ¿no? Digo, eso te lo digo desde la parte ejecutiva. Pero desde la otra parte, ¿hasta dónde llega ahorita? ¿Cómo la podríamos medir el avance de la inteligencia artificial? ¿Es como una revolución industrial?
4: Pues bueno, dicen que es del estilo de la revolución industrial, pero 10 y 10. 10 veces más potente y en 10 veces menos tiempo. Eso es lo que yo escuché hace poco.
3: Contra la llegada de internet, hace cuenta, cuando llegó internet, todo andaba, que era lentísimo.
4: Desde que se cargaba así la imagen, ¿no? Sí, totalmente.
3: Te conectabas, pero que fue un rollo ahí.
4: Sí.
3: Hasta la aparición de los buscadores, que también fueron una gran solución para todos. Hasta hoy, ¿fue tan importante como la llegada de internet?
4: Yo creo que va a ser mucho, mucho, mucho más importante. O sea, sí está de la talla de la electricidad, por así decirlo. Es algo que impacta al 100% de la gente, o la gran, inmensa mayoría de la gente, tipo la electricidad. Y justo dicen eso, o sea, va a ser un guamazo del tamaño de la revolución industrial, pero 10 veces más grande y en 10 veces menos el tiempo, ¿no? Entonces, en lugar de 10 años, en lugar de en 100 años, va a pasar en 10 años. Entonces, sí vamos muy rápido. O sea, yo sí siento que vamos así como en un coche deportivo, donde voy pegado al asiento de lo que se siente que está avanzando la cosa. Y a ver, la manera de identificar ahorita en dónde está la inteligencia artificial en realidad. Hay varios modelos y hay varias pruebas, como exámenes que les hacen a estos modelos y te dicen, este es más inteligente ahorita, este es más inteligente. Pero más que qué tan inteligente es ahorita, porque la verdadera pregunta o el problema realmente no es qué tan inteligente es ahorita, es pues qué tan rápido puede volverse más inteligente, ¿no? Porque al final, aunque ahorita sea tontísima, pero si tiene una tasa de mejora de 1000% al año, pues en muy poco tiempo ya va a ser muy, muy, muy inteligente. Y eso es lo que está en una velocidad gigantesca, ¿no? Hace muy poquito Google había intentado hacer resolver un problema matemático con un modelo de inteligencia artificial que le costó como $12,000 resolver. Uh-huh. Y sacaron ahorita un nuevo modelo y le costó como $12 resolverlo, ¿no? Entonces, en 6 meses de diferencia. Entonces, ese es el tema, la neta. O sea, no es que tanto ahorita pueda hacer. Es, puta, si está avanzando a este ritmo, pues muy rápidamente se va a volver indiscutiblemente lo más inteligente que tenemos en el mundo. Y sí se van a perder un chorro de chambas. Y eso también, si quieres, ahorita lo platicamos. ¿Cuáles sí, cuáles no y por qué?
3: ¿Ya te podrías sustituir a ti?
4: Yo creo que todavía no. No, pero es que el tema no es que te sustituya.
3: A ti, con lo que haces ahorita.
4: No, porque pues yo vengo aquí, te platico.
3: Pero con tu negocio.
4: Doy mi conferencia.
3: Los cursos quizás siguen funcionando ya de otra manera.
4: Sí, muchas cosas, sí.
3: Las conferencias de manera factible podrías ya darlos un agente, no sé.
4: Sí, no. O sea, es que como que en un principio sí se tocaba... más ese punto de, puta, ¿cuáles son los trabajos que van a desaparecer? ¿O cuáles son las empresas que se van a volver totalmente autónomas? Ya hoy yo no creo tanto en eso. A ver, sí creo que hay algunas chambas que indiscutiblemente se van a desaparecer. O sea, sí creo que si eres un escritor, pues sí, a menos que sea ficción, un historiador, indiscutiblemente va a desaparecer ese trabajo. O sea, indiscutiblemente, 100%. O sea, 100%. Pero creo que ya sí son muy pocos los que indiscutiblemente van a desaparecer. Creo que ahorita lo que va a pasar, y está un poco atada a la pregunta que hiciste, que es, las empresas, pues, al final tratan de hacerse más efectivas, más rápidas, más rentables. Olvídate de la IA. Pues, imagínate que tú mañana contratas, o sea, ahorita hay como 500 personas aquí en el estudio, ¿no? La gente no lo ve. Son miles de personas. Entonces, tú imagínate que contratas un gallo que es el más chingón y que hace la chamba de tres. No es que desaparecen los empleos de los productores, alerta. No, es que hay un güey, que es un mega turbo chingón, que hace el trabajo de tres. Entonces, los otros tres, o los otros dos, pues desaparecen. No es que el empleo del productor, el empleo del financiero, el empleo del abogado, está en riesgo. Es que hay una madre que pues multiplica el outcome. Y entonces, ¿qué pasa? Que en lugar de tener 5 diseñadores en una empresa, pues vas a tener a uno. En lugar de tener un despacho de abogados con 100 pasantes, 30 becarios, 4 socios, va a haber un despacho con 2 socios, un becario y una IA. Entonces, ese es el tema verdadero. Se va a empezar a reducir la gente necesaria para hacer las acciones y, pues, entonces de ahí viene el desempleo. No se destruye la industria, ya el abogado da la conferencia a una IA. No, no, no tanto por ahí todavía.
3: ¿Cuál sería, Juan? Porque hace rato te decía que... Yo soy usuario de ChatGPT desde hace un buen rato y de pronto aquí llegó, se contagió la compañía de cloud y uh-huh. Todo el mundo, cloud. Yo cerré esta madre y abrí el otro y dije, Dios de mi vida, no pude y me regresé.
4: Sí.
3: ¿Pudiera haber una escala de un top 5, top 3 de cuál es la mejor plataforma de inteligencia artificial o no, porque cada quien se acostumbra? Por yo ChatGPT, sí. A lo mejor Richard Cloud, tú, o sea, no, o ¿cómo se mide eso?
4: Sí, o sea, sí hay un estándar, hay exámenes tal cual.
3: ¿Cuál es la mejor?
4: Ahorita la número uno en exámenes es Claude, ¿no? Y particularmente el modelo Fable 5, que no viene incluido en los planes normales. Tienes que tener un plan del chido, ¿no? El max, que cuesta $200 o $250. Esa madre ahorita es la número uno. Pero la neta es que no es buena idea estar cazando la número uno. Porque como la guerra está tan heavy, mañana ChatGPT saca... Pues ahorita tienen el 5.6. Pero mañana sacan el 6. Y entonces ya es 3% más chingón que Claude. Y entonces Elon Musk se enoja y saca Grok nuevo. Y entonces sale y es 2% más chingón que el nuevo ChatGPT. Y así está ahorita la industria. O sea, diario hay noticias de que sale un nuevo modelo que sí es más inteligente 2, 3, 5%. No creas que el doble de inteligente. Y entonces no tiene mucho sentido porque las personas dicen, puta, ¿y hoy cuál es el bueno? ¿Y hoy cuál es el bueno? No hay pedo, porque la gente, yo lo que les digo es como si fuera un coche. Tú hoy tienes un Sentra. Está poca madre, ¿no? Tienes tu Sentra, qué chingón. Y te van a regalar un BMW. Ya si te regalan... O te van a regalar un coche deportivo. Te va a cambiar por completo tus idas y trayectos, ¿no? Porque de tu Sentra a tu BM va a estar poca madre. Y estás clavado en si el BM es mejor que el Mercedes. O si el Mercedes es mejor que el Audi. Y eso nunca es, no hay una respuesta, porque Audi saca hoy una chingonería y mañana BMW, y luego Mercedes, y luego BMW, y luego Audi, y luego Mercedes, y luego BMW, y luego hay gustos. A mí me gusta más el BMW que el Audi porque la parte de adentro, y no, y luego hay. Y entonces estás aquí clavado en una estupidez, ¿no? De Mercedes versus BMW, cuando vas a dar un salto entre un Sentra y un coche deportivo. Este es el salto dramático que hay que dar nosotros como en nuestra chamba y en nuestra vida. El salto dramático es lo importante. Ya el marginal vale madre. El 2% mejor este mes que el otro. Si tú estás saltando marginalmente, pues imagínate qué incómodo ir a comprar un BMW y luego venderlo, y luego ir a comprar un Mercedes y luego venderlo, y pues te la vas a pasar muy mal. Entonces la idea realmente hoy es agarren una que sí sea top o frontera, ¿no? O sea, ChatGPT, Claude y pues... Y ahorita son esas dos. A lo mejor Kimi si se van al tema de China. Eso también cambia. A veces es Gemini y a veces le entra Grok a los guamazos. Y ahorita es eso. Pero luego llegan nuevos jugadores. Ahorita está sacando Microsoft la suite. Vale madre. ChatGPT o Claude. Ponte que hoy tienen esas dos opciones. Y ya. Cásense con una. Y ahí te voy a decir donde sí hay un cambio sustancial, que es lo que un poco te pasó. Tú dices, o sea, yo te estoy diciendo, Claude es más inteligente que ChatGPT, pero a ti no te sirve. ¿Por qué? Porque tú llevas 2 años hablándole a ChatGPT, diciendo quién eres, qué haces, qué te gusta, qué no, la chingada. Entonces ChatGPT tiene un contexto tuyo tan cabrón que te entiende mucho mejor. Y eso es mucho más importante que el 10% de inteligencia que tiene Claude por encima.
3: Sí, que cuando me pregunté, decía que cuando me preguntaron, ¿por qué te regresaste? Dijeron, porque ya me conoce.
4: Total.
3: O sea, mi respuesta fue, es que ChatGPT ya me conoce. Uh-huh. Y sí, o sea, yo siento que me conoce. O sea, me da clases de inglés,
4: Claro, domina tu vida.
3: Sí, sí.
4: Entonces, si hay una herramienta que tú usas en tu día a día, Google Calendar, o el calendario que usas, o el Chrome, o el navegador que usas, o WhatsApp, y esa herramienta se conecta con tu IA, esa es la IA que hay que usar. Porque entre más contexto tenga de ti, entre más información tenga de ti, entre más vea tus documentos, eso va a ser más inteligente que ya estarte cambiando entre una o la otra. En realidad eso es no tiene mucho sentido. Entonces usen una, cásense, denle toda su información y de ahí van a ver la utilidad.
3: Yo le tenía miedo, o sea, empecé a actuar con miedo de darle mi información. Sí. Pero luego me di cuenta que si no se la daba, no la iba a explotar al 100.
4: Sí.
3: So, ahorita sí ya es mi carnal. O sea, es como, güey, dale, tengo esto y esto. Hazme un contrato así, yo necesito este rollo. O me llega un contrato, lo subo y ¿qué opinas? Sí.
4: No, todos. Es que te digo, esa también es una máxima interesante en la vida, ni siquiera con la IA. O sea, la privacidad y la conveniencia están peleadas rotundamente. O sea, entonces, olvídate de la IA, ¿no? Tú imagínate que quieres contratar un chofer. Pues el chofer va a saber a dónde vas, a dónde vienes, qué hablas en el coche. Entonces, tú estás cediendo privacidad para ganar conveniencia, ¿no? Eso es así funciona en la vida. Igual en tu iPhone, ¿no? O sea, tú en tu iPhone abres las aplicaciones, entonces el iPhone te pone cuáles son las más abiertas en este momento y te las sugiere, es una maravilla. Entonces estás ganando conveniencia, perdiendo privacidad. Y así es la IA. O sea, si nosotros queremos mantener la privacidad, vamos a invariablemente perder conveniencia, ¿no? Tú sí. Tienes que soltar la privacidad para ganar la conveniencia.
3: Oye, dicen que no hay manera de verte más cabrona que pararte en un espejo y verte. Uh-huh. Porque ahí vienen los sueños o tú mismo y la estás cagando, claro, no, o todo lo dices ahí, ¿no?
4: Sí, sí.
3: Cosas que no dices a nadie, porque hay cosas que tú neteas contigo ahí, cabrón. ¿Qué? Hoy en día, ¿qué se dice Juan Lombán en el espejo?
4: Puta, pues es raro, ¿eh? Me acabo de tener un hijo. Entonces, tiene 9 meses. Y está muy interesante. O sea, creo que ese es ahorita mi mayor como descubrimiento, ¿no? Mi meterme a ser papá, cómo funciona esto. Esto no es un algoritmo. No hay cálculos, no hay exceles, ¿no? Es amor y dar y aprendizaje y paciencia. Y más que eso, sí, fíjate que traigo pues mucha incertidumbre, hablando, de cómo va a funcionar el futuro de mi bebé.
3: O seguramente sea, sí, la carrera que va a estudiar no existe.
4: Pues a lo mejor ni carrera.
3: A lo mejor ya no va a haber carreras, exactamente.
4: O ni empleo. O sea, a lo mejor nunca trabaja. Hace poquito me decían, ¿tú crees que tu hijo va a manejar? Le digo, ¿manejar? Pues a lo mejor nunca trabaja. A lo mejor no es necesario. A lo mejor, o sea, sí hay una incertidumbre muy cabrona. Y eso es el consejo que siempre les doy a los emprendedores, a los empresarios o a las personas en México, que es un poco otra vez tocando el tema del fútbol, porque sé que te gusta. Cristiano y Messi, ¿no? Yo soy fan de Cristiano, pero innegable que Messi es el mejor jugador a mi punto de vista, pero me gusta más Cristiano. Entonces me gusta este ejemplo. Cristiano es un güey que es muy alto. Y entonces cuando él da un paso, puta, pues es un metro y medio de zancada el cabrón.
3: Y aparte lo que salte.
4: Sí, sí. Entonces, ¿qué pasa con Cristiano? Que cuando dice voy por ahí, voy a esa pared o voy a esa pelota, puta, le haces como flecha y en cinco pasos está allá. Y Messi, que es chaparrito como yo, al revés, ¿no? Tiene ahí las patitas así. Y entonces el güey da pasitos mucho más pequeños. Y normalmente no los da en línea recta. A diferencia de Cristiano, que te corre por una banda. Messi como que siempre va zigzagueando. La ventaja de Cristiano es que cuando Cristiano... Y ahorita les voy a enseñar por qué esto tiene que ver con Nia, ¿no? Así ya cambió el tema de fútbol, pero... Cuando Cristiano tiene un objetivo claro... Es muy fácil llegar porque la línea recta pues, es la manera más rápida de llegar a algo. La desventaja de Cristiano es que a Cristiano le cuesta mucho trabajo cambiar de ritmo. Porque su zancada es tan grande que te comprometes a un metro y medio de dirección. Si luego te cambian el balón, pues en metro y medio ya la cagaste. Tienes otro metro y medio. Entonces, ¿no? Ese es el tema. O sea, tú solo puedes cambiar de dirección una vez cada paso.
5: Claro.
4: Y si tu paso es de un metro y medio, pues ya pelaste. Messi... Tiene la desventaja de que si ve un objetivo, pues es mucho más lento a la hora de llegar, porque su zancada es más pequeña. Pero tiene la ventaja que si cambia el balón de dirección, este güey puede cambiar de dirección cada paso que da, y sus pasos son de medio metro. En el mundo del emprendimiento, o de las personas, o de qué estudiar, luego me preguntan los chavos, hay momentos en la humanidad en donde hay que ser Cristiano Ronaldo. O sea, en donde hay un objetivo, te digo, cabrón, son los 90s, güey, y está el dotcom a todo lo que da y tienes que ser un pinche financiero, cabrón. Y eso es lo que hoy, 10 años, te va a dar antes de que reviente la burbuja, un chingo de lana. Está muy claro, haz esto lo más rápido que puedas. Y hay momentos donde hay tanta incertidumbre que hay que ser Messi. Que hay que decir, puta, más que rápido, ve poquito a poquito y trata de estar en el borde para que cuando cambie el rumbo de algo, puta, tú lo vayas agarrando, cabrón. Y ahí medio que vayas, ¿no? Y este es el momento hoy, es ser Messi. O sea, la humanidad está tan incierta, y el futuro de la gente, y el futuro de los empleos, y de la educación, que no conviene tener un compromiso muy grande, muy largo, y perseguirlo. Conviene hoy ser adaptable, ser resiliente, cambiar de rumbo, de dirección, tener menos ego, poder aprender cosas nuevas durante unos años. Ya después seguramente el consejo cambiará y sean Cristiano Ronaldo. Esto es lo que vende, esto es lo que funciona, esto es lo que va a pasar en los próximos 15 años, vamos por eso, ¿no? Un poco como lo que pasó, o sea, no sé, me dice mucho, es que puta, yo estudié un MBA. Pues sí, güey, porque tuviste 20 años que te dijeron, el MBA es chingón, el MBA es chingón, el MBA... Y a toda la gente que estudió MBAs, le iba chingón. Tenía sentido que tú estudies tu MBA, ¿verdad? Hoy no hagan eso, porque hoy no sé qué es eso que va a generarte ese retorno. Entonces, no te comprometas de esta manera y más bien vuélvete ágil, flexible, adaptable en tu negocio, en tu vida, para tratar de ir agarrando lo que va saliendo.
3: Oye, a ver, una leyenda urbana, muy cabrona. La escuché de un CEO hace poquito. ¿Los celulares se escuchan?
4: Es buena pregunta. Cero. Te voy a decir, es una pregunta que mucha gente piensa, ¿no? Porque dices, puta, mira, te voy a poner un ejemplo. Tú, no sé... Fuiste, no sé, fuiste con tus cuates a comer y te echaste 2-3 drinks y estaba muy a gusto la situación, ¿no? Poca madre. Y de repente del restaurante dijiste, pues vámonos a mi casa a seguirla. Entonces yo les voy a preparar unos pinches cócteles que sé hacer. Y entonces te vas a tu casa, tal, les preparas cócteles, la chingada. Y luego te vas de antro, ¿no? Porque ya están entonados, vámonos de antro. Y al día siguiente te levantas crudísimo. Puta, te dormiste a las 5 de la mañana, te levantas crudísimo, agarras tu cel, foto de... No, o te marca un amigo, ¿cómo estás? No, puta, he hecho cagada, me urge un Gatorade. Y agarras tu celular, anuncio de Gatorade.
3: Sí.
4: Tú dices, no mames, estos güeyes me escuchan. Pero cero, porque lo que tú hiciste y lo que pasa todo el tiempo es que tú le vas dando datos a tu teléfono, a Facebook, a Instagram, todo el tiempo sin darte cuenta. Fuiste a un restaurante, tienen tu ubicación geográfica. Entonces ellos saben que estás en un restaurante. Además, estabas ahí con 6 amigos, que son tus mejores amigos. Facebook sabe que son tus mejores amigos, porque son con los que más tienes fotos tagueadas, interacciones en Messenger y demás. Y como tiene la ubicación de cada uno, dice, puta, este güey es viernes y está con sus cuates en este restaurante. Luego te fuiste a tu casa.
3: Seguramente subió una foto a Instagram.
4: Subió una foto ahí. Te fuiste a tu casa y estás en tu casa y tiene tu ubicación. Los mismos güeyes van a tu casa. Te metiste a YouTube y buscaste receta, cóctel, espresso martini. Y luego de ahí te fuiste a un antro. Y luego checaste tu cel por última vez a las 5 de la mañana y por primera vez a las 3 de la tarde. No necesitan escucharte. Saben que estás crudo, ¿no? Entonces ese es el tema, que se nos olvida la cantidad de datos que tienen de nosotros. Facebook particularmente tiene 40,000 data points de cada usuario. O sea, imagínate que yo te digo, Jesse, tú ahorita saca papel y pluma y escríbeme 40,000 cosas tuyas. No, no llegas a 500.
3: No, no, no.
4: Estos güeyes saben 40,000 cosas. O sea, estos güeyes saben que el gris te gusta un 2% más que el verde. Tú no sabes ese dato tuyo. Estos güeyes. Entonces, claro que con esa información toman decisiones que parecen mágicas y que te escucha el teléfono, pero cero. Es más bien un análisis de datos y que somos, pues, muy predecibles los humanos. Esa es la pinche realidad. O luego platicas de algo con alguien. Este güey lo busca en Google y a ti te sale el anuncio. Pues sí, porque vio que estaban juntos. Este güey lo buscó, le dio la señal y luego, pues, si alguien de tu círculo cercano compra algo, pues es probable que a ti también te guste. Entonces te parece.
3: Oye, pero fíjate el tamaño del sistema. O sea, ahorita estaba pensando, dije, no mames, eso le pasa a miles de millones de güeyes al mismo tiempo. Uh-huh. Es decir, lo que tú y yo estamos en el antro y la chingada de que el Gatorade, hay unos güeyes en Rumanía, en un pinche pedo, digo, esquiando, ¿no? Es que chingados.
4: Sí, sí, sí.
3: Y otros pinche güeyes, o sea,
4: todo el tiempo, a miles de millones, a 2,000 o 3,000 millones de personas a la vez. Está cabrón, y por eso valen eso las empresas.
3: Oye, Juan, dicen que la información es el poder, ¿no? Es un hecho que hay hoy en día empresarios que por medio de sus plataformas tienen, tú lo decías ahorita, toda la información.
4: Sí, sí.
3: ¿Puede pasar que algún día uno de esos empresarios que tienen toda la información, toda nuestra vida la tienen esos cabrones, puede pasar que algún día ellos pretendan, no que lo hagan, pretendan tomar el control de la humanidad?
4: Pues no creo. O sea, es que al final esta información no sirve de mucho en realidad. O sea, sirve para ponerte anuncios, ¿no? O sea, Facebook, la información que tiene, o Google, la información que tiene, o Netflix, la información que tiene, es la información que les sirve para hacer un negocio más rentable. O sea, Netflix sabe que ves novelas románticas y entonces te pone más novelas románticas para que te hagas más adicto a Netflix y no canceles su suscripción. Pero no puede controlarte de cierta manera. Facebook a lo mejor sí un poco más mediante la narrativa, que eso es un poco lo que pasó pues cuando Trump ganó la presidencia de Estados Unidos, ¿no? Y todo el escándalo que hubo con el tema de los datos. Que ahí sí, pues Facebook, al mostrarte de manera algorítmica las cosas, puede controlar un poco la narrativa de lo que ves y lo que crees bueno y lo que crees malo. Y de esa manera puede controlar tu opinión y tal vez de ahí puede controlar por quién votas. Eso sí puede pasar. Pero justo por eso creo que estamos en un punto en el que lo que hay que hacer es confiar en las instituciones y en el gobierno. Hay un libro muy famoso de Ray Dalio que se llama Why Nations Fail, o Por qué las naciones fallan. Y la conclusión, o sea, está muy cagado, porque en México siempre decimos, no, México es una gran nación porque queremos un mango y tenemos un mango. Queremos un pescado y hay pescado. Y tenemos un chingo de recursos. Falso. O sea, porque hay países donde son áridos y no tienen ni madres y son exitosísimos, ¿no? Las naciones son exitosas, según este análisis, que es muy profundo, ¿por qué tantas instituciones tienen y qué tanto confían los ciudadanos en sus instituciones?
3: Claro.
4: Entre mejores instituciones, o sea, si tú eres un emprendedor que confías en las instituciones bancarias de tu país, puedes pedir un crédito. Y entonces, entonces confías en el INPI. Y entonces haces una madre que tiene tus derechos de autor. Y entonces confías en el INDAUTOR, o confías. Y entonces, como confías, puedes construir confiando en que hay unas instituciones gubernamentales, sí, que sostienen tu construcción. Si tú vives en un país en donde no funciona el INDAUTOR, no funciona la institución bancaria, no funciona el gobierno, no puedes construir. No puedes. Entonces, Esa es la principal causa de éxito o fracaso en los países a lo largo de la historia. Hoy, más que nunca, es lo que va a hacer que los países... O sea, es lo que va a hacer que los países avancen o no. No hay manera de pensar que Mark Zuckerberg, por su buenondismo, no va a querer ser el rey del mundo. O que Elon Musk está iluminado y entonces no va a querer hacerse cargo de todo el planeta y ser el rey del mundo y el presidente mundial. No, no hay que confiar en esos güeyes. Hay que confiar en el gobierno. Y a veces es difícil, ¿no? Y depende del gobierno que tengas.
3: Gracias, Juan, por estar con nosotros.
4: Jesse, eres lo máximo.
3: Oye, quedaron varios temas ahí pendientes. Luego hacemos otro, ¿no?
4: Feliz, yo, puta, puedo hablar de esto 6 años.
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10: 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Viernes 7 de agosto del año 2026. 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Pedacito de mi corazón, Siddhartha, en este viernes de radio en XFM.
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4: ¿Cómo estás? Buenos días.
5: Muy bien, muchas gracias, Jessito. ¿Cómo estás?
4: Bien, contento. Te iba a preguntar, ¿no hay muchas películas de vaqueros, va?
5: No, no tantas. O sea, como western, pues.
4: Ajá. ¿De serie está Yellowstone?
5: Sí.
4: No sé si, exacto. Sí, ¿no?
5: Sí, Yellowstone, y que acaba de salir como el spin-off que, ajá, es este Rancho Dutton, ajá, ¿no?
4: Pero esas sí son como de vaqueros, pero sí, no en película como tal, ¿no, va?
5: No, ya no se usa tanto y siento que aquí en México no es un género que guste tanto. O sea, que atraiga tanto a la gente al cine. Entonces,
4: ¿y mundialmente?
5: No. No, la verdad es que creo que ya no es el tiempo del western. O sea, a ver, podemos decir que medio un western pudo haber sido como un Star Wars y todo esto, como un western moderno, pero en realidad siento que no es un género tan atractivo mundialmente. Cuesta trabajo.
4: Sí, no, imagínate en Japón ven y van a decir estos que
5: sí,
4: no.
5: No.
4: Como nosotros
5: no,
4: cuando nos llegan las películas de Saiyajin o de...
5: Ajá, que ¿no?
4: ¿Cuál sería como el gran la gran película western, sería la del bueno, el malo y el feo?
5: Pues sí, digo, es que aparte ya tienen, o sea, ya tienen un,
4: sí,
5: rato,
4: no, ya
5: entonces.
4: Sé, estoy hablando de la prehistoria.
5: No.
4: ¿De dónde vengo? Oye, Ale, pero bueno, ¿de qué vamos a hablar el día de hoy?
5: Pues
4: cuéntame.
5: Mira, algo que a mí me tiene bien emocionada es esta noticia que se dio ahora de los premios Ariel.
4: Sí, que
5: regresan a la Ciudad,
4: hombre,
5: de México.
4: Lo platicamos ayer con, bueno, dimos la noticia, ajá, con el querido Gil Barrera. Y sí, a mí me dio mucho gusto. Ayer, sí, justo salió la nota en Reforma.
5: Exacto.
4: En Gente Reforma. Y sí, no, maravilloso. Es una, lo estudio Churubusco y todo, ¿no?
5: Exactamente. La verdad es que sí emociona mucho. Entonces, pues ya estaríamos ahí al pendiente de este evento el 3 de octubre de este año, ¿verdad?
4: Sí. Y estaremos muy pendientes, que es un clásico, ¿no?
5: Exacto, sí, la verdad es que ya decir que te llevaste un Ariel aquí en México, pues es un premio bastante grande. Entonces, qué padre que regresa a México.
4: Sí, señor.
5: Pero ahora sí, Jessy, con los estrenos, tengo uno bien interesante de... Más o menos es para los teens, ya sabes, los adolescentes. Esta película se llama Tu corazón será destrozado. La verdad es que cuando la fui a ver dije, no entiendo muy bien qué voy a ver y por qué a alguien le van a destrozar el corazón. Pero realmente, pues les digo, ¿no? Esto va dirigido más hacia adolescentes. Son dos chicos que se conocen, ya sabes, la chica nueva se muda a una ciudad. Y pues se enamora del malo de la clase, ¿no? Y resulta que al final, pues en realidad es una buena persona, se enamoran, pero tiene final fuerte.
4: Ah, ya la vi.
5: ¿Sí? ¿Y no te gustó? ¿Te gustó?
4: No, sí.
5: Está bien bonito. O sea, sí, la verdad está
4: increíble.
5: Linda. Está fuerte y yo la verdad es que entiendo el por qué a los adolescentes les atrae tanto este tipo de historias que no terminan con un final feliz como todos quisiéramos.
4: Sí, no, pero está re bonita, ¿eh?
5: Sí, la verdad está bien linda y la verdad sí me gustó, se las recomiendo mucho, si vayan a ver, porque aparte siento que es de esas películas que si no vemos el primer fin de semana, a veces pueden ya no sobrevivir más semanas, entonces
4: totalmente,
5: sí vale la pena. Y otra que también vi es Insaciable. Esta película es más hacia el terror, pero les tengo que decir que aunque sea terror, me hizo reír varias veces, lo cual me llamó bastante la atención.
4: Ok.
5: Y va de una chica que, pues, está un poco subida de peso. La verdad es que yo la vi y yo dije, bueno, esto es una persona normal, ¿no?
4: Sí.
5: Pero, pues sí, por la presión de la sociedad es esta cosa de, bueno, estoy un poco arriba de mi peso, lo que sea. Y una amiga le lleva una solución un poco extraña con unas pastillas que se llaman gray o gris. Y resulta que, pues, están hechas de cenizas.
4: ¡Órale! ¡Hola!
5: Y ella las empieza a crear porque no va a pagar lo que cuestan esas pastillas.
4: ¡No!
5: Sí. Y pues obviamente tenemos un pequeño, o un bastante grande más bien, pues espíritu acechándola, ¿verdad? Por tomarse esas pastillas.
4: ¡No manches! ¡Qué buena
5: la verdad,
4: idea,
5: me gustó,
4: caray!
5: Me gustó mucho, pero les digo, está chistoso que...
4: ¿Tú te tomarías una?
5: No. No.
4: Sabiendo de lo que es.
5: No. No, la verdad no. Sí, le tengo mucho respeto a esas cosas.
4: O sea, que te dijeron, a ver, dale, esta pastilla es de cenizas,
5: Por curiosidad, tal vez.
4: Cenizas de muerto, ¿no?
5: Sí, sí, claro, sí.
4: Oye,
5: sí.
4: Pero pues a ti te gusta el terror, tú sí te podrías así, échame cinco, trales, no. tras.
5: Me gusta el terror, pero les tengo mucho respeto en la vida real.
4: Hijo, no sé, es que sí, qué bárbaro.
5: Está fuerte, ¿no?
4: ¿Y supuestamente sirven para qué?
5: Pues,
4: ¿o no puedes contar?
5: Es que precisamente de eso trata la película, de que entiendan el por qué espíritu la empieza a acechar, ¿no?
4: A ser un vato de los de las pastillas.
5: No exactamente, porque te digo que ella las crea por su parte. Porque ella es médico. Entonces, por ahí va la idea. La verdad es que creo que más que darme miedo, porque sí da miedo, tiene escenas que sí te espantan, pero más que darme miedo, me dio incomodidad. O sea, había muchas escenas incómodas que yo decía, ¡ay, no! ¿Cómo le está pasando esto? Y pues al final les digo, ella es médico, entonces también tiene escenas fuertes en cuanto a esa parte como médica, ¿no? Entonces, la verdad a mí me gustó mucho. Se me hizo una premisa bastante interesante, como que ¿por qué unas cenizas te harían bajar de peso? Y obviamente, pues, todas las consecuencias que esto podría traer, ¿no?
4: Está... ¿Cómo se llama la película?
5: Insaciable.
4: Insaciable.
5: Ya este fin de semana la pueden ir a ver también al cine.
4: ¿Sabías
5: al
4: que
5: cine?
4: Te estás tomando a tu abuelita? No,
5: ya después
4: pastilla.
5: Empecé a escuchar muchas historias así.
4: Lo
5: de que
4: sabía.
5: Le puse las cenizas.

0: bien ya para los que prefieren estar en casa. Y es una serie que vi en Netflix que se llama El Otro Padre. Es una serie mexicana y está protagonizada por Silvia Navarro, Azul Guaita, que también ya la hemos visto en bastantes series ahorita. Y va básicamente de una familia feliz, que de repente su hija, que es precisamente interpretada por Azul Guaita, empieza a desarrollar un problema bastante fuerte de riñón. Necesita una donación de riñón, y en ese momento se dan cuenta de que pues el padre, el esposo, pues en realidad no es su padre biológico. Pero no lo sabían, ni siquiera la mamá, que es ¿cómo se llama? Silvia Navarro, ni ella sabía que no era el padre biológico, su esposo. Entonces ahí empiezan una una bola de nieve de problemas que poco a poco pues empeoran, la verdad.
1: No manches, está bueno.
0: Los dramas.
1: Oye, hay muchas cosas que ver buenas.
0: Exacto, este fin de semana hay mucho que ver.
1: Qué bueno, Ale, pues qué bueno, me da mucho gusto. ¿Dónde te pueden seguir?
0: En redes sociales estoy como Yo Soy Ale Rey, pero les tenía una sorpresa, Jessy. Les tengo una
1: Todo
0: sorpresa.
1: Lo que sean sorpresas, bienvenidas.
0: Tenemos 20 pases dobles para ver la película El Final de la Calle Oak, que está protagonizada por Anne Hathaway e Ewan McGregor.
1: Ah, pues está increíble. ¿Qué tienen que hacer? 20 pases dobles, o sea, pueden llamar 20 personas.
0: Exactamente.
1: O mandar un mensaje a 20 personas que quieran ir al cine. 55 79 19 59 30. Cuéntanos, ¿qué tiene que hacer?
0: Exactamente, solo decirnos cuáles son los animales que atacan la calle Oak. Nada más con que nos digan eso, es una palabra, muy fácil. Y con que nos digan eso, las 20 primeras personas que nos manden ese mensajito se llevan uno de esos pases dobles.
1: Pues ya está, entonces. Ale, muchas gracias.
0: Gracias a ti, Jessy.
1: Nos escuchamos el próximo lunes. Gracias por estar en contacto con nosotros. El próximo lunes estaremos con todos ustedes. Y pues la verdad es que gracias por estar acá. Mañana hay resumen. El domingo el resumen. Y Ale, el viernes estaremos en contacto.
0: Así es.
1: Nos traes más, ya sin pastillas ni nada
0: de eso. Ni no, nada favor, de eso.
1: Muchas gracias. Ale, gracias. Y gracias a ustedes. Se quedan con Jordi y con Manolo.
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Mañana con 10 minutos, ¿eso qué significa? Que puedes pedir un pre sueño, un preconsejo, un, o sea, porque a las 11:11 se piden deseos. ¿Qué puedes pedir a las 10:10? Bueno, lo que sea, ya olvídense porque ya son las 10:11. Ya no lo pueden pedir, pero bueno, la próxima vez que vean un 10:10, posiblemente puedan pedir un predeseo. Muy buenos días a todos, señores. Viernes 7 de agosto. ¡Qué delicia! Llegamos al viernes. Se acabó. Todavía muchísimos chavos están de vacaciones y están empezando a sufrir porque ya quedan pocas semanas de vacaciones. Pero los que estamos chambeando, todo el comando Godín, malditos perritos adorables, dicen, ¡ay! Bueno, no dicen, decimos, gracias a Dios, es viernes. Así es que, bueno, espero que estén muy bien, que la pasen increíble y que sobre todo haya valido la pena todo lo que le echamos ganas a la semana para poder disfrutar el fin de semana. El programa va a estar bueno, muy muy bueno, de entrada porque viene Bea Boullosa, ya saben, nuestra nutrióloga de cabecera que adoramos, que es buenísima y que, bueno, cada vez que viene no la dejan salirse del aire de tantas preguntas, porque la verdad es que sabe mucho y vale mucho la pena siempre escucharla. Y además me encanta cómo habla, como muy aterrizado, muy amigable, como que entiende uno todo muy bien. Dos, pues obvio, es viernes de pelis para la banda y viene Huguito Corona para que platiquemos de cine, de qué estrenos hay, tanto series como películas. Bueno, obvio también, como todos los viernes, ya desde hace un par de meses tenemos Soundtrack VIP y vamos a competir ahora por primera vez contra unos rockeros, muy rockeros. Viene Héctor Quijada de La Lupita, que bueno, lo conocen perfecto, que no, me imagino que no puede ser más rockero, y viene María Barracuda también. Entonces, Manolo Fernández y un servidor contra Héctor Quijada y María Barracuda. Puedo sentir ya a la distancia que nos van a hacer trizas, porque digo, vamos a ponerle todo, un poquito de pop, pero vamos a poner más rock, porque también como que está muy gandalla ponerles pura Dana Paola, ¿están de acuerdo? Pero bueno, ahí está como para que lo vean. De hecho, no sé si ya vieron, pero Dana Paola y Belinda subieron un video, creo que lo subió Dana, un video donde cantan juntas de chiquitas. Está bien lindo, véanlo por favor, vale la pena. Se los íbamos a poner en audio, pero la verdad es que como las voces son las voces de chiquitas, no se notan muy bien, las tienes que ver físicamente. Entonces vean el video. Si al ratito dicen, ay, qué video veo ahorita en el corte comercial, pónganle Dana, está en el perfil de Dana, y la van a ver cantando con Belinda, seguramente una de estas pruebas que hacían de chiquitos en Televisa o en algún lugar de estos. Pero pues bueno, está muy lindo verlas tan chiquitas, porque la verdad se ven adorables y se ven muy pues muy abrazables, muy, muy lindas. Así es que bueno, para que las vean. Muchas cosas que decir. Ayer fue el primer concierto de Catriel y Paco Amoroso aquí en la Ciudad de México. Estuvo súper, súper padre. Muy distinto, muy diferente. Ya saben que ellos son como muy experimentales. Y de hecho el concierto empieza con estos telones que les llaman kabuki, que son esos telones así que ves así grandotes y de repente pum, caen del cielo, bueno, del techo, y de repente así pum, caen y descubren todo lo que hay atrás del telón, y son ellos dos en unas sillas como de médicas, acostados con unas batas médicas, muy chistoso. Y la sorpresa, que estuvo muy lindo, es que así como ahora está de moda, que ¿se acuerdan que les dije el martes que les tenía una sorpresa, como que les podía revelar algo? Así como Shakira hizo la de Camina con la Loba y después Bad Bunny hizo lo de La Casita, bueno, pues ahora está esta tendencia de que suben a influencers y a gente pues famosa, para que disfrute el concierto, pero desde el escenario, y para que sean parte del concierto. Entonces ayer estuvo Loreto Peralta, que bueno, ya mucha gente sabe que es novia de Paco Amoroso, y que bueno, pues ayer lo ultra confirmó bailando y cantando esa canción que le dedicó Paco Amoroso, que tienes que estar muy enamorada para aguantar la letra, pero muy padre. Estuvo ahí apoyando a su novio. Por otro lado estuvo también Luis Gerardo Méndez, estuvo Macario, que vino el otro día aquí a la cabina. Entonces mucha gente, pues influencer, estuvo Erika Buenfil y su hijo, muy padre. Y yo creo que eso tiene una doble una doble justificación. Por un lado, el show crece porque pues tienes artistas en el escenario que están bailando, haciendo cosas, y las pantallas, las pantallas del concierto hacen que veas, digamos, que otro show, ¿no? Como en Bad Bunny veíamos de repente, ¿quién estuvo? Estuvo Javier Bardem, o bueno, no me acuerdo, pero varias personas muy famosas. Entonces pues era padre verlos bailando y verlos disfrutando el concierto. Y por otro lado, pues los artistas no son nada tontos, suben a influencers, a gente que tiene muchísima
muchísimos seguidores para que estén grabando el video y para que más gente se entere del concierto y más gente quiera ir y obviamente vendan más, tanto música como presentaciones y todo lo que venden, así merchandising y todo. Entonces, pues es como un doble ganar, es un ganar-ganar. El artista va y se siente feliz porque pues no, normalmente no estaría arriba de un escenario, y el artista gana de todos los seguidores y de todas las cosas que va a subir el influencer. O sea que estuvo muy bueno. Y señores, hoy, fíjense, hoy es un gran día internacional. O sea, normalmente decimos que hoy es el día de la amnistía internacional, hoy es el día de salvar a una persona que está extraditada en un país, no sé. No, señores, hoy es un día que todos podemos celebrar. No es que los otros no se puedan celebrar, pero no siempre son parte de tu vida. Hoy es día, quita el fondo, por favor. Y voy a pedir un aplauso de todo el serpentario para poder anunciar este día. Hoy es día de la cerveza. Hoy es día de la cerveza, señores, sí. Hoy es día de la cerveza. Fíjense que la cerveza, o sea, hoy es un gran día. Además, fíjense, día de la cerveza, viernes, como para poder echar una chela rica, fría, bien helada, porque además el calor, aunque está lloviendo en muchas partes de la República Mexicana, la cerveza es muy, muy rica. O sea, y más cuando hace calor, aunque está lloviendo, hace calor porque no deja de ser verano. Entonces, echarte una chela está delicioso. Fíjense que la cerveza es una de las bebidas fermentadas más antiguas de la humanidad, pero antiquísima, pero sí de las más valoradas. ¿Se acuerdan de cuando nos enseñaron en la escuela el rollo del código Hammurabi? Que dice, ¿y esto de qué fregados me va a servir a mí? ¿Yo por qué tengo que estudiar el código Hammurabi? Y ¿qué es este conjunto de leyes? Pues creo que es el conjunto de leyes más antiguo de la humanidad, de Mesopotamia, de todas estas épocas de 3.500 años antes de Cristo y tal. Bueno, pues resulta que ahí, en este código, estaba la primera receta conocida de la cerveza. La primera. Fíjense, en el Antiguo Egipto, la cerveza se hacía, mezclaban miel, dátiles, que ya saben que siempre cuando ves cosas de Egipto o de todos estos lugares de Medio Oriente ves los dátiles. Bueno, dátiles, miel y canela. Y desde ahí se empezaba a fermentar la cerveza. Así es que, bueno, pues ya se pueden imaginar desde hace cuánto tiempo. Entonces, griegos, romanos, germánicos, Iztapalapa, Nesa, todos lados, las Lomas y el Pedregal. Todo mundo toma cerveza. Y ahorita se lo voy a preguntar a Manolo, que es gente de Pedregal, güey, y de toda esta zona de gente rica como son ellos. Vamos a preguntarle ahorita si qué tipo de cerveza toman ellos. Me imagino que toman una cerveza un poco, pues, de más pipiris nice, como decían mis tías, ¿no? Y bueno, el asunto es que, ¿por qué hoy se celebra el Día de la Cerveza? Fíjense que todo empezó en un barecito en Santa Cruz, California, en Estados Unidos, que también los gringos pues son muy, muy cheleros. Y ahí empezaron a hacer la celebración y se puso de moda y luego se puso padre. Un barecito chiquito y se puso tan padre año con año la celebración que dijeron, oye, este bar de Santa Cruz está muy chido y está festejando el Día de la Cerveza, vamos a hacerlo. Y luego lo hicieron dos ciudades y luego tres en Estados Unidos y luego cinco y luego 10 y luego todo el país. Bueno, hoy en día, el Día de la Cerveza lo celebran 207 ciudades, 50 países y 6 continentes. O sea, es una locura. Así es que hoy les recomiendo que celebren el Día de la Cerveza. Y no solo eso, les voy a pedir un favor. Quiero que me digan, ahora que hay tantas cervezas artesanales aquí en México y tantas cervezas clásicas, las que conocemos, quiero que me digan cuál es su cerveza favorita y por qué. O sea, mándenme un WhatsApp, las voy a leer tal cual, voy a decir todas las marcas, voy a decir todo lo que quieran, tal cual como lo digan, porque luego dicen, ¿y si se puede decir eso en el radio? Aquí siempre sí. Así es que manden un WhatsApp al 5584 11 1407, 5584 11 1407, y digan cuál es su cerveza favorita, pero sobre todo por qué. Porque igual hay muchas cervezas que no hemos probado, quizá, ah, mira qué chido. O igual a ti te encanta la super clásica, no sé, la Corona, y amas la Caguama. Di por qué. Di, me gusta la Caguama, tal, y por qué me gusta, ¿sale? Y fíjense, y vamos a poner una rola con respecto al alcohol, a la chela y todo, y a la noche, porque pues hoy es viernes. Pero decidimos otra canción ahorita, aquí lo platicamos y dijimos, ¿sabes qué? Mejor vamos a poner esta otra. Pero dijimos, ay, pongamos aunque sea un pedacito de la primera que tiene que ver con el Día de la Cerveza. Y la canción es ¿Qué fue lo que pasó? Es de Genitalica, es del 2000. Luego hay mucha gente que no la ubica, pero es muy buena canción, muy muy buena canción. Y hay gente, estoy seguro que hay mucha gente que la conoce, le gusta y hace mucho que no la escucha. Así es que, a ver, por el Día de la Cerveza, a las 10 de la mañana con 20 minutos, 10 minutos después del predeseo,
viene gente terca. Ponte un pedacito, por favor.

0: que la bajen y la pongan en sus listas. Se llama ¿Qué fue lo que pasó? Y es que en Itálica, Manolito Fernández, buenos días, amigo, ¿cómo estás?
1: Bien, amigo, bien contento de ver saludarte en este día, en este viernes, 10:21 de la mañana, completamente en vivo. Me encanta Genitálica, de verdad, es un
0: sí,
1: grupo
0: es
1: que...
0: Sí, es muy bueno, ¿no?
1: Sí, yo no sé cuántos discos acabó sacando al final. Digo, no acabó, no ha terminado, siguen vigentes, pero por lo menos aquí en esta zona de la República me hubiera encantado que reventara mucho más de lo que ha reventado.
0: Estoy de acuerdo. Sí. Miren, vamos a mandar ahorita la rola del día que la eligió hoy Manolo Fernández, pero antes de eso te quiero preguntar, ¿qué cerveza es tu favorita, amigo?
1: Yo, la verdad, la Victoria.
0: Ajá.
1: La Victoria es la que más me gusta, y si no hay Victoria, más bien, la Pacífico, y si no hay Pacífico, pido Victoria, que okay. Es que aquí en la Ciudad de México casi siempre hay Victoria.
0: ¿Y por qué te gusta más la Victoria?
1: El sabor. Me gusta la cerveza oscura más que la clara, y entonces ambas son oscuras, y me gusta mucho más el sabor. Yo no soy tan cervecero. O sea, yo me tomo una cerveza para el calor, una en la playa, cualquier cosa, y ya para la segunda, si voy a seguir bebiendo, ya me voy a los destilados. O sea, yo no soy tan chelero.
0: Yo también normalmente me tomo un par de cervezas máximo, y después también me voy al tequila.
1: Ajá.
0: O sea, me gusta mucho la cerveza, pero no me echo la fiesta de pura cerveza.
1: Sí, no, haz de cuenta, cuando de repente llegamos a comer aquí donde comemos cerquita de aquí de la estación o cualquier cosa, lo que yo hago es un clamatito con cerveza o una michelada.
0: Ay, qué rico.
1: Como para abrir abrir boca, estar ahí y empezar a comer. Y ya veo si me voy, como tú dices, a un destilado, si es que vamos a seguirnos, o ya me voy con un refresquillo o agua mineral.
0: Claro.
1: Pero sí, es Pacífico o Victoria.
0: Buenísimo, fíjate, una de las cosas que mucha gente dice es el famoso tema o la frase de panza chelera, ¿estamos de acuerdo?
1: Sí, señor.
0: Y como que dices, bueno, pues una persona que tiene pancita como de chela, pero en realidad sí hay una razón de por qué se dice panza chelera.
1: Ok.
0: Escuchen esto, por favor, fíjense. Un estudio internacional que realizaron investigadores de un colegio que se llama el Trinity College, más de 1,400 personas hicieron toda esta práctica y participaron en las actividades para poder hacer el estudio. Bueno, el asunto es que se asoció espérame, me estoy confundiendo, discúlpeme, esto exactamente me fui, perdón. ¿De dónde está la panza chelera? Bueno, ¿por qué ocurre la panza chelera? Para todos los que tomamos, hombres y mujeres, escuchen esto, por favor. ¿Por qué ocurre? Bueno, porque el alcohol de la cerveza tiene muchas calorías, muchas, muchas calorías. Por eso dicen, entonces, como párale a la cerveza, no te eches tantas. Además, ¿qué hace? Como tiene muchas calorías, entra a tu organismo y obliga a tu hígado a detener la quema de grasas. O sea, tu hígado, que normalmente está quemando grasa, deja de quemar grasa para poder procesar primero la cerveza de lo pesada que es.
1: Ok.
0: Entonces, empieza a procesar primero la cerveza y para la quema de grasa. Esto hace que la comida que, pues bueno, estás comiendo al mismo tiempo, se almacene directamente como grasa. O sea, si te estás echando una chela y al mismo tiempo estás echándote un chicharrón, o sea, el chicharrón nunca en la vida se está yendo más directo a tu panza.
1: O sea, es la mezcla letal.
0: Ah, exacto. O sea, es
1: grasa y chela.
0: Exactamente. O sea, la grasa y chela va directito la grasa. Ah, y además, porque además, no sé, cuando tú te comes un chicharrón normal, dices, pues obviamente es grasa y tal, pero el hígado le empieza a chingar, no empieza a trabajar. Pero cuando te chingas el chicharrón junto con la chela, se va derechitito a la grasa.
1: O sea, para el cuerpo hay prioridades. Exacto. Es decir, primero quememos la chela antes de quemar los 60,000,000,000 de grasa que te estás metiendo. Exacto. Con el chicharrón. ¿Okay?
0: Todo esto sumado a que la genética y las hormonas de los hombres, específicamente las masculinas, hacen que nosotros acumulemos esa grasa extra, principalmente directo al abdomen.
1: Maldita
0: sea. O
1: sea,
0: ojalá a mí se me fueran a otras partes, que me encantaría que me la rellenaran. Pero no, se van directo al abdomen.
1: La grasa nalgal. Estaría increíble que la chela te diera grasa nalgal.
0: Exactamente. Y y también alrededor de los órganos internos. Y entonces hacen esa forma redondeada. Y por eso se dice que es una panza chelera. O sea, literal, sí es una panza que se hizo gracias a las cervezas.
1: Sí, conozco casos.
0: Así es que bueno, eso no significa que no disfrutemos la chela, solamente es pues unos tips para que si te vas a echar una chela, pues bueno, cuando te la echas, pues por lo pronto en ese momento no agarres lo demás, lo que tenga más grasa en la mesa. Échate la chelita solita y ya luego cuando pase un rato ya te echas tu salchipulpo con grasa.
1: Que habrá que ver, no sé si tenga que ver o no tenga nada que ver con este estudio, pero muchas veces que estás comiendo algo grasosón, se te antoja una chela.
0: Claro.
1: Entonces a lo mejor sí tiene algo que ver algún rollo de la grasa con grasa, no sé.
0: Pues bueno, vámonos a música y Manuelito la eligió, que la presente él. Vámonos, por favor, señores, son las 10:26.
1: Esto es De Noche en la Ciudad, Alex Syntek. Una de las canciones que más me gustan, que más movimiento tienen. La gente piensa que se llama Pompi para tu papá. No, se llama De Noche en la Ciudad. También de los videos más divertidos

0: buena rola. Oigan, a ver, vamos a ir leyendo, Manolito, las cervezas.
1: Sí, señor.
0: Cervezas favoritas. Dijimos que nos íbamos a leer tal cual. Yo, mi cerveza favorita, híjoles, a mí me gustan las ligeras y las claras. Entonces, por ejemplo, una Corona me gusta mucho, pero ya lo que es, elijo primero una Michelob Ultra,
1: sí,
0: por las calorías.
1: Y que son más ligeras, sí, como, ajá, dices tú.
0: Porque hay dos, con bajas calorías, o sea, con muchas bajas calorías, la Michelob Ultra y otra que es la...
1: ¿La Ultra puede ser?
0: La Ultra, solamente Ultra creo, pero esa no me gusta, la que me gusta es la Michelob Ultra, pero sí la siento muy ligerita, ¿no? Entonces, cuando realmente me doy permiso de echarme una chela sin importarme las calorías, la que yo elijo es la Stella, porque ni me parece tan pesada, ni me parece tan ligerita como una Corona, una Sol, que igual me gustan. Pero es como, si ya me voy a echar una con las calorías, me echo una que me guste más, o sea, como un poquito más pesada, que es la Stella.
1: ¿La Amstel? ¿Está diciendo la gente?
0: Exacto. La Amstel no me encanta.
1: Okay,
0: o sea, de baja calorías, la Amstel no me gusta, y la que me gusta es la Michelob.
1: Sí, sí, aquí hablamos de sí, metas, ¿sí? Aquí no es mención ni nada.
0: Pero digo, ya si es un premio que me voy a dar, haz de cuenta, llego y si me voy a tomar, digamos que en una tarde, tres cervezas, uh-huh, me tomo primero la Stella para darme así el... Y ya cuando se me quita, ya me tomo dos Michelob para no echarme todas las calorías.
1: Ok.
0: Hay una nueva que les súper recomiendo, que es como un... La acabo de probar ahorita en el Estadio Azteca, que se llama Flying Fish. ¿Ya la probaste?
1: No.
0: Flying Fish, pruébenla. O sea, si les gustan los seltzers y les gusta el limón,
1: okay,
0: es como una chela con limón y con un poquito de seltzer.
1: Ok.
0: Puta, está ligerísima, riquísima. La bronca es que no te das cuenta y te echaste ya tres.
1: Te gusta, exactamente. Ah, pruebas que te gusta.
0: Está rica.
1: Porque fíjate, justo la Michelob, que es la que dices que te gusta a ti, esta fue la que patrocinó el Mundial. Entonces, en Estados Unidos, por lo menos, no sé aquí en México, yo no fui a ningún partido aquí en México, pero en Estados Unidos, toda la cerveza que se vendía era Michelob.
0: Sí. Y era la campaña de Messi, ¿no?
1: Y no la sientes. Sí. Digo, ahora sí suena feo, pero no la sientes. Yo cuando de repente yo volteé, o sea, mis hijos me decían, papá, llevas cuatro. Sí. Y yo tomar cuatro cervezas no es mi hábito, porque casi no, y sí, pues que es muy ligerita.
0: Claro. Y de hecho dicen que por eso también mucho del asunto de que por qué Infantino ayudaba a Argentina y especialmente a Messi, dicen que porque realmente tenía tanto dinero en publicidad Messi, con el patrocinador principal del Mundial, que era Michelob, que era la imagen de tal, que había muchas negociaciones ahí entre, bueno, de intereses, seguramente, digo, no, pues no estoy diciendo algo que sepa, pero lo que dicen es que había mucha lana de por medio.
1: No, y no solo con ese patrocinio, con muchos más, o sea, yo se los dije, el tiempo que estuve en Estados Unidos, el tema comercial que representaba Messi para la FIFA y para tal, era les puedo decir que 80-20, o sea, 80 era Messi, toda la imagen de Messi, y 20 todos los demás, pues por supuesto que era un tema comercial bien, bien, bien fuerte,
0: claro.
1: No estoy diciendo que así sea, que era prioridad de que Messi estuviera, por supuesto que eso es real.
0: Claro. Oye, aquí dice, a ver, para mí la que me encanta es la cerveza León, su sabor es fuerte y rica, César.
1: La cerveza León es buena, sí,
0: sí, también la he probado, sí. También me gustan las artesanales, hay buenas artesanales, la, sí, Charro me gusta.
1: Sí, la Charro es buena.
0: Dice, buenos días, buenos días, mis queridos Jordi Manolo, feliz bebé viernes y por consiguiente día de la cerveza. Les saluda Israel Rodríguez desde Santa Rosa, California. Les recomiendo la Chismosa, muy buena chilita para cuando vengan a Califas, a California. No la he probado. La no, Chismosa, ¿la has probado?
1: No, dice, pero ya la estoy apuntando. Cerveza dice, Chismosa.
0: Ajá, dice Jordi. Determinar por mi gusto de la cerveza durante la comida, no tenía el dato de las reacciones del cuerpo. Entiendo por qué me decía mi doctor que si tomaba cerveza en la cena, ya no desayunara. De las cervezas, igual que Manolo, me encanta Pacífico, Victoria y Corona. La Corona se me hace como que un básico que siempre funciona.
1: Pero ¿no? Súper cumplidor.
0: Exacto, súper cumplidor.
1: Para mí la Corona, yo sí, que tomo ron, es como el Bacardí. El Bacardí, exacto, es mega cumplidor, es un gran, gran elemento.
0: Dice, saludos desde Chicago, mi nombre es Miguel Cedillo, mi cerveza favorita es la Heineken o Victoria.
1: Heineken, por ejemplo, cuando está aquí en México, todo lo de la Fórmula 1 es el patrocinador principal, entonces, pues ahí es o Heineken es lo que puedes beber, digo, con alcohol o sin alcohol, pero siempre es Heineken.
0: Dice, yo soy Lalo Santoyo, te super recomiendo la cerveza Royal Dutch Lager. Esa es una alemana, me imagino, ¿no? Pero no lo he probado.
1: Suena fuerte, nada, sí, más el nombre suena fuerte.
0: Dice, viene en una botella pequeña de 150 mililitros y Soriana la vende por 10 pesos la pieza. Es baratísima, es una cerveza lager de origen holandés. Ah, claro, holandés, suave y ligera, bien, bien rica.
1: Ah, pues la voy a probar.
0: Está buena. Dice, con Jordi.
1: Oye, ¿sabes qué estaría increíble? Saber qué cerveza tomaba Wendy Zulka. No era este...
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0: No manches, Wendy Zulka, qué terrible canción.
3: Me acordé de la Wendy
0: Zulka. Sí, pero dice la cerveza, ¿verdad?
1: Ajá, creo que sí dice la cerveza.
0: Dice, hola Jordi, buenos días, soy Isaí de Uber y mi cerveza favorita es la Tecate Titanium. Ay, la Tecate también es buena. Desgraciadamente ya la dejaron de comercializar. Era un bote negro y me gustaba porque con tres cervecitas ya andabas bien pipo y andabas full.
1: Es que las que son negras, porque también hay una modelo que es negra, y sí son un poquito más pesadas. Ah, ahí está Wendy Zulka.
0: No manches, qué horrible canción. Lo peor es que me da mucha pena decirlo, pero se hizo famosa por lo mala que era la canción.
1: Por lo peculiar.
0: O sea...
1: Ahora, bueno, si sacaran un remix así, ya sabes, DJ Chino, ¡Demente Mo! ¡Wendy Zulka! Sería un madrazo, ¿eh?
0: Claro, sí, sería un madrazo. Dice mi Jordi desde La Paz, Baja California. A mí me gustan las cervezas oscuras, pero soy chava en morra, así que me tomo una de marca Zorra con notas de café y chocolate. Que todo que ver, Zorra nunca la he escuchado, ¿eh?
1: ¿Qué es eso? ¿Eso es Wendy Zulka? A ver.
0: Ah, pues eso sí, esa se ve mejor. Wendy Zulka, y cuando ya creció.
1: ¿Y cómo se llama la canción? ¿Cerveza, cerveza 2.0?
0: Pero fíjate qué cañón. Su éxito fue cuando su música era rara y chafa y fea. ¿Quién ha escuchado esta?
1: Tienes razón.
0: Porque ya aquí ya pues, te metes con un productor bien tal y ya.
1: Bueno, habrá que ver, porque o sea, ni tú ni yo estamos en Perú, ni claro. A lo mejor en Centro Sudamérica, claro. Es un madrazo,
0: sí.
1: ¿No?
0: Sí, podría ser. Sí, podría ser, pero aquí no.
1: No, aquí no ha funcionado. No, y Wendy ya creció.
0: Exactamente. Dice, oye, yo casi no tomo, ya dejé de ser catadora, creo que es algo más por nostalgia, que por eso tomo Victoria e Indio, las que bebía en la uni.
1: Cumplidora
0: para saber también. Siempre tomo Obscura, la clara me da asco. Qué chistoso. Dice, hola Jordi, ¿qué tal Bohemia en una cubana o michelada? Híjoles, Bohemia también es muy buena. ¿Y qué me platicas de la Nochebuena de diciembre?
1: Es que pero también es pesadísima, sí. La Nochebuena. Es bien dura.
0: Sí, o sea... Dice, hola Jordi, soy Didi, el 14, y mi cerveza favorita es Miller Life. Miller, yo tuve un evento donde la patrocinaba Miller, una gira completa. Entonces, tomé Miller durante 6 meses.
1: Miller.
0: Sí. Dice, yo amo la cerveza Victoria. Fíjate, la Victoria es la que más están mencionando, sí. Yo amo la cerveza Victoria, jaja, pero poniéndome guapa, me gusta la Baltica 7. Es deliciosa y es lager. Prueben la Baltica 7. Ok, Astro Alitas se llama. Soy Imba Cortés, el güero callejero. A mí me encanta la negra modelo, es escarchada más bien. Saludos para mi Geraldi y mi hijo Iker. Hola Jordi, a mí me gusta la negra. Jaja, pero tiene sabor más fuerte que las demás. La negra modelo, ¿no?
1: Sí, es que te digo, no sé si se refiere a esa, yo creo que sí, pero las cervezas tienen una versión oscura y son mucho más fuertes.
0: Dice, disculpen, trabajo en Grupo Modelo, pero la cerveza grande de 1200, no se llama Caguama, se llama Mega, por favor.
1: Okay. O sea, yo creo, entonces es Caguama es de unas de las marcas y de Modelo, Grupo Modelo, se llaman Megas.
0: Claro, porque la Caguama es de Carta Blanca.
1: Pues la Caguama original creo que sí era de Carta Blanca, ¿no?
0: ¿De dónde es la Caguama? Pero digo, perdón, pero ahí la Caguama pues es el nombre genérico.
1: Es como decir, no le digan Kleenex, díganle, a ver.
0: Pues, díganle pañal. pañuelo desechable. O sea, exacto. Son marcas que como fueron las primeras del mercado que hicieron ese tipo de presentación, pues la gente se quedó con
1: ese nombre.
0: Kleenex, Caguama.
1: Sí, Pan Bimbo.
0: Sí. O sea, la gente no dice pan de caja, aunque el pan sea Wonder, ¿no?
1: Exactamente. Oye, fíjate que
0: la original es de Carta Blanca.
1: Yo tengo dos casos muy cercanos, uno desafortunadamente ya falleció, que era mi suegro, que le gustaba mucho la cerveza. De hecho, mi suegro era de estas personas que comía con una cerveza. O sea, sí, genuinamente le gustaba mucho la cerveza. Y otro es un compadre, mi tío Monty. Ambos toman mucha cerveza. Y ambos, la modelo de lata, es la que siempre. Y mucha gente que yo conozco que consume cerveza diario... La modelo de lata, la blanca, es la que más toman.
0: Okay.
1: No sé si es como de las más ricas o las más cumplidoras.
0: Mira, Yesenia nos siguió escribiendo, cosa que me da gusto. Desde Veracruz dice, Jordi, estoy en Corona, también está Corona 0, Modelo Especial 0, Negra Modelo 0 y Michelob Ultra 0. Ah, mira, Qué bueno yo saberlo, porque Corona sí le he probado, también me gusta. De hecho, si tuviera que escoger entre Michelob y Corona Cero, prefiero una Corona Cero, porque el sabor de la Corona me gusta más que el de Michelob.
1: Que son bastante cumplidores la Cero, ¿eh? Sí. O sea, sí hay muchas que sí, la verdad, tienen...
0: Ah, espérame, perdón, es que Cero es no...
1: Sin alcohol.
0: Sí, perdóname, no es de...
1: Sí, no es light.
0: Ajá. No es light, uh-huh. Es sin alcohol. Este Caguama es de Heineken, nos dice. Bueno, ahora, ¿no?
1: Que los que dicen mucho que la Tecate Light no es buena, no es tan cumplidora, porque la Tecate a mí me gusta mucho, pero la Tecate Light dicen que no es tan cumplidora.
0: Dicen aquí, una Caguama es una botella de cerveza de gran tamaño, generalmente de aproximadamente un litro, cuyo nombre se inspira en la tortuga marina Caguama. Ok, gracias, Lorena.
1: Sí, dice, Caguama clásica, 940 mililitros, equivale a casi 3 latas estándar de 350. Caguama Mega es 1.2 litros, presentación más grande en algunas marcas populares.
0: Dice, hola, soy Luis de Victoria, Tamaulipas. Michelob Ultra Pure Gold, ay, güey, esa no la había visto. Michelob Ultra Pure Gold es mi favorita. Y otra que lamentablemente ya no he encontrado es la Michelob Ultra Amber Max. Tiene un toque de agave. No, bueno, pues ya parece que vas al Starbucks a pedir la chela, ¿no? Yes. Con dos pumps de vainilla.
1: Dos pumps, maquita, no sé qué, cold foam de espuma de chela.
0: Dice, hola, malditos perritos, soy fan y nómada de cervezas convencionales. Soy fan de Michelob Ultra. ¿Ves? Es cumplidora y con pocas calorías, como dice Jordi. Y de cervezas artesanales, me gustan todas las IPAs o Pale Ale, que son lagers. Casi tazoa los jueves. Casi todos los jueves voy a un lugar en Santa María la Ribera que me dan catas gratuitas. Saludos, los adoro. Oye, pues di qué lugar es, ¿no?
1: ¿Te acuerdas este lugar? ¿Cómo se llama? Beer Factory se llamaba.
0: Ah, sí, era bueno.
1: Tenían una cata de cervezas de sabores. Y también era bastante, bastante buena. Entonces de ahí ya escogías qué tipo de cerveza querías. Porque eso era una fábrica de cervezas.
0: Exacto.
1: Y entonces yo probé de fresa, de piña, de coco, de no sé cuánta madre.
0: Cristian Álvarez, uno de nuestros dos productores, ama las cervezas. Yo por primera vez escuché las IPAs y las OPAs y las UPAs.
1: Y las UPAs y las UMAs.
3: Buenos días, amigos.
0: Buenos días. ¿Cuál es tu cerveza favorita? ¿Cuál recomendarías a la gente?
3: Yo me considero multitrago. O sea... En este evento hay Tecate.
0: Multitrago.
1: Exactamente. O sea, yo chupo lo que hay.
3: Sí, exacto. Heineken aquí nada más. Heineken. O sea, no pasa nada. Pero a mí me han gustado ahorita las últimas que he probado. Son las españolas y las argentinas.
0: ¿Qué? ¿Algún nombre en específico?
3: Pues Quilmes, por decirlo.
1: La Argentina. Quilmes es bastante. O sea,
3: hay varios modelos, están ricas. De las españolas es 5 estrellas. Y bueno. Las Mao, creo que se llama.
1: Sí, sí.
3: Muy buenas, o sea, están muy...
1: ¿De dónde es la Pilsner? Pilsener.
0: Creo que es alemana, ¿no?
1: No, Belgium, creo que es
3: Bélgica.
1: Creo. No sé si es...
3: Creo que es de Bélgica, ¿eh? No.
1: Es muy buena.
0: Dice, hola, Jordi, soy César. La Corona, la modelo especial de lata y la 2X Lager son las de mi preferencia. Y más micheladas preparadas con salsas negras y clamato.
1: Se ve esa Pilsner. Ah, es que hay una Pilsner y hay una que es la Pilsener. Que esas yo la probé en El Salvador. Buenísima la chela.
3: Yo recomendaría eso. Si van a otro lugar... Normalmente vas y pides una Corona, pero dices, eso lo tienes en tu casa.
0: Claro, sí.
3: Me gusta la Corona, no tengo problema, pero si voy a otro lugar, pues prueba lo que está ahí. Ya de ahí decides, no, ¿sabes qué? No me gustaron las alemanas. Claro. No me gustaron las de Bélgica.
1: Y también, otro consejo que yo les voy a dar es, si pueden y van a un lugar, a un bar clásico en otro lugar, pidan de las que tienen
0: de barril.
1: Sí, de barril, exactamente. No.
0: Las draft,
1: para que tú entiendas, exactamente.
3: Y teóricamente son más baratas, ¿eh?
0: ¿Ah, sí?
3: Sí, okay. Las de barril son más baratas.
0: Oigan, sí, yo también me parece muy buen consejo lo que dijiste. Si vas a otro lugar, pruébala de ahí. O sea, si vas al Pacífico, pues pruébate una Pacífico si no las pruebas aquí. Pero bueno, si vas, por ejemplo, a mí que me ha tocado mucho ir a Guatemala, hay una cerveza que se llama Cerveza Gallo. Que
1: buenísima.
0: Es muy buena, muy buena.
1: También, sí.
0: Ahora que fuimos a Japón, probé mucho la Asahi y la... Ay, ¿cuál es la otra japonesa muy famosa?
3: Sapporo.
0: Y Sapporo. Y me gustó más la Asahi. Y es muy rica.
3: Y de hecho también no tienes que ir a Japón. O sea, realmente puedes ir a un super medio gourmet. O sea, un City Market, por decir.
0: City Market tiene Asahi.
3: Y te pones un día, este viernes voy a probar esta. Y así
1: Asahi, Sapporo, Kirin y Suntory son las que venden en México.
3: A ser catador de cerveza, ¿no?
0: Claro, fíjate,
3: o sea,
0: pero qué
3: chido. No tienes que salir a Japón. O sea, vas a un super que venda. También muchas vinaterías deben de vender de varios países. Y dices, este fin de semana voy a tomar una alemana, a ver.
0: ¡Qué buena idea! O sea, esta súper buena idea. Es algo barato, padre y distinto, porque digo, una cerveza no te va a salir carísima.
3: Sí, ¿no?
0: Y yo diría, donde he visto esas cervezas, de hecho, ¿cómo se dice? Pasillos completos de cosas internacionales es en City Market, uh-huh, en Chedraui Selecto. Uh-huh. ¿Qué otro tiene pasillos? Bueno,
3: en Fresco también hay.
0: En Fresco.
1: Y en Mercado Libre también, ¿eh? Ajá, las puedes pedir y te llegan.
3: Lo que sí, yo sí mejor iría al súper porque sí, compra una. O sea, no te compres el 6 porque entonces a lo mejor no te gustan. Entonces yo compro una, entonces tomo varias y ya ahí como que las vas probando poco a poco y ya si te gustan, pues ya compras
0: varias. Plan de viernes, los propios, así de este mes, mi amor, o este mes, hijos, si ya vamos a probar cervezas de diferentes lugares. Y es como...
1: Claro, si tus hijos tienen 7 y 8 años, pues no.
3: Mejor no, por la cero.
0: Frutsis, ¿no? Pero sí, está chido eso. O sea, viernes de probar cervezas, es barato, distinto, y te haces tu cata de cervezas. Ajá. Y haces ver cuál te gusta más.
1: Y métanse, pregúntele a inteligencia artificial o en internet, hay muchos alimentos con los que puedes hacer el maridaje de las cervezas. Ajá. Y lo pueden disfrutar, y no caros, ¿eh? O sea, no hay cervezas que a lo mejor quedan bien con unas palomitas, sí, hay otras que quedan a lo mejor con unos chicharrones de cerdo, un guacamole.
0: Mira, si yo dijera, por ejemplo, unas cervezas alemanas, yo ese día compraría unas salchichas alemanas, que son muy famosas, y a mí en mi casa, eso hacía de chiquito, y hace mucho que no lo como, bueno, sí lo he comido. Una salchicha alemana grande con puré de papa. Eso es un platillo básico, como muy, ¿cómo puedo decir? Como muy popular, económico en Alemania.
3: Como una si cerveza alemana. Unos tacos de aquí.
0: Ajá, como unos tacos. Una cerveza alemana, puré de papa y tu chela alemana. Y si te vas a comprar una peruana, pues quizá te haces un ceviche.
1: Un ceviche. Y si te vas a comprar una japonesa, unos cacahuates japoneses.
0: Ah, bueno, no soy tonto. Señores, no le cambien, son 10:46. Esto es Jordi Nexa. Estamos arrancando. Bueno, ya llevamos 46 minutos de programa. Pero bueno, aquí estamos muy felices. Y espero, gracias a ustedes por siempre escucharnos, por estar pendientes. Gracias por por llevar tantos años escuchando el programa. No saben cómo se los agradecemos, porque acuérdense que aquí nosotros no existimos y no es por ustedes, así es que muchas gracias.
1: Oye, amigo, y nada más rápido decirle a la gente, porque el otro día me escribieron, ya está la nueva temporada de Mate con Piquete, ya estamos arriba. De hecho, esta semana salió el segundo episodio, que es con Pablo Chagra, pero está bien interesante. Métanse en YouTube, ponen Mate con Piquete o ponen Cecilia Galeano, estamos en el canal de Ceci Galeano, y ya es la nueva temporada de Mate con Piquete. Para que
0: ya, ya empezaron, ya hay dos.
1: Ya, esta nueva temporada está el Flaco Ibáñez, buenísimo episodio, y ahorita está uno con Pablo Chagra, que es bien interesante porque, claro, como periodista espectáculo, pues le preguntamos pues qué onda con, o sea, por cuánto te vendes o no te vendes, si tienes amigos, si puedes tener tú como, en este caso Ceci como famosa, o tú Jordi como famoso, si pueden tener un amigo del medio del espectáculo, de periodista espectáculo, si qué tanto se calla, qué tanto no, qué tanto tal, porque además aquí lo cañón que descubrimos en el episodio es la cantidad de cosas que a ellos la gente en redes sociales le dice, o sea, la cantidad de información que la gente le dice. O sea, ahí, por ejemplo, él se enteró de una boda de un muy, muy, muy famoso, una chava mesera que le escribió y le dijo, estoy mesereando en la boda de estos, te mando fotos y te mando todo.
0: Famoso no, y escuché esto, ¿no?
1: Y escuché esto y están haciendo esto.
3: Y aquí está el video.
1: Sí, y obviamente Pablo dice si lo dice o no lo dice. Véanlo, esta semana Mate con Piquete en el canal de YouTube de Ceci Galeano.
0: ¡Qué cañón! 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Son las 10:48, voy a corte y regreso.
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3: ¡Ay, qué bien, señores! Está aquí nuestra nutrióloga de confianza, de cabecera, de cariño y más guapa que nunca. ¡Bea Bullosa!
4: Gracias.
3: Y eso ya es mucho decir, ¿eh?
4: Ya mucho, gracias.
3: Ya mucho decir.
4: Lo aprecio, Jordi, lo aprecio. Muchísimas gracias. Gracias por tenerme aquí nuevamente.
3: Al contrario, fíjate que siempre decimos que cuando vienes, la gente no te deja ir. Ahora sí que te agarran a whatsappazos. Porque la gente, como eres... Yo siempre digo que además de todo lo profesional que eres y todo el nivel que tienes de carrera, contestas muy aterrizado, muy amigable, o sea, y eso a la gente nos encanta.
4: Y con todo el cariño, porque yo entiendo que la gente no tiene por qué saber de nutrición, así es que yo estoy aquí para servirles y ayudarles, y si tienen dudas, feliz, si algo me gusta es poder ayudar a las personas.
3: Oye, pues me encantó, y bueno, como ustedes ya saben, Bea Bullosa pues tiene toda la carrera del mundo, nutrióloga de la selección mexicana, del Checo Pérez, de mucha gente, inclusive dicen... que de Jordi Rosado.
4: Se rumora. Mi paciente estrella es Jordi Rosado.
5: Me enteré de buena fuente.
4: Exacto.
3: ¿Qué tal esta semana que yo tenía consulta con Bea?
4: Y huyó.
3: Y le escribo y le digo, ay, Beita, perdóname, pero no voy a ir porque vengo de vacaciones y me porté súper mal y la verdad no quiero que me regañen. Me espero 2 semanas más para ponerme bien.
4: Pero mira, se confesó. Qué bueno que te confesaste, porque estaba yo a punto de balconearte de, pues supuestamente es mi paciente. Si lo viera, ayudaría mucho.
5: Exactamente.
4: A tener
5: esa
4: interacción más... Si huyes,
3: más sin embargo,
4: si no te presentas en la consulta, difícilmente te puedo ayudar, John.
3: Oye, Bea, a ver, ¿hoy de qué vamos a hablar? Cuéntanos tú, la vez pasada estuvo bien interesante y bueno, siempre traes temas muy buenos.
4: Mira, el día de hoy les preparé un examen sorpresa.
3: No.
4: Así las cosas como son, porque siento que tengo la fortuna de que ya he venido varios meses aquí con ustedes y dije, ¿será que sí me escuchan? ¿Será que sí prestan atención?
5: ¿Pero qué no son vacaciones?
4: Es que ya se van a terminar en breve y siento que después de tantas vacaciones luego uno se le olvida la información y regresan, ya no pueden agarrar una pluma, ya se les pierde la información, así es que hoy hay examen sorpresa.
3: O sea,
4: sorpresa.
3: Hoy es como nuestro regreso a clases.
4: Sí, y espero no reprueben, Jordi, porque...
3: Santa.
4: Oiga, el examen es para ustedes y para toda tu audiencia.
3: Okay.
4: Así que.
3: A ver, te propongo lo siguiente.
4: Anda, me gusta.
3: Fíjate, tengo para regalar boletos para.
4: Ándale.
3: Arjona y para Lucero.
4: Genial.
3: O sea, Arjona va a estar el 19 de diciembre en el estado Banorte.
4: Ok.
3: Y Lucero va a estar el 24 de septiembre en el Auditorio Nacional.
4: Venga.
3: Los que contesten rápido, el que mejor conteste, mi querida Dios, que los vaya checando en WhatsApp.
4: Va.
3: El que me mejor conteste, pero que se vea que contestan real de su manita, no de ChatGPT y tal. O sea, vamos a ver velocidad y naturalidad para contestar. Además,
4: y que estén correctos.
3: Exactamente. Ya tenemos, nosotros aquí ya tenemos un programa. Así como hay apps para la inteligencia artificial, hay también apps para identificar cuando alguien está usando inteligencia artificial, porque las escuelas ya las usan.
4: Pues ya le pasó a la UNAM.
3: Entonces, exactamente, ¿no? Y que van a tener que repetir el examen.
4: Sí, pobres. Pobrecitos de los que hicieron trampa.
3: Ay, sí. No, pobres de los que sí pasaron bien.
4: No, pobres de justo, es lo que digo. Imagínate.
3: Los que pasaron con 6 y así, y lo que capaz que ahora llegan y ya no pasan.
5: Pero viste, esta chica que sacó, creo que hace cuenta, no sé, de 10 reactivos, o sea, sacó creo que 9.9. Y le preguntaron que qué opinaba y ella dijo, si lo hice una vez, lo voy a volver a hacer.
4: Eso, así tiene que ser.
5: Es la gente que no teme. Los que están temiendo, pues que hicieron trampa.
3: Sí.
4: No, pero qué fuerte. Porque así es que me cierras la computadora. No quiero trampa,
5: exacto,
4: Manolo, por favor.
5: Exacto.
4: Y tú también, Jordi. No quiero trampa. No, la puedes dejar abierta, porque sé que nos escriben en WhatsApp. Pero espero que sí estén preparados porque creo... que tienen que saber todas las respuestas. Según yo lo hice fácil, así es que ni una mala, espero.
3: Ni una mala. Es que yo luego traigo muchas cosas en la cabeza y me atonto horrible. desde hace casi 50 años.
5: Y yo en el estómago, que es peor.
4: Volvemos a lo mismo, se sigue justificando. Jordi, no.
3: Oigan, a ver, nada más, la gente que va a jugar allá afuera al 5584-111407, 5584-111407, manden sus respuestas y pongan su nombre. Ya de volada pongan su nombre de una vez en el WhatsApp para que lo podamos leer y luego vayan con las respuestas. eso.
4: Oigan, y qué emoción que se pueden ganar estos boletos. Cuando yo hacía examen no me ganaba pues, nada. Ni el aplauso a mis papás, era, es tu deber.
5: Claro.
4: ¿Qué crees? ¿Qué creías?
3: ¿Que es que además eran 16 hermanos, ¿no?
4: Casi, casi éramos 8. Así los es bobiosa. Que ya, mi papá se daba de baja.
5: Sí.
4: Así de...
5: Pero sí era tu deber, sí, sí es tu deber.
4: Pero sí, sí, sí, sí, sí, sí, no, sí, sí.
3: Es que aquí está la hija de
4: Manuel, mi hija.
3: Oye, corazón, pero a ver, ¿cómo va a ser? ¿Es opción múltiple? ¿La escribimos?
4: Es de opción múltiple, es de opción múltiple porque no soy de esas maestras crueles, soy a todo dar. Entonces, empezamos. Entonces,
3: ¿te parece bien si tú y yo gritamos quién tiene la respuesta? Jordi o Manolo, y que ella nos diga primero quién.
5: Sí, señor.
4: Exacto. Va. Entonces, voy a empezar con una muy sencillita. Se los he dicho, no una, hartas veces. Okay. ¿Qué es el kéfir? Opción número uno. Ahora, ¿la quieren responder sin...?
3: No, no, no.
4: Opción número uno, es un yogurt con más proteína. Opción número dos, es una bebida fermentada con bacterias y levaduras. Opción número tres, es una leche deslactosada. Y la cuatro, es una bebida vegetal.
5: La A.
3: Jordi,
5: perdón.
4: Jordi, porque levantó la mano como gente decente.
3: Sí.
4: Y Jordi, correcta. Es una bebida fermentada con bacterias y levaduras.
3: ¿Cuántas preguntas van a ser? ¿10 para
4: saber? Van a ser 10, 10, 10.
3: Entonces llevo un punto.
4: Llevas un punto y puedes sacar.
5: ¿Todas tienen cuatro reactivos? O sea, cuatro
4: opciones. Solamente hay una que es de verdadero y falso.
5: Ah, ok. Para saber en qué momento contestar.
4: Exacto.
3: Voy a llevar mis puntos.
4: Así. Sí, sí, anota, anota.
3: Está ocupada.
4: Sí, sí, te agradezco mucho que me estés ayudando.
5: Siempre está el compañero Lambiscón.
4: Ajá, el de no pidió la tarea, no, maestra.
5: Mis, le traje un kefir. El hogar de la manzana.
4: Exacto, exacto. Sí. Les debería haber traído kefir.
3: No, pero sí veo que usted está ocupada pensando en exponer.
4: Te agradezco, maestra. Exacto. Con el velva que todavía arranca. Pero bueno, esa es historia para otro momento. Veamos, pregunta número dos. ¿Cuál es el principal beneficio del kéfir? La opción número uno es quemar grasa de forma automática. La dos, que contiene microorganismos vivos que pueden beneficiar la microbiota intestinal. La tres, eliminar todos los parásitos que tenemos en el intestino. Y la cuatro, sustituye cualquier otro probiótico. Y levanto primero la mano, Manolo, y te
3: escucho. Pero no es hasta que acabe.
5: ¿Sí acabó y levanté?
4: Es que bien rápido, okay. Sí, te viste lento, sí.
5: Hay cosas para las que soy rápido, cosas para las que no.
3: Claro.
4: Pero vamos y dice la correcta.
5: Es la dos.
4: Sí, la dos, sí. La principal función del kéfir o el beneficio es que contiene microorganismos vivos que pueden beneficiar la microbiota intestinal. ¡Aplausos!
5: Bravo, bien, bien. Ya no me quedé
4: aplausos,
5: en cero.
4: Aplausos, aplausos. Esta, la tercera, la que viene...
3: ¿Podemos decir mejor nuestros nombres en lugar de levantar la mano? Porque como yo no alcanzo a ver...
4: Ah, sí, es cierto, sí, es cierto.
3: O veo a la Miss,
4: sí, es cierto.
3: O veo a mi compañerito.
4: Es cierto, sí. Es cierto, es cierto. Y ya le pusiste el punto a tu compañero porque como que siento que no te estaba poniendo el punto.
3: Okay.
4: La que viene es verdadero o falso, así es que sí, levante la mano rápido.
3: Okay.
4: Mientras más así...
3: O sea, no vamos a levantar la mano, vamos a decir nuestros nombres.
5: Sí, pero aquí sí podemos decir verdadero o falso, nada más, ¿no?
4: No. A ver, pónganse de acuerdo.
3: No, primero el nombre y ya luego contestamos.
4: Sí, sí,
3: ¿no?
4: Sí. Primero el nombre y luego contestan. Ojo, han visto que, bueno, han tomado su kéfir, espero todas las mañanas, y el kéfir es ácido, es una bebida ácida. La pregunta
3: sí,
4: es...
3: Sí, Jordi, sí.
5: ¡Verdadero!
3: ¡Verdadero, Jordi!
4: ¡Ókela! Así no,
3: oye,
4: así
3: ¿puedes
4: no
3: poner los puntos extras también, ¿no, Miss?
5: Punto extra, exacto.
3: O sea, no juegues.
4: O sacarte del salón también, okay, sí. Ok, ok. ¿Cómo fuiste a la escuela, Jordi? ¿Te portabas de la cachetada?
3: Sí, sí, fue
4: ¿sí
3: terrible.
4: ¿Diste lata?
3: No, di mucha lata. De hecho, mira, ahora mi hijo chiquito habla muchísimo, muchísimo. Y yo de repente así digo, ya, así lo veo, así lo digo. Sí, mi amor, sí. Sí, mi vida,
4: papá,
3: ya.
4: papá.
3: Y de repente digo, no manches, yo era así, yo era peor. O sea, el comentario que a mí me decían todos de chiquito era, ¿dónde se apaga este niño? Sí. Todo el mundo decía eso. Y en la escuela, sobre todo en la primaria... yo hacía tantos chistes y bromeaba tanto y quería llamar tanto la atención que ya olvídate, ya sí me sacaban miles de veces, pero ya más allá de sacarme, hacía llorar a las maestras, porque las maestras lloraban de desesperación, de es que no puedo con este niño, porque además, lamentablemente por otro lado, siempre fui de muy buenas calificaciones. Entonces,
4: qué maravilla.
3: Entonces era un rollo porque no me podían de alguna manera como sacar.
4: Sí, como justificar, entonces, está reprobado, va y que se vaya.
3: Entonces, pero sí recuerdo tres veces que lloraron maestras así de no puedo con este niño.
4: Wow.
3: Sí, horrible.
4: Yo también era tremenda, no a ese grado, sí, pero era tremenda de que si digo mis papás, o sea, yo llegué a rayar la pared del cuarto de mis papás así con plumón y me aventé de un juego y ya sabes, fractura de clavícula y luego fractura de brazo. Tenía un cohete.
3: ¿Eras muy deportiva o qué? Muy
4: deportista. No, era muy bruta.
5: Muy activa.
4: Yo creo porque
5: mi mamá dice que me decía, Manolo, te suplico, un minuto. Y yo empezaba 59, 58, 57, 56. O sea, me decía, mamá, ya cállate.
4: Qué horror.
5: Me decía, Manolo, por favor, te suplico un minuto. Y yo decía, ok.
4: Sí, 59, pero contando.
5: 58, 57, 56, 50, en voz alta, sí.
4: No, no,
5: sí.
4: Es que hasta que no es uno a papá adulto y te das cuenta de la paciencia que
5: por eso
4: se
5: estamos
4: tiene
5: juntos
4: que
5: en un programa.
4: Pero por eso es lo que te iba a decir, pero pues por algo Dios nos hace. Y
3: claro, nos juntamos, por eso nos dedicamos a hablar.
4: Exacto, ¿no? Exacto. ¿En dónde nos apagamos? ¿Quién sabe?
3: Bueno, hay que apurarlo porque ya son las 11:16, sí, tenemos ya que terminar a las 11:26, 17, 18.
4: Ok, ya síguele. Híjoles, ¿cómo eres? No, no, va, no. ¿Verdadero o falso? Mientras más ácido sabe el kefir, más tiempo lleva fermentado. ¿Cierto o falso?
5: Jordi.
6: Manolo.
4: Ganó Jordi, a ver.
3: Falso.
4: Y reprobado, es cierto.
5: Me tocaba a mí, verdadero.
4: Verdadero, el punto.
3: Ay, no, pero tú tampoco se va a ganar así, porque cuando es uno u otro, pues el otro.
4: Pues sí, qué pena, ni modo, porque okay, era verdadero o falso. La que sigue. ¿Cuál es una cantidad razonable para empezar a consumir kefir? Opción A, 1 litro al día. B, 500 mililitros al día. C, entre 100 y 200 mililitros al día, aumentando de forma paulatina. O solo una cucharada al día.
3: Jordi.
5: Manolo.
3: C.
4: La C, entre 100 y 200 mililitros, sí, al día, y van aumentando conforme lo van tolerando.
3: Yo tomo 235 de...
4: ¿Igual que yo?
3: De kefir, todos los días en mi botellita.
4: Ahí se delata que si eres un buen paciente.
3: Es como
4: bien,
3: si...
4: Bien, Jordi, bien. ¿Tú, no, Manolo, si te tomas tu kefir?
5: Me tomo mi kefir, sí, pero pues ya me la ganó la respuesta.
4: Ah, ok, oye, no, nada más quería también ver para, sí, el punto extra, porque punto extra para los dos, porque sí se toman su kefir, okay, en la, perfecto, mañana.
3: Punto extra, sí. Punto es que extra, sí, es importante ver el punto
4: pero
3: extra.
4: Pero van igual, ¿verdad?
3: Sí, 3-3. Ahora aquí 5 sería casi, bueno, 5-6 sería como el 10, porque como estamos compitiendo, no es que todos podamos tener los dos puntos.
4: Mm-mm. Temo decirte que no. Aquí solo hay un ganador, pero espero que ya la audiencia...
3: Fui muy aplicado en mi clase de estadística.
5: Aquí solo hay un ganador, ¿y sabes quién es? El que toma kefir.
3: Claro.
4: Ay, calma, punto calma. Extra. Lo dijiste. No, otro, claro, punto extra.
3: Ay, no, no, no, no.
4: No, sí, perdón.
3: Ay,
4: o sea,
3: no. Yo me decía, Manolo siempre, o sea, fue así, súper, súper, ¿no?, barbero con los maestros. Él mismo me lo ha dicho.
4: Otro punto extra.
3: ¿Verdad
4: para
3: que eres barbero con los maestros?
5: Sí, pero ya dijo la Miss que sí.
4: Sí, o sea, lo hizo bien. Y no, es que ya fuera de broma, por los beneficios que tienen los microorganismos que tienen el kefir, nos va a ayudar a tener una mejor digestión, pero también nos va a ayudar a la salud emocional. Y ya les acabo de, pues, ¿por qué no balconear las siguientes cuatro?
3: Bueno, pero a ver, punto extra, yo no puse atención. O sea que...
4: Punto, okay, punto es que extra para Manolo.
5: No digas
4: los
5: eso.
4: Dos tenían un punto extra porque los dos...
3: No, pero yo había, ay, puesto,
4: ya lo había,
3: yo
4: había puesto. Entonces, sí, para Manolo otro
3: pero,
4: punto
3: por ejemplo,
4: extra.
3: Cuando usted llegó, yo, ¿sí?, le hice un piropo.
4: Punto extra para ella. ¡Ah! Oye, así nunca, ¿verdad?, vamos a llegar a ningún, exacto, lado. Pero no, sí, es cierto, es cierto, es cierto.
5: Lo estamos comiendo el tiempo.
4: Sí, y tú, Manolo, nada, nada. No vi que, ay, pero que nada, Entonces, quítale un punto.
5: Porque nos respeta. Exactamente. No. Quítale un punto.
3: No, perdónale, porque está con su hija.
5: No soy tonto.
4: Ah, sí, es cierto, es cierto, es cierto. Al contrario, hiciste un punto a favor,
3: exacto,
4: ¿eh?
3: Exacto, punto extra.
4: No, no, bueno. Qué bueno que no fuimos los tres juntos a la escuela.
5: No, no,
3: ay, no,
5: no,
3: qué lástima.
4: Hubiera sido un des... O sea, hubiera sido,
3: sí, pero lo hubiéramos pasado,
5: ¿te
3: muy bien?
5: Imaginas los trabajos de equipo. O sea, hubiera, sí, sido un des...
3: Lo hubiéramos pasado muy bien.
4: Muy bien, muy bien. Ay, qué feliz.
3: Yo hubiera sido el chaparrito.
4: Ya me dio calor, señores. Ya me dio calor. A ver,
3: ¿me pueden prender el aire, sí, por favor, a la señorita?
4: ¿Está muriendo de calor?
3: ¿Ande? No, es que nosotros lo hacemos por la garganta. Bueno, especialmente yo.
4: Ah, ya lo sé.
3: Pero, siento, no, pero ahorita.
4: O sea, a mí ya así como de, no, estoy sudando. Pero venga.
3: Échale aire.
4: ¿Qué diferencia al kefir del yogur tradicional? Uno, que generalmente el kefir contiene más diversidad de microorganismos. La opción dos es que contiene más azúcar. La tercera es que siempre tiene más proteína. Y la cuarta es que no contiene bacterias.
5: Manolo.
3: Jordi.
4: Manolo.
5: La 1.
4: Que generalmente contiene una mayor diversidad de microorganismos. Cierto. Sí. Ojo, porque ciertos yogurts que sí son, perdóname. Ciertos yogurts sí contienen microorganismos y son buenos para nuestra salud digestiva, pero ninguno se compara con lo que nos ofrece un kefir. ¿Va?
3: Ok, sí. Espérame un segundo nada más. ¿Está Dios ahí? Está calificando porque está rapidísimo todo el mundo contestando, nada más están poniendo los
5: ya números. Ya vi su dedito, que sí, okay, hizo perfecto, su dedito así.
3: Tú vas a decir, Dios, okay, en tu vocecita vas a decir quién ganó, ¿ok?
4: Oye, ¿cuántos ganadores puede haber?
3: Ahorita uno nada más porque...
4: Ah, sí,
3: para dar los otros boletos más adelante, no soy tonto. O sea, no podemos... Que
4: no, pero es que como dijiste dos conciertos...
3: Sí, o sea, dije, pueden escoger entre uno y otro.
4: Ah, pueden escoger entre uno y otro.
3: ¿Quién escogerías, ir a ver a Lucero o a este...
5: Arjona?
4: A Lucero.
3: ¿Por qué?
4: Porque...
5: Porque Lucero toma kefir.
4: Exacto, no, porque sí, por ejemplo, Lucero de repente, estaba yo pensando en Lucero cuando canta rancheras y me encantan las rancheras. Por eso pensé, o sea, igual y ni canta las rancheras.
5: Sí, si las,
4: no,
5: canta.
4: Si las canta, sí, Lucero. ¿Sabes qué? El boleto, dámelo.
3: No, no se puede porque, okay, tú estás, pero, ahorita.
4: Okay,
5: oiga, Miss,
4: la maestra.
5: Oiga, Miss, mi compañero no me puso mi punto.
3: Ah, sí,
5: eso,
4: ah,
5: es,
4: sí,
5: trampa.
4: Sí, esto, qué bueno que te estás dando, está, cuenta. Quítate, perdón, un punto tú, Jordi. Ah, no, por andar robando.
3: Solamente estaba aquí.
4: ¿En qué momento del día es mejor tomar el kéfir? Y esta no les voy a dar opciones, lo tienen que saber.
5: Manolo.
4: Jordi. Manolo, a ver.
5: En la mañana.
3: Jordi, a cualquier hora del día.
4: Bien, ganó Jordi.
5: Qué bárbaro, Jordi. Sí. Qué bárbaro.
4: La mañana, mediodía, es un batallar contigo, Manolo. Se los he dicho una y otra vez. A cualquier hora del día, no importa si es en la mañana, en la tarde, en la noche. Lo importante es que diariamente incluyan un alimento fermentado como Lifeway y Kefir para que les ayude a su digestión.
3: Sí, eso sí es cierto.
4: Dicho.
3: Sí es cierto, mis.
4: Ok, ¿cuál de estas afirmaciones es correcta?
3: ¿Cuál?
4: Todos toleran perfectamente bien el kefir, es la opción uno. Dos, si un alimento es natural, nunca causa molestias. Opción 3, algunas personas pueden presentar gases o distensión al comenzar a consumirlo. Y la opción D, debe tomarse únicamente en ayunas.
3: Jordi.
4: Te escucho.
3: La 1.
4: La 1. Todos toleran perfectamente el
5: Manolo. Sí, porque sí, es cierto.
3: Inclusive a la gente que tiene problemas como la lactosa y todo, o sea, no tienen problema, toda la gente es del lactosamiento.
4: Exactamente. Sí.
5: Lo que quiso decir mi compañero es intolerancia.
3: Sí.
4: Ok.
3: O sea, es como aunque seas intolerante, te lo puedes.
4: Exacto, te lo puedes tomar incluso, sí, perfectamente bien.
3: El Lifeway Kefir tiene diferentes sabores.
4: ¿Cuántas cepas tiene el Lifeway Kefir?
3: 12.
4: Bien.
5: Sí, yo iba a decir cepa.
4: Qué bueno que ni lo dijiste. Gana otro punto. Ya te anotaste, sí, otro punto para. Ya no sé cuántas llevamos, pero vamos a la siguiente.
3: El Lifeway es el único que tiene 12
4: cepas de microorganismos.
3: Los otros kefires tienen muy poquitas.
4: Exacto. No iba a decir.
3: No sé si muy poquitas, pero creo que 4, ¿no?
4: Sí, tienen menor cantidad. Y Lifeway Kefir tiene 12 cepas de microorganismos, que además son microorganismos que se ha visto que benefician no solamente el tema de la digestión, disminuyen la inflamación, y ojo, porque no solo la inflamación intestinal, sino general de nuestro cuerpo, y por lo tanto ayudan al bienestar emocional, mental.
3: Yo tengo una pregunta.
4: Venga.
3: Las cepas son como familias de probióticos de animalitos.
4: Uh-huh, exacto.
3: Que nos ayudan a nuestro aparato digestivo.
4: Exacto. Uh-huh.
3: Si un kefir normal, ajá, tiene 4 nada más, son 4 familias.
4: Exacto.
3: Y si el Lifeway kefir, o sea, la marca Lifeway, tiene 12, y entonces tiene 12 familias.
4: Exacto.
3: Eso significa que entre esas 12 familias, los de Lifeway se madrean más, entre ellos se pelean más, tienen mala relación entre ellos.
5: Se hacen más el paro para combatir.
3: Porque 12 familias, luego hay familias que se llevan muy mal.
4: Cierto, pero contrario a lo que muchas familias que se llevan mal, aquí cuando estamos hablando de 12 cepas, logran balancearse mejor, porque voy a ponerte un ejemplo. Es como si tuviéramos a la familia que son carpinteros, a los otros que son arquitectos, a los otros que son agricultores, a los otros que tejen. Entonces, entre más familias tengan, más logras balancear tu intestino, porque entonces tienen funciones distintas cada familia. Entonces, se llevan bien. En cambio, si son 4, pues 4 como que no ayudan mucho, como que echan más la flojerilla. Ayudarán.
5: No hay ambiente.
4: Exacto, no hay ambiente. Entonces, mejor, entre más familias, mucho mejor.
3: ¿Qué te pareció esta pregunta, Isaac, y la respuesta?
4: Ahí te la dejo.
3: Ahí te la dejo.
4: No molesten a su compañerito.
3: Al director de la escuela.
4: No molesten al director de la escuela.
5: Al rector
4: de la escuela. Niños, luego por eso los andan expulsando, porque andan molestando a su director. Oye, la última. ¿Qué aporta el kefir además de microorganismos? Opción A, proteínas. Opción B, calcio. Opción C, vitaminas del complejo B. Y opción D, todas las anteriores.
5: Yo creo que Manolo. Yo creo que todas las anteriores.
4: Bien. ¿Quién ganó? ¿Quién ganó? Suéltalo.
5: El público
4: pues ganó ganador.
3: El que tome el Lifeway Kefir, ¿no?
4: Sin duda, porque ya tiene las 12 cepas que habíamos dicho y que saben que les ayuda a tener una mejor.
3: Quedamos digestión. Muy parejos. Yo 7 y Manolo 6.
5: Oh. O sea, quedamos 6-7.
4: Bien, bien. Yo así de.
3: Sí, 6-7, sí.
4: Ok, felicidades. Los dos están.
5: Felicidades, compañero.
4: Los dos aprobaron.
5: ¿Te parece que en el recreo vamos por un kefir?
3: Sí, vamos por un
4: kefir. Y espero que nos compartan quién ganó.
3: ¿Nos va a poner estrellita o qué nos va a poner?
4: Les voy a poner una estrellita en la frente, les voy a dejar salir a recreo y por supuesto espero que también feliciten a su compañera o compañero que haya dicho todas las respuestas bien. Al rato nos comparten, ¿no?
3: ¿Quién fue el ganador?
4: Queremos nombre y apellido.
5: Nombre y apellido.
4: No. Apellido.
3: A ver. Hola, Dios.
6: Hola, buenos días.
3: ¿Cómo estás?
6: Bien, ¿y ustedes?
3: Bien, gracias. ¿Qué
6: el
3: va a ser el fin?
6: Tiene 7727 como terminación y es Juan Carlos Álvarez Camacho por estar poniendo nombre y respuesta.
3: Ay. Ah, muy bien. ¿Cómo se llama?
6: Juan Carlos Álvarez.
3: ¿Y sí se nota que le metiste la app para ver que no era inteligencia artificial el canijo?
6: Sí, porque aparte era una opción múltiple.
3: Ajá.
4: Muy bien. Claro. Entonces, otra vez, ¿su nombre es Juan Carlos?
6: Es Juan Carlos, Juan Carlos Álvarez.
3: Juan Carlos Álvarez.
4: Felicidades.
3: Ay, mándale una felicitación especial, mis...
4: Querido Juan Carlos Álvarez, desde lo más profundo de mi corazón, quiero que sepas que estoy muy orgulloso de ser tu maestra el día de hoy. Muchas, pero muchas felicidades.
3: ¡Ay, muy bien! Gracias, Bea. ¿Dónde te seguimos? ¿Dónde podemos saber más de todo?
4: En Instagram me encuentran como @beaboullosa y en mi página beaboullosa.com. Todo lo que necesiten, mándenme sus dudas, les respondo, los atiendo y los quiero. Nada más porque ustedes son la audiencia de Jordi. Yo por eso los quiero.
3: Gracias, corazón. Muchas gracias. Señor, regresamos 11:26. Acuérdense que, bueno, entonces ya él va a escoger qué regalos quiere. Rapidísimo, aprovecho para decirles que viene, vamos a hablar de pelis para la banda. Aprovecho para decirles que viene, hoy hay soundtrack VIP. Y va a estar muy bueno. Y a ver, les pregunto rápido, ¿a poco no hay compras que uno va dejando así como que para después? Y curiosamente, una de las más importantes es cambiar el colchón. No sé por qué dejamos tanto tiempo el colchón, y es donde pasas muchísimo tiempo de tu vida. 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Vamos con Harry Styles, esos American Girls. Y todavía hay concierto. Ah, sí, todavía el 10 de agosto va a haber concierto de Harry Styles.
7: Hoy.
3: Y hoy también.
7: Ah, es hoy también. ¿También vas a ir hoy?
3: Frida, ya párale. No, macho, lo que es tener billete. Qué bien pagan aquí en Exa.
7: Eres una American Girl.
3: Exactamente. Si no invita, no, esta nada más se va con sus galas.
5: Harry toma life, puede venir.

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0: 8. 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
1: Yo acabo de comprarle a mi hijo, y fue en el Atlas de Picacho Ajusco.
0: Muy bien, ahí perfecto. Pues ¿dónde están pensando? Señores, es viernes de Peli para la Banda, y aquí está mi querido Huguito Corona. Amigo, ¿cómo estás?
2: Amigos, ¿cómo están? Muy bien, ¿ustedes?
0: Bien, amigo, muy bien.
2: Gusto verles, ¿cómo va todo?
0: Todo muy bien, amigo, yo muy feliz con tu lista que hiciste el otro día. ya estoy a punto de ver de empezar por Kinder 1, porque no he visto la de A Nightmare Before Christmas.
2: Sigo sorprendido de eso, pero me gusta que muchas de las películas...
0: El extraño mundo de Jack.
2: Pero me gusta mucho que las películas, varias sí las han visto. No me siento tan mal después de más de 15 años de estar con ustedes.
1: Sí, de hecho yo me sorprendí que de repente el otro día, no recuerdo que platicamos de qué película, ya la viste, sí, yo también. Dijimos, güey, está considerada terror, y la vimos, y ¿sabes?
2: Todo bien.
1: Estamos creciendo, amigo.
2: Eso me da muchísimo gusto. Entonces creo que... más allá de la sorpresa, también me gusta que la gente se prendió, y sí hubo varias personas que me decían, ya vi esta, entonces...
0: Qué bueno.
2: Va bien.
0: Oye, bueno, si te sentiste orgulloso con nosotros, creo que esto te puede hacer sentirte orgulloso de lo que hice la semana pasada. Vi Obsession 2 veces.
2: ¿Por qué 2 veces?
0: Porque me gustó muchísimo.
2: Eso.
0: Y se la quise poner a otra persona para que la viera y ver la reacción de la otra persona.
2: Peliculón.
0: ¿Qué nivel sería Obsession en terror, de Kinder 1 a maestría?
2: Prepa. Yo creo que estaría en prepa.
0: Ah, muy bien.
2: Sobre todo por... hay un par de secuencias o un par de escenas sumamente fuertes, pero sobre todo lo que te hace pensar la película y entender quién es realmente el villano o el antagonista de la misma, sí, es en donde está el chiste. Si obviamente entiendes que Bear, que es el protagonista... es el antagonista de la misma. Ajá. Puntos extras.
0: Sí, yo lo entendí completamente.
2: Amigo, sí, estoy muy orgulloso.
0: Sinceramente, sí.
2: En general estoy muy orgulloso.
0: Sí, todo el mundo dije, no, bueno, aquí está el villano.
2: Sí.
0: O sea, no, aquí está el villano. No voy a decir más para no spoilear. Ya mucha gente la ha visto. Pero este es el villano, obviamente.
2: Que es todo un suceso. Es de las películas más exitosas del 2026, más taquilleras. Se hizo con $750,000 y lleva $750 millones.
0: No,
2: ¿cuánto?
0: ¿Cómo
2: crees? $750 millones a nivel mundial. Yo creo que es la sorpresa más grande en taquilla y sobre todo en crítica. Mucha gente, he visto muchos actores y actrices ya empezando a hacer campaña para que Inda Navarrete no solo sea nominada, sino que gane el premio a mejor actriz en los premios de la academia.
0: Eso dijo mi hija, me dijo, tiene que estar nominada.
2: ¿Nominada? Seguro.
0: Le dije, yo creo que sí, está muy cañón.
1: ¿Sí, en cartelera?
2: No sé. La que quitaron fue Backrooms.
0: Está en Prime ya, ¿no? Está en Prime, ¿no?
2: Está en Prime, no, todavía no. La que sigue es La Invitación.
0: Sí, está en Prime. A ver, ¿podemos checar si Obsession está en Prime, porfa?
2: No, ya no está. Es que entraron un montón de nuevas, bueno, de reestrenos, por decirlo de alguna manera, porque, por ejemplo, Cinépolis está haciendo un como un ciclo de las películas más extrañas de David Lynch, ¿no? Como, por ejemplo, sería El Hombre Elefante, Twin Peaks, Mulholland Drive, y entonces sacan esas, y obviamente el éxito de Spider-Man causó que muchas películas se tuvieran que salir de cartelera porque pues no había forma de mantenerlas.
0: Sí, por eso han de haber quitado esta que te dije hace rato de La Invitación.
2: Todavía está, ya chequé, hay 3 funciones en uno de los cines cercanos a mi casa, que yo no le he visto la nueva película de Olivia Wilde. La voy a ver este fin de semana.
0: La invitación.
2: La invitación.
0: Está muy buena, si pueden, sobre todo las personas que han tenido, han estado casados o están casados o tienen pareja o han tenido pareja que han vivido 2-3 años por lo menos con alguien.
2: Ok.
0: Vean la invitación.
1: Oye, digo, obviamente tú no eres encargado de un complejo cinematográfico ni de un grupo, ajá, pero es, por ejemplo, esta película que nos recomienda Jordi que pues ya no está, ¿no? Y de repente hay un éxito brutal como Spider-Man, entonces tienen que abrir más salas para Spider-Man, uh-huh, y quitan algunas películas. ¿Hay posibilidad de que ya que baje un fenómeno como Spider-Man, regresen las películas? ¿O más bien si esa película un fenómeno, no la quitan nunca?
2: No, más bien lo que sucede es se pautan o se pactan ciertas semanas por películas, también dependiendo mucho del estreno. Esto viene también mucho de las mismas exhibidoras y distribuidoras como por aparte, ¿no? La distribuidora, por ejemplo, Cine Caníbal, Corazón, Universal, las que sean, decide cuántas copias va a hacer y cómo las va a repartir en ciertas zonas de las ciudades.
1: Ok.
2: ¿No? Entonces, a partir de eso, Cinépolis o Cinemex dice, ok, entonces vas a sacar 100 copias de tal película, te voy a dar 3 pantallas en el sur, 3 pantallas en el centro y 3 pantallas en el norte de la ciudad.
1: Ok.
2: Tú, o sea, yo veo cómo las acomodo. Obviamente, como viene Spider-Man, también lo que me impresiona mucho de Spider-Man, además, es una película que está en 6 salas por complejo, de 10,
1: sí,
2: ponle,
1: sí, sí,
2: y están llenas. O sea, y pueden ser en español y en inglés y en 4DX y en macro XE y en esta nueva que tú me decías, la pantalla de sí, Dog triple.
0: Sí,
2: ScreenX, ¿no? Esa. Y las salas están llenas. Entonces, a mí lo que me impresionó la primera semana de Spider-Man fue esa. Nosotros fuimos a la primer función de la macro X del día que se estrenó, miércoles 12 del día. Y la sala estaba llena.
0: Sí.
2: Y estaba llena de adolescentes, adultos, niños. Entonces, muchas veces más que regrese una película es que se mantenga.
1: Ok.
2: Una vez que sale,
0: ya no regresa.
2: Ya no regresa.
1: Ok.
2: A menos de que sea, por ejemplo, Backrooms, que trae 15 minutos extras, la regresan, pero la regresaron 4 días, ni siquiera la semana completa.
1: Ya.
2: Entonces, de eso depende muchísimo ese tipo de cosas.
0: Me imagino que vamos a hablar de Spider-Man, ¿no?
2: Si quieren, hablamos de Spider-Man. O sea, no sé si todavía sea tiempo, pero hablemos de ella.
0: Yo no la he visto.
1: Yo tampoco la he visto.
0: Sí,
1: y sigue siendo un fenómeno, sí.
2: No, hablemos de Spider-Man, la película, la segunda película más taquillera de la historia hasta ahora, con solo 8 días en cartelera.
0: ¿Cómo? ¿Cómo? ¿De la historia de toda?
2: De toda la historia. Tiene 1.23.
0: ¡Le ganó a Titanic!
2: 1.3 billones de dólares en taquilla.
1: ¿En una semana?
2: ¿Cómo crees? En menos de una semana. La anunciaron el martes, lunes, por ahí. Entonces, wow, es un fenómeno. Realmente lo que me impresiona mucho es... Una cosa lo logró sin IMAX, ¿no? Porque IMAX lo que sucede ahora es... hay películas que hacen que ciertas semanas nadie pueda programar más que esa película. Sucedió con La Odisea. Acá lo que sucedió fue que obviamente el fenómeno de Spider-Man es tan grande y tan emocionante para mucha gente, causó que además se acabara el mundial y la gente conectó directamente como con el me la quiero seguir pasando bien, vamos a las salas. Y Spider-Man es ese fenómeno. Fuera de eso, sí me impresiona mucho la calidad y la manufactura que tiene esta película.
0: ¿Ah, sí?
2: O sea, a pesar de que es una película de superhéroes, es una película que obviamente tiene efectos especiales, más allá de eso, creo que tenía mucho tiempo que una película de superhéroes no cuidaba tan bien el guión y que además te emocionara todo el tiempo lo que estaba pasando. ¿Qué sucede? Obviamente viene después de No Way Home, esta película donde borran por completo a la identidad de Spider-Man como Peter Parker.
0: Ajá.
2: Y nadie sabe quién es. Entonces, obviamente...
0: Bueno, ¿explicas eso? Porque yo decía, ¿cómo pueden seguir haciendo películas de Spider-Man? Pues, ¿qué pasó?
2: No. Aquí lo que sucede es... El final de No Way Home es... El Doctor Strange borró la memoria de todo mundo. Y nadie se acuerda que Peter Parker es Spider-Man.
1: No Way Home es donde aparecen los tres. Donde se hacen las...
2: Sí, sí,
1: las,
2: donde...
1: Los tres multiversos. Exacto,
2: el multiverso, ¿no? Entonces, madre, ahí lo que sucede es... Este complejo de... ¿Cómo evito volver a conectar con mi mejor amigo... con el amor de mi vida, para no ponerlos en riesgo, ¿no? Entonces, a partir de eso, suceden 4 años después, sus amigos ya fueron a la universidad, están de regreso, y ahora hay una nueva amenaza que nadie puede ver más que él, por su sentido arácnido. Entonces, ¿qué es lo que sucede?
0: Porque lo picó
2: eso?
0: Una araña, ¿no?
2: Porque lo picó
0: una
2: araña. También iba tan atrás, ¿no? ¡Calma! ¡Jordi! ¡Tan atrás, no!
0: ¡Tan atrás, no!
2: Sí,
0: ¿no?
1: ¡Jordi! ¡Tan atrás, no!
2: Entonces, lo que sucede es esa crisis de identidad de alguien que ya no es adolescente, que ya no es alguien, que ya es un adulto responsable hasta cierto punto, pero además, cómo mantener ese anonimato para que los demás no surjan con ese peligro.
0: Ok.
2: La película está muy bien hecha, está muy bien contada. Me encanta que empieza y no para. Y una de las cosas que tiene es, no importa si has visto películas de Marvel.
0: Ay, qué bueno.
2: Le entras y entra directo y sabes quiénes son los personajes, te los explican. Obviamente sabes que el amor que tiene por MJ, o sea, te lo van explicando poco a poco, por qué sucede tal, por qué esto. Y es muy emocionante toda la película.
0: Wow.
2: La verdad es que creo, tenía mucho tiempo que no había una película que me de superhéroes que me hiciera sentir que estaba viendo una película de superhéroes, que no importaba quiénes estuvieran en pantalla, me la estoy pasando bien.
0: Está al nivel de Avengers, ¿cuál se llamó esta, la de Endgame?
2: Infinity War. Arriba, yo creo que está arriba de Endgame, abajito de Infinity War. Okay. Creo, si no mal recuerdo, en mi top de completo de MCU, está en el lugar número 4.
0: Ok,
2: o sea, abajo solamente de Infinity War, Black Panther y Iron Man. O sea, sí creo que es una de las mejores películas de superhéroes que se han hecho en mucho tiempo. O sea, digo, tampoco los últimos años de Marvel tampoco es como que sea tan difícil, pero emociona. Y eso fue lo que causó una conectividad con los fans, de que han ido varias veces a verla, de que obviamente les emociona. Hay una introducción de un personaje que tiene que ver con el futuro del MCU. Entonces, por fin lograron borrar todo lo que ya habían hecho y empezar de nuevo.
0: Mira, yo ya sabes que yo no soy tanto de superhéroes, pero pues he ido viendo varias, obviamente. Y yo cuando empecé a ver los TikToks y todo de la gente aplaudiendo al final de la película y parándose, dije, debe estar buenísima. Uh-huh. Porque digo, tú ves unas cosas que hacen los fans, pero ya cuando ves, o sea, si se van disfrazados, pues no es algo que me sorprenda. Si la gente se para a aplaudir al final de una película, claro, digo, y esto es algo mucho más serio. Y la quiero ver ahora mucho más después de tu reseña y de tu crítica y tu recomendación. Pero yo lo que pensaba es, wow, los guionistas. O sea, ¿cómo pueden seguir haciendo? Porque yo sí vi esta del multiverso, la última, uh-huh, y me encantó y me fascinó. Y dije, ¿cómo es posible que sigan haciendo historias tan interesantes, tan inteligentes, tan bien hechas? Sobre todo porque si ya Toy Story 5 es un relajo llegar a hacer una nueva historia, ¿cómo le haces con la Spider-Man? ¿Cuál será la Spider-Man esta? ¿La 12? No sé cuál será real de todas las Spider-Mans desde que han salido, pues, la primera.
2: 12, justo 12 contando las animadas.
0: ¿No te parece que tengo un sentido arácnido?
2: ¿Te picó? ¿Algo te picó?
1: Ya acabó el examen y yo te daría punto extra, ¿eh?
0: Oye, pero sí, o sea, es como que digo, wow, me muero de ganas de verla. Mis hijos así de reservaron una semana antes, hijo, todo también un rollo.
2: Ah, nosotros compramos boletos hace 3 meses cuando salió. Fuimos Daniel y yo, compramos la palomera. O sea, en general me parece que además el fenómeno... Es que es el superhéroe que conecta mejor con adolescentes, niños y adultos. Porque los problemas que tiene normalmente son problemas muy reales. No son como problemas de millonarios. Son problemas de un güey que no puede cruzar la calle porque, no sé, se le quedó pegado el tenis por la telaraña. O tiene problemas de amor, o tiene problemas con su mejor amigo. Tiene problemas reales. Y eso es lo que conecta muy bien de Spider-Man con todo mundo en general. Entonces, esos problemas tan universales siempre, siempre se agradecen, claro, verlos reflejados.
0: Wow, muy bien. ¿Cuántas coronas?
2: 4 coronas.
0: 4 coronas, sí, para la nueva película de Spider-Man. yo tengo que decir en medio de esto que a mí me encantó la Odisea. Me gustó muchísimo, yo la recomendaría mucho. El otro día platicábamos de ella aquí. Quien no haya visto La Odisea, de hecho yo la quiero ir a ver por segunda vez. Me gustó mucho, mucho, mucho, mucho. Y conozco a mucha gente también que le gustó. Entonces digo, para la gente que se está preguntando, porque también las salas están muy llenas entre La Odisea y Spider-Man, ¿no?
2: Sí, pero justo te digo, o sea, hay muchas cosas que salen en cines. Está La Odisea, está Spider-Man, está Minions, todavía Toy Story. Pero hay una película de la que quiero hablar,
0: ajá,
2: que está en cines, que muy probablemente cualquier persona que vea el trailer o que vea el póster va a decir, qué hueva, pero quiero hablar de ella. Se llama El día de la presión. Básicamente es... Sí, no, espérate.
1: A ver, déjame ver el póster.
2: Déjatela.
0: Puta, qué hueva.
2: Déjatela, platico.
0: ¿El día cómo?
2: El día de presión.
0: O sea, el día de depresión. Ajá.
2: Tiene que ver con el día de, obviamente, de la Segunda Guerra Mundial. El momento en el que Estados Unidos hace ese desembarco en las playas de Normandía y donde cambia el rumbo de la Segunda Guerra Mundial. La película habla de los problemas meteorológicos que tuvieron que sortear. Y todo se trata de un meteorólogo, el meteorólogo más famoso de Inglaterra. Y cómo él prevé que va a haber lluvia ese día. Entonces, que si va a haber lluvia, va a ser un fracaso esa invasión. De eso se trata la película.
0: Wow.
2: Se trata de la cosa más aburrida que cualquier persona te podrá contar.
1: O sea, la premisa más
2: bizarra. Más de hueva que pueda haber.
0: Pero por lo mismo suena que puede ser interesante.
2: Está buenísima.
0: Se
2: va a hacer
0: toda una película de eso.
2: Está muy buena. La verdad es que como todo recae en las actuaciones de Andrew Scott y de Brendan Fraser, lo que hacen, la verdad, es como ver una obra de teatro de este tipo de cosas, pero ver el rango actoral que tienen es impresionante. A mí me sorprendió cuando yo la vi porque decía, no, o sea, como de un meteorólogo, ¿qué voy a andar viendo eso? Me sorprendió mucho. La verdad es que la película está muy buena, es un gran drama. O sea, obviamente no es Spider-Man, no tiene todas estas escenas de acción, no tiene esta cosa de la odisea, de cosas épicas. Todo sucede en las oficinas de estos señores.
0: Ajá.
2: Y todo el diálogo es eso. Todo el tiempo es, no, porque va a llover. Claro que no va a llover, va a llover. No, claro que no. Y sabes, obviamente, que si eso sucede, pues va a haber una tragedia inmensa que puede cambiar el rumbo de la historia en ese momento. Ya sabes en qué acaba. Y aún así, la película te mantiene todo el tiempo esperando qué es lo que va a pasar.
0: Ah,
2: la verdad es que me impresionó muchísimo. Está muy buena. Estrenó el día de ayer en cines. Vayan a verla. El día de 3.5 coronas.
0: Ok. Ah, qué bueno. Porque yo iba a ir ayer o antier al cine y ya había visto la mayoría y esta no se me antojó.
2: No. O sea, la verdad es que... Y ves el póster y es de... No. Uh-huh. Y lees la reseña y dices, claro que no.
0: Y está muy bien. Y
2: está muy bien hecha, la verdad. Creo que vale mucho la pena. Entonces, esa es otra opción. Dentro de toda esta magnitud de los
0: Spider-Man,
2: últimos estrenos.
0: Sí, Spider-Man, la Odisea y... Que la Odisea ya va bajando un poco de salas, me imagino.
2: Sí.
0: Porque Spider-Man ya llegó a borrarse.
2: De hecho, esta semana se acabó ese embargo que existía de la Odisea en pantallas IMAX. Entonces, yo no dejaría de pensar en que Spider-Man se va a estrenar en IMAX en nuestro país en algún momento. No lo sé. Esa información no la tengo, pero eso puede pasar.
0: Wow, muy bien.
2: Entonces vayan a ver cualquiera de esas dos opciones.
0: Ahí está.
2: Nada más para acabar, hay un documental en Netflix que se llama Historia de Amor Tóxica. Uh-huh. Es la historia de una pareja que empieza a sufrir el acoso de la ex novia de él. Y cómo es que la vida le va cambiando, pero hay un twist que cada vez se va poniendo más enfermo.
0: Historia de Amor Tóxica.
2: ¿Es serie?
0: Es

0: es la relación que tiene ella con él, ¿no? Entonces es un terror psicológico por completo. Sí tiene muchas cosas muy gráficas. Fue clasificación C en cines. Pero vale mucho la pena.
1: Ok, siguiente pregunta de Obsession. Ajá. Siempre hablas, es que como estamos nosotros aprendiendo, Manolo y yo, a ver un poco de terror y de miedo.
0: Y la gente.
1: Sí, y la gente de todo, exacto, y la gente que nos está escuchando. Siempre hablas de que hay nuevas formas de asustar o nuevas cosas. O sea, que te sorprende alguna película cuando dices, wow, aquí es como otra fórmula distinta. Uh-huh. ¿Podría ser el caso de Obsession o esta es una fórmula que ha sucedido en muchas películas?
0: Yo creo que tiene que ver más con el... con esa idea de que nos está contando la película a partir del punto de vista de él y cómo una simple situación puede cambiar por completo lo que tú estás pensando, ¿no? Lo que hablábamos en su momento cuando estrenó era: piensa muy bien qué vas a desear porque puede ser muy bueno o muy malo. La sorpresa creo que tiene que ver más bien con la frescura con que está hecha la película. O sea, hay tan pocos elementos y tan poco arte y tan pocas cosas de pretensión que ese es el chiste de esa película, ¿no? O sea, el hecho de decir, vamos a hacer una película así. Y es tan clara y tan concisa que esa es la verdadera sorpresa. Ver una película con tan poco presupuesto que logre lo que ha logrado Obsession, porque además estrenó en marzo. Y seguimos hablando de ella y seguiríamos hablando de ella todo el año hasta que sucedan los premios de la Academia.
1: Bueno, de hecho, sí está en Prime, solamente que está en renta o compra. O sea, la pueden ver en Prime, solamente que no está... Y en Apple TV también la puedes comprar o rentar. Y mi última pregunta, bueno, más bien es un punto de vista y me gustaría escuchar qué opinas y qué opina la gente que me está escuchando allá afuera. De repente hay muchos actores y actrices que de repente decimos, ¿cómo no ha ganado un Oscar? ¿Cómo tal? No es posible. Y ahorita que estamos pensando que posiblemente Inde Navarrete, que es la protagonista, bueno, la coprotagonista, la protagonista,
0: sí,
1: ¿no?
0: Ella.
1: Son dos protagonistas, uh-huh, ¿no? Son los dos protagonistas de la película. Ella es una de las protagonistas. Estamos diciendo que posiblemente esté nominada al Oscar. Yo creo que sí va a estar, pero todavía no lo sabemos. Entonces yo me pongo a pensar y digo, ¿cuánto talento hay allá afuera? De muchísimos actores y actrices que son muy talentosos, que el problema es que no han tenido una oportunidad como esta, porque este es un papel donde te puedes ultralucir, porque no es la güera oxigenada airhead gringa, que así la ponen, uh-huh, que la van a matar primero en Scary Movie. O sea, este es un papel mucho más serio, que tiene muchas oportunidades de ella de hacer diferentes tonos. Entonces yo digo, porque hay gente que dirá, bueno, ¿por qué no Helen Hunt? No, yo creo que Helen Hunt se ganó un Oscar, pero sí. Bueno, digamos, ¿por qué no Helen Hunt se tardó tanto en ganar un Oscar? Y yo digo, no, es que es excelente. El asunto es que no había tenido una super oportunidad para ultralucirse. O que cuando la tuvo, hubo otra película que se podía lucir más otra persona. Pero, por ejemplo, una niña Inde Navarrete que yo no la conocía, ni jamás la había visto en mi vida, de repente la ves, que tiene además, no sé cuántos, 30 años debe tener.
0: 24, 25.
1: No manches, o sea, 25 años. La ves hacer una escena así y dices, nominada al Oscar. Y dices, ¿cuántas otras actrices y actores hay así que son excelentes, pero que en realidad nunca han tenido una oportunidad como esta? ¿Te hace sentido o no?
0: Pues es que muchas veces creo que tiene que ver también con el tipo de película. Y creo que los últimos años, el terror, los últimos 3, 4 años, el terror ha sido como esa bomba de oxígeno o esa burbuja de oxígeno donde el cine se ha visto reflejado y que a partir de ver películas tan originales y tan bien hechas, que ya no es como, ah, sí, claro, el corte del hacha nada más, no, o sea, es más complejo. Obviamente desarrolla mucho el guión y tiene que ver mucho de la mano también del director y de los mismos estudios. Creo que, por ejemplo, Jennifer Lawrence, su primera gran actuación no fue Los Juegos del Hambre, fue...
2: Fuego.
0: Devil's Backbone. No me acuerdo. Pero fue que la película por la que estuvo nominada.
1: ¿The Playbook?
0: No. La que hizo con... La que te dijo un día Guillermo,
1: sí,
0: Arriaga.
1: Sí, es Fuego.
0: ¿Fuego?
2: Ah. Sí, Fuego.
0: O sea, y ahí surge y se ve. Y hay muy pocos actores que en su primer golpe lo logran. Inde Navarrete estuvo en 30 Reasons Why.
1: Ah, sí, sí.
0: Por ejemplo. Y la vimos, pero no era el centro de atención. Y obviamente es esperar y entender que va a haber un momento en el que tienes que lucirte. Y ella creo que lo logró en un momento sumamente importante, además del impacto que tiene que ver la taquilla, la película, el guión. O sea, es una serie de combinación de cosas. Porque incluso hay películas muy buenas que no tiene ni una sola nominación en ningún momento. Y entender que el premio último no es la estatuilla también te libera un poco de entender eso. Es como ver cómo

0: lo que vimos en el Mundial, ¿no? El portero de Cabo Verde fue la gran estrella y no ganó nada. Sin embargo, lo que abre esa oportunidad de pronto de tener nuevo talento o talento que no hemos visto reconocido o que ha sido reconocido es entender que no necesariamente los actores más reconocidos son los mejores.
1: Exacto.
0: No, o sea, digo, Meryl Streep, Tom Cruise, Denzel Washington, los que quieran, son grandes actores. Les tomó su tiempo. A ella yo creo que le está... Espero que no suceda que sea como esta cosa de vamos a esperar a ver qué va a hacer. No, dejémosla crecer,
1: que
0: dejémosla desarrollarse y veamos qué hace. Okay. Yo sí creo que no ha habido una película en este año que te haga sentir lo que te hace sentir Obsession. Porque todas las sensaciones que te quiere transmitir, te las transmite.
2: Sí, lo consigue.
1: Sigue en el cine, ¿eh?
0: Y es ella.
2: Sí,
0: en algunos cines. Ah, sí. Mira. Es que yo como busco por zonas. Sí, pero, claro. Pero sí. Entonces, si pueden ir a ver Obsession, vayan a verla porque vale mucho la pena. Aunque no les guste el cine de terror. Sobre todo porque van a entender mucho cuál es el problema de las relaciones tóxicas. Y esa animadversión de muchas cosas que tiene que ver con creerle a las mujeres en cuestión de la violencia de género. Entonces, ahí está el verdadero terror, cuando te pueden pasar esas cosas.
2: Está buenísima. Y ya nada más como para que sepan a toda la gente que se está enamorando de Inde Navarrete, a mí me parece también que es una chava súper bonita, porque está muy chiquita, pero...
0: Sí, es muy linda.
2: Está muy guapa. Les tengo una buena noticia. Inde Navarrete acaba de decir que es bisexual. Así es que hombres y mujeres pueden estar felices. Bueno, no tienes que ser bi para disfrutar a una persona y disfrutar su belleza, pero aquí ella dijo: yo estoy abierta para cualquier género, soy extremadamente feliz disfrutando ambos géneros. O sea que yo creo que es como lo que pasó con Ricky Martin, ¿no? Ya tenía millones de fans mujeres y luego ahora también tiene millones de fans
1: como
2: hombres.
1: Como dice Dalila Polanco,
2: afortunadamente,
1: demasiada carne para un solo sexo.
0: Y le encanta jugar Call of Duty.
2: Ajá.
0: Es aficionada a jugar Call of Duty.
2: Sí. Entonces, fue streamer de Call of Duty, ¿no?
0: Fue streamer de Call of Duty. La verdad es que me parece... Síganla en redes. Digo, debe tener ya millones de seguidores. Pero es una chica que transmite eso. Transmite una cosa sencilla. Sí. Entonces, vayan
2: y también a en sus redes, ¿eh? Yo también empecé a seguir.
0: Sí,
2: y
0: sí.
2: Es linda, linda, tranquila.
0: Mexa.
2: Sí, exacto.
0: Sangre Mexa. Pero sangre bueno, Mexa. Ahí están.
2: Gracias. Tus redes, todo. ¿Dónde siguen a Hugo Corona?
0: Claro que sí. Hugo Corona en Instagram, así tal cual. Hugo Corona, @tushai en Twitter. Hugo Corona en Letterboxd. Y Hugo Corona de Luna en TikTok. Cualquier cosa por allá les contesto siempre a todos.
2: Ya te sigo en Letterboxd.
0: Y vi que Regina también, entonces sí. Ya la sigo. Pero sí, ahí me pueden seguir.
2: Qué bueno, buenísimo. 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Y bueno, regresamos a las 12:05. Acuérdense que hoy hay Soundtrack VIP. Regresamos.
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1: Bienvenidas y bienvenidos a otra Astro Mañana Más. Yo soy tu astro, su asesor energético de confianza, con Jordi en Exa. En esta mañana vamos a hablar de la sombra de los signos del zodiaco. Así que si usted va en el coche, va a trabajar, está en casa o simplemente le gusta la astrología, por favor escúcheme. La sombra de los signos del zodiaco está presente siempre. A veces somos muy bonitos y a veces también tenemos que equilibrar un poco la ira, la rabia o esa sensación a veces que nos da de quererlo controlar todo y a veces sin querer queriendo hacemos daño. La sombra de cada uno de los signos del zodiaco está contemplada en cuando nos enojamos, salimos de casillas o tomamos decisiones por impulso. Recuerde que la sombra existe para equilibrar la luz, que es necesaria. No la tiene que apagar, no la tiene que ocultar. Está ok que usted pueda ser consciente de todo lo malo que hace para que le ponga conciencia y no le domine. Por eso muchas veces Aries ataca sin pensar. Es muy fuerte, a veces dice las cosas sin premeditar, cree que tiene la razón y se siente casi siempre muy sólido, muy líder y muy independiente. Por eso cuando Tauro también saca su sombra, ataca como ese toro bravío, se lleva a todo el mundo por los cuernos, ni siquiera sabe qué está haciendo, pero entiende que siente la rabia por dentro como algo que tiene que explotar y tiene que liberar. Cuando Géminis saca toda su sombra, dice chismes, hace mentiritas piadosas, cuenta cosas que no son, se encarga de tejer una red a veces de engaños donde el otro no termina bien parado. Cuando nuestros amigos de Cáncer trabajan desde la sombra, son un poco manipuladores. Con una carita tierna, con una voz dulce, a veces dicen mentiras, creen o hacen creer a otros que no están bien cuando en realidad no les está pasando nada. Hay una sensación de victimismo oculto en esta sombra canceriana. Cuando vemos a Leo, Leo ruge. Puede ser una vela para iluminar una noche oscura, como puede ser una cantidad de fuego que quema, que absorbe muchísimo, que realmente está allí generando impulso. Leo se vuelve muy dominante, hace que el otro le necesite y eso también es su sombra generando esa adherencia o esa manipulación. Cuando vemos la sombra de Virgo, vemos a alguien tan manipulador y controlador que no se aguanta nada, que todo tiene que ser como ellos quieren y si no se hace, entonces explotan en rabia, explotan en mal genio o se alza su temperamento. Cuando vemos la sombra de Libra, vemos a alguien que también manipula un poco, que a través de no sé qué quiero, entonces consigue todo lo que desea. Si tú me ayudas, si tú estás para mí, yo sin ti no soy nada. Libra tiene muchos matices, pero sobre todo está el arte de la diplomacia, donde en algún momento su sombra hace que el otro haga lo que quiere sin darse cuenta, a través de buenas palabras, a través de gestos o a través de su sensualidad. Cuando vemos la sombra de Escorpio, esta es la que está más presente. Escorpio ha hecho las paces desde que nació con su sombra. Se ve fuerte, se ve rudo, pero a veces es mucho más blando, es mucho más manipulador. ¿Cómo caza un alacrán un escorpión? Él no se tira a su presa, él espera a que esté desprevenida para atacar. O sea que cuando menos piensa, ¡pa!, clava el aguijón. Un escorpio nunca va directo, aguarda, espera y luego es contundente. Cuando Sagitario muestra su sombra, a veces es esa risa, esa felicidad, está ocultando un poco de tristeza, de culpa, a veces de pesares. Por eso evita las responsabilidades, por eso juega con todas o con todos. Por eso muchos Sagitarios esperan compromiso de otros y otros Sagitarios ni siquiera quieren que se comprometan con ellos. Cuando vemos la sombra de Capricornio también es fuerte. Capricornio sabe lo que quiere. Si dice que no es no. No hay medias tintas cuando hablamos con este signo de tierra, es contundente y fuerte, y a veces no usa el corazón sino solo la cabeza, le hace a veces ser muy dictatorial y es lo que yo digo y es frío y hacen negocios con la cabeza y no con el corazón. Cuando vemos la sombra de Acuario, también es un poco frío y racional, es una dualidad entre quiero tomar la mejor decisión, pero quizá me alejo y los silencios, los fríos, y me hago el mudo para que todo se vaya lentamente deshaciendo. Acuario no es tan malo per se, pero sí toma decisiones premeditadas, se aleja, no quiere ser parte, no llama y no da señales. La sombra de Acuario puede ser un poco más manipuladora sin que sea protagonista. Cuando vemos la sombra de Piscis, vemos un drama, vemos una víctima, vemos una persona que se siente engañada, vemos desde la timidez, la soledad y el abandono, hasta también el drama excesivo, la novela que veíamos todos desde chiquitos, donde hay un caos y donde nada termina de cuadrar. La sombra de los signos está presente cuando hay ira, cuando hay rabia, cuando hay descontento. Piscis también puede ser mentirosín, como Leo también lo puede hacer y como para Géminis es muy normal. La sombra de Aries, la sombra de Tauro, la sombra de un Sagitariano también es fuerte y es contundente y quema. Pero la sombra de un Cáncer y de un Escorpio con un también Piscis puede haber ser muy manipulador. La sombra de Virgo es más contundente y la de Capricornio se notan más. Y es aquí donde los leo en los comentarios en redes. ¿Cómo es la sombra de la persona que amas o de la persona con la que compartes todos los días? ¿Te has dado cuenta cuando cambia la oscuridad? Así aprendemos de los signos del zodiaco. 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

0: 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Y pues bueno, señores, es viernes, tengo dos súper, súper invitados y es momento también del Soundtrack VIP. Suelta.
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0: Señores, está aquí, me da muchísimo gusto porque es la, nos hemos encontrado varias veces y la hemos pasado muy bien. Mi querida María Barracuda, cosa que me da mucho gusto. María, bienvenida, ¿cómo estás?
2: Muy bien, muchas gracias aquí. Qué bueno. Muy contenta de estar contigo.
0: No, igual yo feliz. Y y el señor Héctor Quijada, Lupito, la Lupita, llevamos años de conocernos y hasta años de trabajar juntos, mi querido Héctor.
3: Sí, de trabajar juntos. O sea, creo que acababas de salir de la prepa cuando empezaste a organizar conciertos y los viajes de generación y todo lo que hacías en este momento, que además eras un escuincle.
0: Sí, estábamos.
3: Nosotros decíamos, oye, ¿y este mocoso qué le dieron?
2: O sea, no, es que valdría la pena entrevistarte a ti mejor.
0: Muchas gracias. Sí, qué padre. Hicimos cosas bien interesantes, ¿verdad?
3: Sí, cosas muy. Y además, en un momento en el que realmente el rock and roll necesitaba ese impulso.
0: Sí, ¿no? Sí, cierto.
3: Y además nos abriste la puerta a un público que naturalmente no estaba muy inclinado hacia el rock en español. No, era un público que consumía más bien música en inglés, sí. Y esto, pero nos enseñaste a todos nosotros, a todos ellos, y empezó, ya creo que ese crossover del rock.
2: Pues no dijiste qué hacía, organizaba viajes de generación.
3: Sí, organizaba viajes
2: de miles y miles
3: pero
2: de
3: miles
2: personas.
3: De personas, de diferentes escuelas, y los juntaba a todos en Ixtapa.
0: Sí.
3: Y había conciertos, había todo, pero bandas, o sea, bandas grandes, bandas importantes. Era como un viaje de generación, sí, con festival, sí, de rock incluido, no, increíble.
2: Pues la verdad, inclusive sin saberlo, hiciste que la música diera un salto cuántico a lo que pudo haber sido y
0: ay, muchas gracias. Pues mira, no sé si tanto,
2: pues,
0: pero
2: claro,
0: sí que, como dicen,
2: contribuiste, como, imagínate, como, tantísima, claro, gente.
0: ¿Sabes qué? Que como dice Héctor, creo yo, había un grupo de niños muy fresas en México que no consumían tanto rock. Y como que no estaban tan cercanos porque pues era la época, pues, de que apenas empezaba el bull,
2: pues,
0: el bulldog, donde, ajá, apenas, o sea, y entonces les voy a contar una anécdota muy rápido de unos dos viajes para irlos ahorita a
2: o sea, cambiaste el rumbo de la música sin
0: nah,
2: sí, claro que sí, ese tipo de acciones, o sea,
0: pues,
2: por aquí,
0: me
2: por
0: gustó
2: allá.
0: Como lo dijiste, colaborar sería padrísimo con todo el trabajo que han hecho ustedes, o sea, pero me sentiría muy muy orgulloso de sentir que fui parte de la colaboración.
2: No, es que
0: pero
2: sí,
0: te voy a contar una muy chistosa, les voy a contar una muy chistosa que creo que no te la he contado, amigo Manolo. En este evento pues teníamos a mucha gente y hubo cada vez teníamos más conciertos y más cosas porque iba creciendo año con año. Y un año llevo muchas bandas, entre ellas pues, La Lupita, no me acuerdo, Azul Violeta, varios. Y y de repente me dicen, literal, la gente que contraté para hacer el booking y todo eso, me dicen, oye, hay una nueva banda, ojalá me la pudieras, la pudiéramos llevar, no te cobramos nada, pero pues págame los viáticos. Pues ya sabemos, como todos
2: ya,
0: chingándole,
2: sí,
0: para
2: sí,
0: ver
2: sí,
0: cómo
2: sí
0: lo hacemos para que la gente nos,
2: claro,
0: conozca,
2: claro,
0: ¿no?
2: Claro.
0: Y yo, pues sí, oye, órale, te pago los viáticos, tal, pero no tengo ya un peso más, porque ya llevo bandas muy pesadas y muy conocidas, ajá, que estoy pagando, ¿no?
2: Claro,
0: sí, órale,
2: claro,
0: va, tal. Y ya. Y entonces empiezan los conciertos en la playa y de repente, pues yo rentaba dos hoteles completos. Bueno, primero empezamos con uno, luego dos y luego tres. Entonces teníamos todo un hotel que era el Hotel Cristal. Y entonces me mandan a llamar el gerente del hotel y me dice, oye, necesito hablar contigo. Yo, ¿qué pasó, mijo? ¿Sabes qué? Se están quejando muchísimos los hoteles de al lado. El hotel yo lo tenía full, completo de mi gente, pero los hoteles de al lado se están quejando porque los de los conciertos, especialmente los de rock, están diciendo groserías de repente entre canción y canción, y ya se me está quejando la gente. Y
2: qué
0: en
2: barras,
0: el asunto turístico,
2: qué fea gente.
0: Sí, qué fea gente. Y en el asunto turístico es muy serio eso, porque si te demandan a un hotel, hay unos niveles de exigencia de calidad muy especiales. Entonces es un relajo. Entonces me dijo, por favor, si puedes hablar con tus artistas que no digan las menos groserías, por favor, entre canción y canción. Y yo me dice, si se puede ninguna. Yo, claro, sí, okay, bueno, va. Y ya. Y entonces, antes de que hable yo con todos,
2: Molotov,
0: llega el nuevo grupo, lleva el nuevo grupo, y es yo, hola, ¿cómo están? Tal, tal. Y llega Olga, creo que era su manager, ya no me acuerdo quién. Y hola, Olga, tal, te digo, oye, nada más te pido un favor, con tu nuevo grupo te encargo eso, tal, tal. Era Molotov. Y eran las primeras sí. veces que Molotov se presentaba en público. Y acababa de sacar su disco, Donde Jugarán las Niñas. Y me dice, ¿cómo? Me dice, ¿no has escuchado nada del grupo? Yo, no. Dice, te dije que era Molotov. Te mandé un CD o algo así, o no sé. En algún momento le dije, güey, no mames, no escuché nada, me estoy volviendo loco. Ya era tu nuevo grupo, tal, sí, ya ven. Me dice, no, me dice, le digo, ¿qué? Me dice, no, pues es que olvídate las groserías entre canción y canción. Le digo, ¿por qué? Me dice,
2: las canciones.
0: La canción se llama, una se llama Chinga tu Madre, la otra se llama Puto, la otra se llama no sé qué chingados Jacobo.
3: Sí,
0: y yo, no mames, sí. Y yo, y oye, ¿no hay manera de que no canten esas canciones? Me dice, no, ¿cómo crees? Pues esas son sus cuatro éxitos que tienen. Y yo, ok, pues bueno, obvio se subieron, obvio las cantaron.
2: ¿Ves?
0: Obvio la gente se volvió loca. O sea, tú ibas a quedar 5,000 niños del Miraflores y de los escolegios. Todos estos colegios.
2: ¿Todos reprimidos?
0: Exacto, lo dijiste muy bien. Y los de los, el Cumbres y tal. Sí, y no, nos volvieron locos cuando escucharon todas las canciones y más, empezaron a volverse locos con esas bandas también. Pero yo así de, ¡ah! Por eso te digo que no sé cómo no terminé en la casa.
2: ¿Ves? ¿Ves cómo? ¿Ves cómo sí contribuiste al rumbo de la música en México?
0: Ay, gracias, María. Pues que padre, un día les platicaré con calma y es padre. Pero ahora tienes un proyecto que me encanta, ahorita lo estoy entendiendo porque lo estaba leyendo antes de, desde que nos dieron la oportunidad de que vinieran ustedes hoy, que se llama LTD Rock, y yo creo que nadie mejor que ustedes para explicar lo que es, porque esto, híjoles, más que un concierto o un evento, creo que es como un movimiento.
2: Es un colectivo.
0: Es un colectivo.
2: ¿Qué es? Y estamos como banda base, Chiquis Amaro, ex Fobia, ex Neón, ex muchas cosas, y productor de la mayoría del rock en español, ¿no? De todas esas bandas con las que tú contribuiste. Sí, y bueno, aparte es la mitad de Hot Dog. Y Hugo Rodríguez, bueno, cantantes, a ver, ayúdame.
3: Cantantes estamos Hugo Rodríguez.
2: Héctor Quijada, María Barracuda. Está Denis Gutiérrez,
0: okay,
2: de Hello Sweet Horse. Está Ceci Bastidas, que ha tocado muchísimo tiempo con Julieta, pero era fundadora de Tijuana, ¿no?
0: Ajá.
2: Eric de Allison, Paco de DLD. Bueno, de los músicos estaban de Los Enemigos del Silencio, Humberto Calderón, Pinocho, Arturo Ibarra, de Rostros Ocultos. Ajá.
3: La guitarra.
2: ¿Y quién me falta? Bueno, chiquis.
3: Y lo que pasa es que también hay somos una banda base y unos cantantes, digamos, base, pero hay muchos cantantes que ya están involucrados, que igual no van a estar en todas las fechas, pero siempre va a haber cantantes invitados que van a ir alternando de una fecha a la otra. Y está Doctor Shenka, está Leonardo de Lozán, está Jonás, Chetes.
0: Jonás de Plastilina Mosh.
3: Ajá, Jonás de Plastilina Mosh.
2: Y este 8 de octubre, los que van, 8 de octubre en el Metropolitan, que es el primer concierto de este proyecto, van Chetes, Denis Gutiérrez, Ceci Bastida, Hugo Rodríguez, yo, María Barracuda, Héctor Quijada, ¿y quién más? ¿Va Eric de Alexon? Creo que sí, ¿no? Paco de LED también va, ¿no?
0: Paco Familiar.
3: Estén pendientes también, porque igual en una de esas se suman más.
0: Claro.
3: ¿Me explico? La semana pasada estábamos de hecho veníamos para acá.
2: Sí, estábamos aquí, y nos encontramos precisamente a Tito Molotov.
3: A Tito Molotov, y ya se le hizo la invitación para que venga.
2: Porque hay una rola de Molotov.
3: Hay una rola de Molotov.
2: Sí.
0: Oye, a ver, lo que entiendo entonces es una banda base de músicos de toda la vida que han hecho realmente, pues quienes han creado este movimiento, porque creo como que después del rock en tu idioma, como que ustedes fueron los que empezaron con todo este rock en español, pues, latinoamericano, o sea, porque realmente pues las bandas son internacionales, no son solamente mexicanas, o sea, pueden ser hechas en México, exacto, pero exportables para pues todo el mundo, ni siquiera solo latinoamericanos, uh-huh, o sea, Europa, Asia, para todos lados. Entonces entiendo como que es como que después de rock en tu idioma, toda esta nueva generación, que es la generación que hoy vivimos, ¿no? Hoy vivimos un Zoé, una Lupita, un Fobia, uh-huh, un Hot Dog, un tal, pues todo esto viene de toda esta época, un Molotov, por supuesto, un Fobia, claro, ya lo dije, y este, y después de esto, entonces entiendo, una base, una banda base, con los vocalistas de muchas de estas bandas y además con invitados. ¿Es así?
2: Lo dijiste, claro, perfectamente, lo dijiste bien. Perfectamente. Lo dijiste mejor que nosotros.
0: Pero además, bueno, pero qué bueno que yo no me subo con la guitarra porque ahí sí me muero.
3: Lo que está bien padre ahora es que es este, tenemos la oportunidad también nosotros de cantar canciones de otros artistas.
0: Ah, es increíble.
3: O sea, que es canciones que a ti te gustan, que siempre has querido cantar y que incluso las has cantado ahí en la regadera y acá, no en un karaoke o algo así. Pues ahora tenemos chance de cantar esas canciones, proponerlas. Obviamente, pues la vida tiene un límite, o sea, no puedes cantar todo porque, claro, no, la vida no alcanza. Pero, por ejemplo, yo pedí este cantar Nada de Zoé.
0: ¡Ay, wow!
3: Este, Irresponsables de Babasónicos. Entonces, además de mis canciones, pedí cantar esas, pero me sugirieron cantar Amargo Adiós de Inspector.
0: ¡Wow!
3: Este, la balada de Cuca. O sea, y eso como que le da un color diferente a todas las canciones.
0: Me encanta. ¿Tú qué
2: es
0: vas a cantar, María, aparte de las
2: super
0: tuyas?
2: Lúdico. No. Es un show súper lúdico, justo como lo dice este Héctor, donde nosotros nos estamos juntando justo para cantar como por gusto canciones que nos gustan, ¿no? Entonces, este,
0: además de las suyas.
2: Además, sí, de las nuestras. A mí me tocó Rosa Pastel. Wow. Y le dimos un twist porque la bajamos de tono, porque le dimos ahí como un twist rockerón.
3: Sí, no. Entonces, no lleva teclados.
2: No lleva teclados. Y aparte es muy interesante cantar una canción que fue creada, no sé, 2004 quizás, en el 2026, ¿no? Porque luego uno escribe cosas que después cambian de sentido, como que cambia el contexto, o ya no te identificas con la letra, o sea, de que sin terapia con terapia, o sea, muchas cosas, ¿no?
0: La versión con terapia.
2: Versión sin terapia. Es que sí es cierto, o sea, de repente vas a terapia y ya compones diferente.
0: Claro.
2: O sea, es muy cierto eso. Y además también nos estamos dando la libertad de que aunque la canción sea creada por una mujer o por un hombre, la puede cantar, pues,
3: su Charlie.
2: Este,
0: en modo Ana Torroja.
2: Exacto. Sí. Y entonces, por ejemplo, Hugo Rodríguez está cantando Tu Falta de Querer de Mon Laferte, que le sale increíble.
3: Está muy bien.
2: Y Denis Gutiérrez, Barco a Venus, uh-huh, también que quedó padrísima. Y de hecho, creo que ese va a ser nuestro primer sencillo y sale ya.
3: En unos días.
0: Ay, ¿y cómo, sí, vamos a buscar los sencillos? Así como LTD Rock.
2: LTD Rock. Y nos pueden encontrar LTD-Rock en todas las redes.
0: ¿Qué es LTD?
2: Es este. Bueno, todos pensábamos. Bon lo dice muy bonito porque es muy, muy simpático. Dice que.
3: Ya está en el rango de edad.
2: Y está en el rango de edad para decir este comentario.
0: ¿Es políticamente incorrecto o qué?
3: No.
2: No, este, dice que que nosotros pensábamos que era Limited y que está como basado en estos carros así lanchones. Sí, el Limited, ¿qué era? Galaxy Continental
3: y todo.
2: Y bueno, ya platican unas anécdotas súper impresentables de lo que hacían en el asiento de atrás y bla, bla.
3: Y en la cajuela
2: y no sé qué. Este, y dice que en realidad, este, investigando, es luxury trim decor, ¿no?
3: Ajá, sí.
2: Que quiere decir acabados de lujo, y que entonces él dice que como estamos acabados, pero somos
3: medio
2: de lujo.
3: Medio acabados.
0: ¡Qué bonito!
2: Que nos va muy bien.
0: Está increíble. Oigan, bueno, entonces el primer evento va a ser el primer evento, el que es...
3: 8 de octubre.
0: 8 de octubre. Híjole, sí se me superan todo gesto.
3: En el Metropolitan.
0: En el Metropolitan.
2: No, sí tienes que ir.
0: Sí, la neta sí, ¿eh?
2: Sí,
0: todas estas versiones, todas las canciones.
4: ¿Pero tu cumpleaños?
0: Pero mi cumpleaños, yo cumplo el 16, 8 días antes, es un super regalo de cumpleaños.
2: Ah, ya.
0: Oye, 8 de octubre octubre del Metropolitan.
2: Ya,
0: señores, acuérdense, toda la gente que nos está escuchando ahorita, el Metropolitan caben 3,600 personas. O sea, apúrense. O sea, estos boletos se van a ultra acabar. ¿En dónde están? ¿En Ticketmaster o dónde están los boletos?
3: En Ticketmaster. Sí. Y me parece que era hoy que arrancaba la...
2: Sí. Hoy ayer, pero bueno, ya pueden... Ya se pueden formar la fila para la preventa, ¿no?
3: Ajá, sí. Wow,
0: perfecto, buenísimo. Pues sí, fórmense porque va a estar buenísimo. Vayan a ver a todos esos artistas y a todos estos Limited, ¿qué?
2: Trim the Core.
0: Perfecto, muy bien. Padrísimo. Oigan, pues bueno, queremos aprovechar para invitarlos. Nosotros tenemos una sección que se llama Soundtrack VIP, que es muy sencilla, es adivinar las canciones y ver quién las escucha primero y quién las adivina primero. Soundtrack. Ustedes dos, representando a LTD Rock, van a competir contra Manolo y un servidor.
2: Yo luego no me sé ni los nombres de las
3: no
2: mías.
3: No me sé los nombres de las canciones.
0: No, sí, no se preocupen. Vamos a poner mucho más. Vamos a poner mucho más rock. Habrá también algunas sorpresas, porque nosotros tampoco conocemos tanto el rock. O sea, si a mí me pones el lado B de Inspector del tercer disco, me ultramatas, ¿no?
3: No, a mí también.
0: Sí, bueno, pues, sí, pero...
4: A ellos también.
0: A ellos también. Posiblemente ellos también. Seguro. El asunto es que vamos a competir. Es muy sencillo cómo se compite, se los voy a explicar rapidísimo. Soundtrack VIP es ponen la canción. Una vez que ponen la canción, ustedes tienen que levantar... tienen quien sea que gritar su nombre... Para que la gente sepa quién lo gritó, de quién se la sabe, ¿no? Digamos que ponen, no sé, cualquier canción de
4: ustedes. Rosa Pastel.
0: Rosa Pastel. Y entonces de repente dices, ¡María! Y entonces, ok, y va tu oportunidad. Y dices, ok, es Belanova y es Tus Ojos. No, ni madres, no. Entonces nosotros tenemos oportunidad.
2: Chiquis,
0: y es como,
2: buenísimo y es, para esto.
0: Y entonces ya decimos nosotros, no, pues es Belanova.
2: Debimos
0: y es ¿cómo se llama? Rosa Pastel. Sí, y ya tenemos un punto. Pero si ninguno de los dos equipos no sabemos el nombre, podemos seguir escuchando la canción hasta que alguien lo diga.
2: Okay,
0: vamos a hacer una de Cáliz, nada más muy sencilla. Porque esto se pone muy serio, porque han venido a competir programas de televisión, programas de radio, podcast, grupos, pop. Ustedes son los primeros rock, ¿no?
4: Sí, son los primeros rock.
0: Que tenemos. Y luego van pasando por la final y vamos a llegar a una gran final para ver quiénes son los mejores. O sea que ustedes hoy están representando por lo pronto al rock mexicano. Ahí nada más.
2: No, a mí invítenme con Hot Dog, con Chiquis y ganamos.
0: Ok, sí. Sí, luego podemos hacer una segunda, claro que sí. Pero a ver, vamos a hacer rápido una, un Cáliz. Venga.

0: Híjole.
1: Pero sé qué grupo es, pero...
0: Yo sí sé qué grupo es, ya. Pero no sé cómo se llama la canción. Es que no sé cómo se llama la canción. O sea, obviamente...
1: Jordi, ¿es DLD?
0: Sí.
1: ¿Es DLD este... Corre o Pre o algo así?
0: Es que no me sé los nombres de las canciones.
1: Ok, ahora ustedes pueden seguir, ¿no? ¿Podemos seguir mientras la escuchamos?
2: Sí, espera. Yo creo que ya la tengo.
0: Sí.
1: Bueno, si ellos no han dicho...
2: Sí, no, claro.
1: Entendí algo.
2: Es DLD, ¿todo cambia?
0: Sí.
2: Todo cambió.
1: A ver, ¿a tú? ¿DLD?
0: Sí, obviamente es DLD. A ver, coro. Ay, yo.
1: A ver. Sí.
3: ¿Todo pasa?
1: ¿Todo pasó? DLD... Todo.
2: De
1: pasa todo,
2: todo. Todo cambió. Todo cambia. Todo pasa.
1: Pasa todo. Pasa, pasa con chocolate.
2: Todo queda. Dele de todo queda. Quedó.
3: Todo. Nada queda.
2: Todo cuenta.
1: Todo cuenta.
2: Dele de todo cuenta.
1: Porque ahí escuchamos el coro.
0: No, pues es que yo estaba tratando de escuchar la letra y
2: sí,
0: todo.
2: Ustedes
0: mundo...
2: gritan.
0: No, y todo bueno, mundo gritando.
1: ¿De acuerdo?
0: Sí.
1: Okay, ok, vámonos.
3: Okay, va.
2: Sí, la cosa del gritar es que el nombre no es como la... shot.
1: Chicos,
2: sí,
1: la okay. gente que nos está escuchando allá afuera, todos jugando también soundtrack, jueguen con nosotros. Sí. Los que ganen pueden no. ganar boletos para Lucero en el Auditorio Nacional o para mi, Mijares, para
2: Ricardo Arjona.
1: Ricardo Arjona en el GNP, que son los boletos que tenemos hoy, ¿de acuerdo?
2: Sí, señor.
1: Órale, ¿de acuerdo?
0: Venga, vámonos, ok. Ahora sí ya arranca en serio.
3: Ahora sí ya es en serio.
1: Vamos, ahora sí es en serio. Bustos, ¿ok? Pónganse, suben a su volumen, no sé cómo estén de oídos, pero bueno.
3: Pues está. Ya medio sí, castoreado, pero todavía sirve.
1: Yo también soy bien castoreado.
0: Yo no, yo hasta tengo que usar tapones sí. para los oídos.
1: ¿Sí?
0: Noche,
3: porque... Ayer en el concurso de bandas, fui a un concurso de bandas en Puebla, de jurado, hicieron un volumen, güey, que acabamos con servilletas en las orejas.
1: Sí,
3: de
1: no. Güey, sí, de repente. Sí, no. Listo, vamos, por dos puntos. Según venga, la complicación, nos van dando puntos, por dos puntos.
3: Ok.
1: Venga, arranca Soundtrack VIP, LTD, mi querido Héctor y María Barracuda contra Jordi en Exa.
0: ¡Ay! María, Panteón Rojo que va a arreglarme la luna. ¿Qué?
4: ¿Y algo más?
2: Featuring.
0: Ah, ¿LTD? ¿Cómo? Ah, bueno, featuring yo. O sea.
2: Ah, featuring María Barracuda.
0: No, bueno, ya sí, no.
1: Bien, ok.
0: Entonces, bueno, no, eso sí sería el colmo. Que
2: pero no me... ¿sabes qué ha pasado? Venido así que gente que no sabe sus propias canciones se las ganamos. ¿Está bien?
1: Sí.
2: Todo se intenta.
1: Ok, llevan dos puntos, muy bien. No se pongan tan perros con el rock, o sea, pongan cosas más conocidas. O sea, güey, más popular, o sea, no más. Nos van a matar, nos van a
3: pongan
1: matar.
3: Al tri, güey.
1: Sí.
2: Recuerden que estamos todos en la misma nómina, muchachos.
1: Venga, ¿listos? Por. Ah, ok, alargamos. Ok, no, es que sí está cañón, ¿no?
2: Sí.
1: Es que hay tantas versiones.
2: Además, es que además.
1: O sea,
2: sí,
1: ya con extras y con featurings, madre santa. O sea,
0: sí,
1: es que
0: claro, claro.
2: Ese problema cuando ponen reggaetón. Exacto. Que es que sí, son 62 cantantes. No, pues.
3: Y todos, sí. todos contra todos.
0: O sea, también ¿no? hay
3: todos
0: suenan igual. Featuring.
1: Sí, o sea, bueno, sí.
0: Porque ya ni.
1: Sí, hay que decir featurings, a menos que sea. O sea, si ya son cuatro, no, o sea, ponemos
0: sí,
1: dos.
0: Sí, no.
1: Listo, vámonos, ¿por cuántos puntos? Por dos puntos jugamos Soundtrack VIP, María Barracuda, Héctor Quijada contra Jordi Nexa. Ahora. Jordi, Zoe. Azul.
5: Fue en aquel momento. Luego el tiempo, aquel momento.
1: No manches, no.
3: Héctor. Zoe, labios rotos.
2: No, Manolo, Zoe sueña.

0: güey. La gente está tomando.
1: No, yo sé perfectamente cuál es la canción, pero ¿cómo se llama la canción?
2: Zoé.
1: No acuerdo.
3: Soy yo contigo.
4: Soy yo. Soñando en ti, pensando en ti.
3: Jordi, Zoé,
4: soñando contigo, soñando contigo.
1: Sueño.
2: Manolo, soñé.
1: Sueño.
3: Soñé. Yeah. Muy bien. La gente nos va a matar, ¿eh? O sea, la gente
1: sí, nos va a hacer pedazos.
4: Es que yo no me sé el nombre de ninguna canción.
3: Ve la gente cómo está, ve nada más.
1: Luego no me sé los nombres de los, o sea, del rock mexicano más o menos, pero en inglés, o sea.
3: No, ve la gente.
1: No me sé el nombre.
3: O sea, todo el mundo dice, ¡no! ¿Qué les pasa? ¿Cómo no saben?
4: Es que no nos sabemos los nombres de las canciones.
3: Es que ellos las hacen. Ellos las hacen y nosotros las ponemos.
4: Yo literal, luego en las nuestras, es como de que, ¿cómo se llama esta canción? O sea, me la sé, obvio, güey.
3: ¿Sabes qué? Que cuando vienen los grupos, si les ponemos las de ustedes, las de ellos,
4: no
3: es más difícil
4: nombres.
3: Porque tienen tantas cosas en la cabeza, sí, con sus canciones, con a veces grupos pop, las coreografías, hasta las tocadas.
4: El otro día estaba yo pensando cuántas canciones tengo en Spotify nomás, y tengo como entre 70 y 80 canciones.
2: A la madre.
3: ¿Tuyas?
4: Sí.
3: No juegues.
1: Son muchas.
3: Son muchísimas.
4: Te juro.
3: Son
4: muchas. Digo, la gente ni sabe, ¿no? Luego te describen así de, ¿por qué ya no haces música? Y no sé qué. Y tú así que, güey,
2: ¿por qué ya no cantas?
4: ¿Por qué no investigas?
3: Ok, vámonos con la siguiente. Vámonos, siguiente. ¿Por cuántos puntos? Vamos empatados. María Barracuda y Héctor Quijada contra Jordi Nexa. Vamos 2-2. Por dos puntos más. Soundtrack VIP. Ahora.
1: Ay. Héctor, la Lupita, porque está el disco.
4: Yo, ay.
3: Muy bien. ¿Era dos puntos?
1: Sí. Eso sí, no.
4: Y yo.
1: Sí. Me tendría que poner como un lado B, lado C, para que no me la sepa, pero pues la que sí, toca no, cada sí semana, pues no.
3: Sí, estoy de acuerdo, muy bien.
1: Ese fue un regalo, gracias.
3: ¿Se cansa uno de cantar la misma canción muchas veces?
1: No, yo no, a mí no me ha pasado. De hecho, puede haber otros motivos para que dejes de cantar una canción. Igual te puede dejar de gustar una canción.
3: Okay.
1: Igual de repente, sobre todo cuando estás en un grupo como era la Lupita en sus inicios, que era una democracia, pues de repente, pues tenías que cantar canciones de otro miembro, sí, de la banda quería, que igual no te gustaba tanto, ¿no?
4: Sí, o que ya no estés de acuerdo con lo que decías.
1: Ajá, exacto, también.
4: ¿Con terapia sin terapia?
1: Ah, ajá, sí, con terapia sin terapia.
3: O que a la gente igual no le gusta tanto, pero él la quiere.
1: Ajá, también. Uf. ¿No? O sea, por ejemplo, Hay que pegarle a la mujer, que no es original de la Lupita. Las que más nos la piden son mujeres, y nosotros la sacamos desde hace unos años. Mm-hmm. La sacamos del repertorio para evitar controversias, ¿no?
2: Ya sé.
3: Pero salieron ingrata y está al mismo tiempo, ¿no?
1: Sí, más o menos, pero fíjate que también, o sea, hablando así de luego que no conozco las canciones, me invita en un evento enorme en esa, gigantesco, había 250,000 gentes.
3: Wow.
1: Café Tacuba, la Lupita. Y tocamos nosotros y estaba tocando Café Tacuba. Yo salía a atender a unos chavos que estaban en el área de sillas de ruedas y esto. Y me dice Rubén, súbete, vente, órale a cantar. Ingrata. Y le digo, no, pues.
2: Sí, sí. Estás viendo.
1: O sea,
2: estás viendo
1: si y no ves. Oigo, canto un cacho, pero no, pero ¿cómo me vas a ver? Es un kilómetro de letra esa canción.
4: Sí, sí, o sea, sí, que claro, toca, porque luego uno se sabe como el coro,
1: claro,
4: y te suben y está así de que
3: claro,
4: a bailar.
3: Es cierto.
1: Entonces, ¿y sí? Y celoso también, así como lo estoy haciendo aquí.
4: venga, siguiente canción.
3: De hecho, nos van ganando.
1: 4-2. Ah, ok.
3: Ok, por un punto.
4: Bueno, por lo menos.
3: Por un punto, o sea, debe ser más sencilla. ¿Listo? Vamos. Jordi,
2: sí.

0: en la gandallez. A menos que María Barracuda. No, no, está bien. También así como ponen las de rock fuertes. Es Xuxa y Larie.
1: Yo nunca
0: lo vi. Nunca lo vi.
1: O sea, no lo vi, pero tendría que avanzar más.
0: ¿Cuántos años tienes? ¿Te puedo preguntar cuántos años tienes?
1: No, sí, sí me acuerdo de esa canción. No, ahí ya lo hubiera atinado.
0: Sí. ¿Y si sabes que se llama Larie?
2: No. Yo me acuerdo de Xuxa. Sí. Pero no de ninguna canción de ella, no.
0: Bueno, por cierto, Xuxa acaba de regresar. Xuxa es argentina, ¿no?
3: No, brasileña.
0: Perdón. Xuxa acaba de regresar a los escenarios. No, no tiene ni idea. Tiene 60 años, 62 creo. Qué cañones, hacer ejercicio, ser sano. Qué bruto, está impactante.
3: Qué bueno.
0: Impactante, no solo de guapa, de sana. Digo, no manches, así a los 65, sí, sí quiero.
1: Pues wow. Tenemos aquí a Maribel Guardia, tenemos.
0: Claro, claro, ¿no? Sí, sí, sí, bueno, sí, de ese nivel.
2: No tiene 60 años, sí.
1: Pero vaya, pero, para allá, voy.
0: Claro,
1: esto
0: está muy chiquita.
2: Yo sí ya pasé los 60.
0: Yo 54. Así que, entonces, ¿tú cuánto? ¿60 qué?
2: Yo tengo 62.
1: No, pues yo qué voy a saber.
2: No, a ver, 61.
0: Pero qué chingón la actitud, ¿no? O sea, cómo, hasta desde cómo se viste uno, cómo se expresa, cómo tal, la edad es tan relativa. O
2: ¿cómo
0: sea,
2: te sientes? Yo creo que lo que más envejece.
1: Mira,
2: es...
1: Prince decía que él no celebraba su cumpleaños porque él no contaba los años. Que él tenía cumpleaños y que ya después de eso ya no había cumpleaños. Uh-huh. Y que entonces, que por eso se veía joven, ¿no? Uh-huh. Y yo la verdad, yo sí creo que entre menos pienses en la edad, menos tu cerebro relaciona el número grande con lo que tiene, sí, que suceder en, ajá, ese momento, ¿no? Porque luego hay mucha gente que empieza así de que, pues es que ya la edad, ¿no? Pues es que sí, pues es que ya me duele la espalda, ya me rechinan los huesos, sí, y no sé qué.
2: Tienes que sacar
1: y
2: eso
1: ya
2: a tu cabeza.
1: Sí, exacto, tienes que sacar, sí, todos los sí, todas las
2: no,
1: creencias,
2: no condicionarte, claro, a ti mismo, ¿no?
1: Todas las creencias que existen, uh-huh, con respecto a eso.
0: Sí, de acuerdo. Perdón que te interrumpa, nada más es para apuntar en los puntos que vamos ganando.
2: Ay, ya, ya.
0: ¿Cuatro puntos? ¿Cuatro?
1: Pues sí, es que sí.
0: Muy bien, uno,
1: sí,
0: dos, tres, cuatro. Perdón. No, es que tenemos que terminar y tenemos que hacer por lo menos unas tres canciones,
2: okay,
0: más.
2: Venga,
0: venga,
2: okay,
0: venga, vamos, venga. Dos puntos. Por dos puntos. Venga.
1: Por dos puntos. Hijo, si eso sí es de los 80.
0: Sí, no, hombre, Manolo. Esto es de, acaba de, a quien vas a cantar.
3: Sí, sí. Es Belanova. Uh-huh. Y es Baila mi corazón.
0: Wow, muy bien, no me acordaba del nombre.
1: Oh, yo pensé que era como, empezó como ochenterísimo, ¿no?
2: Sí, sí, como
3: muy sintetizador de Belanova.
1: Ajá,
3: de
1: pechosa, yo hubiera pensado que era,
0: sí,
1: como...
0: de pechosa.
2: De pechosa.
1: Sí.
0: Qué buena voz tiene... O sea, tan especial, ¿no?
1: Sí, y
0: qué
1: muy característica. Rolas.
3: Muy peculiar.
0: Sí, muy peculiar, exactamente. Qué lástima que se van a separar otra vez. En fin.
1: Es que no nada más es... Hay muchos,
0: muchos elementos.
1: Muchas variables, sí, en, muchas variables en el éxito de una banda.
2: Sí.
0: ¿Listo?
3: Dos puntos.
2: ¿Es la, okay, última?
0: No.
3: No.
2: Okay.
0: Faltan dos. No, faltan como seis.
1: Ah, faltan como seis.
0: No, hombre, ¿cómo crees que me matan?
1: No, ya, ya, esta vergüenza me está dando esta situación.
0: Una, pero queremos seguir jugando.
1: Venga.
0: Listo, venga.
1: Ay, María, sí. Las pequeñas cosas,
0: ay,
1: featuring nadie.
0: Featuring,
1: bueno,
0: yo.
1: Hot dog.
0: Súbele, súbele,
3: es
0: súbele,
3: una
0: por
3: super
0: favor.
3: Rola.
0: Sí, qué bruto.
3: Yo también lo hubiera,
1: no,
3: adivinado.
1: Bueno. Sí, es así desde el principio, ¿verdad?
0: ¿Cuándo escribiste esta canción?

0: casi siempre he escrito canciones con las que sí me sigo identificando, porque yo sí tengo como una filosofía de que, o sea, perder en la vida y en la canción, no.
1: Bueno, no, en otra, como...
0: Claro. No, no, o sea, estás perdiendo la vida y en la canción también vas a perder. Ah, claro. Entonces yo le doy el twist de que acá en la canción voy a ganar.
1: Eso, ok. Ya entendí muy bien.
2: Sí, claro. Es que tienes que entender eso. Tú escribes una canción, la grabas, la lanzas, ya te vas a quedar con esa canción.
0: Sí, para la vas a cantar para siempre. Claro. O sea, si tú empiezas así de que no me dejes y por qué te fuiste y no sé qué, o sea, vas a quedar ahí pegado, ¿no? Entonces yo cuando, o sea, si tengo una mala experiencia, para empezar yo no le escribo canciones a güeyes con los que tuve malas experiencias. Y digo, a lo mejor mal, ¿no? Porque igual sería millonaria, pero como Adele y etcétera. Pero sí, como

0: como que me gusta, pues como que en la canción empoderarme, ¿no? A mí y a quien sea que la escuche.
1: Entonces ya con lo que dijiste, como que estoy pensando, digo, entonces las canciones que haces son más indelebles que los tatuajes.
0: Claro, o sea, tú te pones a cantar una canción y a mí sí. Me ha pasado que tengo canciones que no me habían pasado y luego me pasa.
2: Sí, es premonitoria.
0: Sí. Ajá, de que me estoy payaseando y así estoy escribiendo canciones. Alguna cosa. Y,
3: pero tienes razón, ¿eh?
0: Y luego o sea, sí me pasa.
1: Un tatuaje parece fijo sí, para todavía, pero te lo puedes borrar.
3: Te lo puedes quitar, te lo puedes borrar en una canción, ¿no?
1: Ay, qué chingón.
0: Y sobre todo si es un hit, híjole, no te miedo.
3: Y aplícalo.
0: O sea, por ejemplo, Lupita D'Alessio que se la pasaba así de que se vende esta casa o yo qué sé.
2: Hace tiempo que no siento nada, seguro.
0: Ajá, o sea, puras tragedias. No, gracias.
1: El otro día yo estaba haciendo un ejemplo. Verdad que tú decías mucho de la edad, de que no hay que estar generando este rollo. Yo también siempre he creído mucho que pues, la energía de lo que dices es lo que atraes. Ya voy, sí, les prometo. Y el otro día decía aquí un ejemplo, digo, no me quiero ir muy lejos, pero por ejemplo, escuchen José José, su música, todo era deprimente, el triste, la almohada, todo es ya valió madres, tengo bajo.
0: Sí, hay que tener mucho cuidado con lo que compones. Uh-huh.
1: Perdón por lo que voy a decir, obviamente por su familia, por toda la gente, pero ve cómo terminó la vida de José José. O sea, cómo transcurrió sí. Y cómo terminó. Y ahora ve, misma época, mismo cantante, Napoleón. Vive, eres, todas las canciones positivas hacia arriba, y el señor... Pues está en otra situación. No quiero decir que esa es la única razón, obviamente hay muchos elementos, pero creo que energéticamente, si tú cantas y repites algo 100 millones de veces,
2: concedido.
1: Creo que de alguna manera regresa. Última canción, ¿va? Última canción, porque si no nos van a matar. 1-4. Señores, nosotros llevamos 9 puntos, ustedes llevan 6, lo cual significa que necesitaríamos 3 para emparejarnos, por lo menos 3. 3, y si empatamos, nos vamos una más.
4: 5 puntos.
1: 5.
2: Ah, 5. O sea, entonces, gol gana.
0: Uy, no, pues ya. Ok. Híjole.
1: Ok, madre santa. A ver, prevenidos. Todo el mundo
0: jugando
1: allá afuera.
0: Aquí se va a ver que sí. el jurado tiene sus favoritos.
1: No, pero son duros, ¿eh? Listo.
0: Veamos. No, manches, no tengo.
1: Híjole.
2: Sí sé cuál es.
1: Jordi.
3: Héctor. Sí. Mimoso ratón.
1: ¿Cómo se llama?
3: Odisea burbujas. Mimoso ratón.
1: ¿Se llama Mimoso ratón?
0: Sí.
1: ¡No!
0: Sí.
1: ¿Sí?
0: ¿Sí?
1: ¡Bien, señores! María Barracuda y Héctor Quintana acaban de ganar.
0: Siento que sí tuvimos ahí un favoritismo.
1: ¿Estuvo bien?
3: No, es que los hermanos de Poncho producían este programa.
1: ¿En
3: y por
1: serio?
3: Eso sí.
1: Pero además hay una cosa que realmente es de nuestra edad.
2: Sí.
1: O sea, María está más chiquita.
3: Está más chiquita.
1: Pero para
3: sí,
1: ti, para mí,
3: sí.
2: Yo también
1: estoy bien. Así veíamos burbujas. Esto sí fue muy justo porque ni era rock ni es un pop. O sea, era algo pues que escuchábamos.
0: No, pero sí
3: cultura
0: me tocó
3: televisiva.
0: Burbujas.
1: Exacto, cultura televisiva.
0: Sí me tocó burbujas.
3: ¿Sí okay. te tocó?
1: No, nah, pero ya la versión, al final. Ya la animada, la de IA, ¿no?
3: Más o menos.
1: O sea, la versión animada.
0: Claro, ¿no? Que no, el exprimidor de cerebros, ¿qué más?
1: El exprimidor de libros.
0: El Ecoloco.
1: El Ecoloco. Sí, ¿no? Ese era muy chido, ¿no? Fíjate que yo creo que sí. ¿Qué pasaría si presentaran las canciones de burbujas en un Vive Latino, por ejemplo? Yo creo que prendería, ¿no?
3: Sí, como no.
0: El Ecoloco,
1: como que les gustan
0: sí.
1: esas cosas.
3: ¿Qué tal una banda que solo haga temas de... Porque nosotros incluso la Lupita hizo un...
0: De hecho, el otro día me pasaron
3: el primer disco
0: a la
3: lo abre
0: Chilindrina
3: un
0: cantando.
3: Tema de una canción, de una caricatura, que era el Rey Leonardo, que a ti estás
0: oye,
3: ya no te tocó.
0: No, pero, eso sí no me tocó. Pero
3: entonces, imagínate una banda que toque puras canciones de caricaturas.
0: Pues, estaría bueno. Me pasaron a la Chilindrina cantando Born to be Alive en español.
3: Ah, sí.
0: Era... No sé qué triunfar, pero chistosísima, porque aparte hacía la voz de hombre, así.
1: Así.
0: Muy, muy chistosa. Búsquenla.
1: Wow, búsquenla. Si está ahí.
0: La Chilindrina.
1: Para nuestras joyitas musicales.
0: Voy a triunfar, se llama la versión
1: voy
0: de la Chilindrina.
1: Voy a triunfar. Tarata, ta.
0: Voy.
1: Contra
0: voy,
1: el chavo y contra Kiko, yo los voy a acabar. Oigan, gracias, chicos. Muchas gracias. Héctor, muchas gracias. Bien, María, muchas gracias.
0: Gracias.
1: Qué padre la pasamos. No dejen de ir. 8 de octubre, ya lo saben, para que vayan a este evento especial en el Metropolitan. LTD Rock. Pues ahora sí que la primera, estoy seguro, muchas fechas. Gracias,
4: Héctor. Alberto Crucas, terminación 3894, eres el ganador. Ahorita te van a marcar para que escojas tus boletos.
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1: 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Bueno, gracias a todos, gracias, perdón, ya ahora sí me van a matar. Besos. ¡Es viernes! ¡Qué chingonería! Y además es día de la cerveza. Festéjenla. ¿Sale, vale? Sí. Nos vemos el lunes. Bye.
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24: Esta es la información vial. Norte, hallarás tránsito lento sobre calzadas Capotzalco-La Villa, desde Avenida 22 de Febrero hasta Avenida de las Granjas. En este tramo demorarás aproximadamente 7 minutos. La opción es que te vayas por calzada San Sebastián. 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
3: Esta es la información vial. Sur. Aún está afectado el tránsito en ambos sentidos de Avenida Insurgentes, entre Avenida Copilco y Barranca del Muerto. Optimiza tiempo tomando Avenida Revolución. 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
1: La temperatura. 22 grados.
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11: Exa FM te da la hora.
12: 1:49.
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6: Exa FM te da la hora.
7: 1:59.
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6: La temperatura, 22 grados.
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2: ¡Hey! Muy buenas tardes, bienvenidos una vez más a Exa FM 104.9. Bienvenidos en este viernes 7 de agosto. Es viernes, ¡qué rico! Ya por fin de semana. Muchísimas gracias por estar aquí acompañándote. Estaré contigo hasta las 4 de la tarde. Y para este viernes tenemos pase doble para Rosana, que llega a la Auditoria Nacional próximo 6 de octubre. Y por supuesto que tenemos, además de muy buena música, tenemos mucha información. Natanael Cano logra Sold Out y abre segunda fecha. Pendientes también, Dana pues sorprende cantando un éxito de Belinda. Te voy a platicar acerca de Carlos Trejo, que se va a la granja VIP. Carol G estrena nuevo disco y además te voy a contar todo acerca de que escuchar música podría mantener tu cerebro joven. Todo esto y más solo aquí a través de Exa FM 104.9. El team listo, Angelito en los controles, Frida en las redes sociales, Chris en el diseño de audio, Mons en los teléfonos y por supuesto Tony en la producción. Vamos a iniciar con muy buena música, chicos. Yo soy Gina Corona. Muy buenas tardes y bienvenidos.

Ahí escuchamos a Manuel Turizo y Elena Rose con La Semana sonando a través de EXA y arrancamos con la información para este viernes, porque esto de Natanael Cano está impresionante. Después de agotar en cuestión de horas los boletos para su concierto, que es el próximo 18 de septiembre en el Estadio GNP Seguros de la Ciudad de México, pues ya anunció una segunda fecha. Así que si tú te quedaste fuera de la primera, pues tienes una nueva oportunidad. Natanael también se va a presentar el 19 de septiembre en este mismo recinto. Hay que recordar que estos conciertos llegan además justo después del lanzamiento de su nuevo disco que se llama Natanael Cano Volumen 1, que sale el próximo 27 de agosto y con el que pues promete regresar totalmente a sus raíces de los corridos tumbados. Y ojo, porque la preventa para esta segunda fecha comenzó hoy a las 2 de la tarde, o sea, hace unos minutos, así que todavía puedes intentar entrar a la fila virtual. Ahora sí, cuéntame, ¿tú pagarías por ver a Natanael Cano en el Estadio GNP o los corridos tumbados? Pues definitivamente no son lo tuyo. WhatsApp en cabina 5532321049. Vámonos con más música. Llega BTS, esto es Swim y lo escuchas, obvio, solo aquí a través de EXA-FM.

0: Allá escuchamos a CD9 con Paisaje sonando a través de XFM 104.9 en este viernes 7 de agosto. Y a propósito, que hoy es 7 de agosto, pues hoy celebramos el Día Internacional de la Cerveza. Y si tú eres chelero, aquí te va un dato curioso. ¿Es verdad eso de la panza chelera? Bueno, pues resulta que no es exactamente la cerveza lo que decide irse directamente a tu panza. El alcohol, chécate nada más, aporta bastantes calorías y además cuando la consumes, tu hígado le da prioridad a procesarlo. Mientras hace eso, la quema de grasa pues pasa momentáneamente a segundo plano. Si además acompañas la cerveza con la botanita, que las alitas, pero la pizza o cualquier otra cosa que sea bastante calórica, pues ya te imaginarás. Y en muchos hombres, por genética y también las hormonas, pues esa grasa justamente tiende a acumularse precisamente en el abdomen. Así que la famosa panza chelera tiene más que ver con el exceso total de calorías y dónde tiende tu cuerpo a guardar la grasa que pues con la cerveza por sí sola. A ver, siendo sinceros, ¿cuál es esa botana que para ti no puede faltar cuando te echas una cerveza? Platícame, 5532321049. Momento de un corte comercial y volvemos con mucho más. Soy Gina Corona contigo hasta las 4 de la tarde. Ya volvemos.
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1: Exa FM 104.9 te da el reporte vial.
3: Esta es la información vial. Norte, constante el avance en ambos sentidos de Avenida Revolución, entre carretera México-Texcoco y Vía Morelos. 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
1: Continuamos con más a través de Exa FM 104.9 y tenemos más información para este viernes 7. Vamos a platicar acerca de esta colaboración entre Dana y Belinda que cada vez pues se pone más interesante, porque ahora Dana decidió sacar de su baúl de los recuerdos un video que la neta nadie esperaba. Compartió una grabación del año 2000 cuando pues todavía era una niña bastante chiquita y aparece cantando nada menos que Mi Ángel de Amor, una de las canciones infantiles pues más recordadas justamente de Belinda. Y claro, el video inmediatamente llamó muchísimo la atención porque durante años pues se habló de una supuesta rivalidad entre ellas. Rivalidad que, por cierto, muchas veces fue alimentada más por los medios y las redes que por ellas mismas. Pero ahora pues no solamente queda claro que entre Dana y Belinda todo está bien, sino que además se viene su primera colaboración musical juntas. Dana acompañó este video con un pequeño adelanto de lo que están preparando y obviamente los fans pues ya están esperando escuchar la canción completa. A ver, Angelito, suéltame el audio, por favor.

0: ¿Qué tal, eh? ¿Tú qué opinas de esta colaboración? ¿Team Dana, Team Belinda o feliz de tenerlas juntas? Escríbeme al WhatsApp de cabina 5532321049. 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Continuamos con más.
1: 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Continuamos.
0: Dos treinta y cuatro.

0: Ahí escuchamos a Lainey Wilson con Can't Sit Still sonando a través de Exa FM. Nos vamos a un corte comercial y tenemos más información. Vamos a platicar acerca de Carlos Trejo, que se va a la granja VIP. Además, Karol G estrena nuevo disco y además escuchar música podría mantener tu cerebro joven. Todo esto y más solo aquí a través de Exa FM. Ya volvemos.
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1: la temperatura. 25 grados.
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0: Son las 2:45.
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con el mejor verano sonando a través de Exa FM 104.9. Y tenemos pues más información porque se empieza a poner buena la guerra de los realities. Porque mientras unos están pues encerrados en una casa, otros muy pronto van a terminar viviendo en una granja. Ya tenemos al primer participante confirmado para la segunda temporada de La Granja VIP. Y se trata nada menos que de Carlos Trejo, este famoso investigador paranormal. Recordemos que este reality de TV Azteca regresa el próximo 6 de septiembre y Trejo dice que está pues encantado con la idea porque le gustan mucho los animales y además quiere que el público conozca pues una parte mucho más cotidiana de su personalidad. Eso sí, también dejó claro que si alguien se mete con él, pues no piensa quedarse callado, así que probablemente tendremos pleitos, obviamente mucha polémica y conociendo a Carlos Trejo, quién sabe si hasta algún fantasma termina pues entrando al reality. Ahora la pregunta es, ¿a qué famoso te gustaría ver encerrado con Carlos Trejo en La Granja VIP? ¿Estás pensando lo mismo que yo? Echa la imaginación y mándanos tu candidato al 553232-1049. Momento de más música y ya volvemos.

0: comercial y regresamos con mucho más. Te recuerdo, números en cabina 5166-384950, WhatsApp 5532321049. Y recuerda que estoy en redes sociales, arroba Gina Corona, arroba XAFM, en todas las plataformas digitales. Ahí te espero, ya volvemos.
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3: Esta es la información vial. Sur. Hay carga vehicular sobre ambos sentidos de Avenida Río Mixcuac, entre Avenida Patriotismo y Avenida Insurgentes. En este tramo demorarás aproximadamente 8 minutos. La alternativa es Barranca del Muerto en dirección oriente o Extremadura en dirección poniente. 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

Ángel Bleu con Mujer Letal sonando a través de Exa FM 104.9. Recuerda, soy Gina Corona y estoy contigo hasta las 4 de la tarde. Oigan, pues hoy hay música nueva de Karol G. Después de varios días soltando pues pistas y aumentando la expectativa, pues finalmente ya está disponible su sexto álbum de estudio, No Me Arrepiento de Sentir Tanto. El disco llegó hoy, 7 de agosto, a plataformas digitales y recordemos que está compuesto por 14 canciones. Y aparentemente vamos a escuchar a una Karol G pues un poquito diferente, porque el proyecto tiene pues un tono mucho más íntimo, mucho más dramático y experimental comparado con lo que escuchamos anteriormente en Trópico Queta. Pero pues obviamente una de las cosas que más está llamando la atención son las colaboraciones internacionales, porque aparecen nombres bastante fuertes como Drake y Bruno Mars. Así que seguramente durante los próximos días varias de estas canciones van a empezar a apoderarse de las redes sociales. A ver, quiero saber, si tú pudieras elegir al próximo artista para hacer una colaboración con Karol G, ¿a quién escogerías? Mándame tu combinación soñada al WhatsApp de cabina 5532321049. Te dejo con más música. Llega Aitana, esto es Superestrella y lo escuchas aquí en Exa FM.

0: 4.9 pendiente porque tengo un pase doble para Rosana, esta cantautora española multipremiada, conocida por canciones como A Fuego Lento. Ella llega al Auditorio Nacional próximo 6 de octubre y te tengo pase doble, así que pendiente de la dinámica más adelante. Y además te voy a platicar acerca de que escuchar música podría mantener tu cerebro joven. Te tengo todos los detalles, así que no te desconectes. 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
3: Esta es la información vial. Centro, tránsito moderado sobre Avenida del Taller, desde Congreso de la Unión hasta Avenida Francisco del Paso y Troncoso. En este tramo permanecerás aproximadamente 8 minutos. 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

vuelta a través de XFM 104.9. Escuchamos a Álvaro Díaz con Perdiste el Emmy. Y vámonos con más información. Quiero platicarte acerca de esta nota que me parece pues muy interesante, porque es una nota que nos encanta especialmente a los que trabajamos en radio. Resulta que escuchar música no solamente puede mejorar tu estado de ánimo, también podría ayudar a mantener tu cerebro mucho más joven. Una investigación internacional en la que participaron más de 1,400 personas encontró una relación entre involucrarse frecuentemente con la música y presentar señales de un menor envejecimiento cerebral. Pero aquí está lo mejor, porque no necesitas saber tocar un instrumento ni ser músico profesional. Actividades pues tan sencillas como escuchar música o cantar también representan una forma de estimulación para el cerebro. De hecho, los investigadores consideran que mantener este tipo de actividades podría formar parte de esos hábitos que ayudan a conservar nuestras capacidades cognitivas conforme pasan los años. Así que ya tienes otro muy buen pretexto para subirle a Exa FM. Yo quiero preguntarte algo. ¿Qué canción escuchas y automáticamente te transporta a uno de los mejores momentos de tu vida? Compárteme esa canción al WhatsApp de cabina 5532321049. Y mientras me mandas tu canción, te dejo con más música. Llega Kenia Os, esto es Ruleta Rusa y lo escuchas aquí en Exa FM 104.9.

0: Mundo, pendientes porque la próxima intervención se nos va. Este pase doble para que te lances al concierto de Rosana que llegue el 6 de octubre al Auditorio Nacional. Así que pendiente porque se va, yo creo que a través de WhatsApp en cabina. 55 32 32 1049. Momento de corte comercial y ya volvemos.
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1: la temperatura. 23 grados.
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2: Exa FM. Te da la hora.
3: 3:44.
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Ya estamos de regreso a través de XFM 104.9 y ahora sí nos vamos con este pase doble para Rosana que llega el 6 de octubre al Auditorio Nacional. Repito, se va a través del WhatsApp en cabina, anótale 5532321049 y se va a través de una nota de voz y me tienes que decir tus tres canciones favoritas de Rosana y listo. Y además, ya lo sabes, me tienes que mencionar el nombre y el horario de este programa. Muchísima suerte a todos y es así como llegamos al final de este espacio. Muchísimas gracias por haberme acompañado a lo largo de estas dos horas. Yo te espero el próximo lunes en punto de las 2 de la tarde, completamente en vivo, solo aquí, a través de XFM. Muchísimas gracias, Angelito, que estuvo en los controles, Frida en las redes, Mons en los teléfonos, Cris en el diseño de audio y Tony en la producción. Que tengas un espectacular fin de semana. Soy Gina Corona. Hasta la próxima.

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2: Esta es la información vial. Norte, tránsito rezagado sobre Avenida Cuitláhuac, desde calle Central Sur hasta Calzada Vallejo. Demorarás en este tramo aproximadamente 8 minutos. La alternativa es calle 7 para incorporarte más adelante. 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
3: Esta es la información vial. Sur. Buen avance sobre el eje 7 Sur, desde Calzada de Tlalpan hasta Avenida Universidad. 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
9: XAFM te da la hora.
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3: Esta es la información vial. Centro. Incrementa el aforo vehicular sobre Avenida Río Consulado, desde el Eje 2 Norte hasta Avenida Eduardo Molina. La alternativa es el Eje 1 Norte o el Eje 3 Norte. 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
3: Chavalones, viernes 7 de agosto del 2026 con el Minatitlán. Y estamos a nada. Terminamos el programa y nos vamos de cochinos ya.
4: Lo que debemos hacer, lo que debemos hacer todo
3: el como tiempo. Marca el manual, así señoras es, y señores.
4: Ser sucios.
3: Tómese su pastillita y vayas a echar rock.
4: Una oye, de 20.
3: Una de 20, ya se la sándwich, sí, una de 20. No sea remilgoso. Hoy nos acompaña la doctora Paulo junto con su equipo de expertos, Conde, para sí, ayudarte a solucionar los problemas.
4: Es una persona muy agradable, aunque mucha gente lo critica por su forma de ser, pero es agradable.
3: Ah, sí.
4: Es peluda ella.
3: Y berijona también.
4: Todo
3: berijón
4: tiene,
3: to you. Sí. Oye, y te va a ayudar a tus problemas. ¡Viene del Perú! Si tú quieres hablar con ella, regístrate con la Exmon 6 al hotline.
4: Al 51-66-3849.
3: Y gana los mejores premios. ¡Tenemos premios! Este viernes tenemos premios, ponga atención. Un pase doble para Enjambre este 30 de agosto en el Estadio GNP Seguros. Rápidamente una canción de Enjambre.
4: Sí, va,
3: muchas gracias, qué amable, que esté muy bien.
4: No canté nada.
3: Ah, perdón, es que sabía que no se me salió. Y preparen sus preguntas porque jugaremos ¿a qué esconde el Conde? La sección del Conde te va a aconsejar, porque sabe usted de vida, ¿no?
4: Todo. Es el Conde milenario.
3: Sí, usted se lo, o sea, se come la vida a kilómetros.
4: A veces.
3: Se la come toda, porque ha vivido de todo.
4: Es una trucha.
3: Sí.
4: Es una trucha.
3: Sí, es una, sí, lo que usted diga, está bien. Y hoy nos acompaña Emanuel LB para hablarnos sobre su music, su música.
4: Music, music, o music.
3: ¿Cómo?
4: Music o music.
3: Bueno, ¿es en qué idioma es, Conde?
4: Ah, es el náhuatl.
3: Ah, ok, sí. Muchas gracias, gracias por instruirnos. Vámonos a Music, como tú dices.
4: Ok.
3: ¿Sí? ¿Qué vamos a escuchar?
4: Una rolita. Una rolita.
3: Ah, sí, una rolita.
4: Sí, una rolita nada más. Ya muy la bien. Están poniendo.
3: Estás en la estación naranja, estás escuchando a Pol
5: en

0: Alexa, ya llegó esta señora tan sucia, pecadora, cachonda.
1: Hoy les traigo un holgatico. Que salud, mi Paul.
2: Salud.
1: Para las parejas que tienen hijos, que no se olviden de que también son pareja. Porque se dedican a los hijos y se les olvida. Entonces no es nada más de que no, si me dedico a él o a ella, el fin de semana vamos con su mamá o acá. No, señor, no. Yo, por ejemplo, Paul, a ti te felicito. Tienes una esposa muy linda que siempre está atenta. Yo me he dado cuenta a ustedes. Aquí ha venido Yoali.
2: Sí.
1: Y me voy con Paul el otro día acá a un concierto. Eso como pareja, eso está muy padre. Y así debe de ser. Porque los hijos, a final de cuentas, si se los tengo que decir, se van. Hacen su vida y todo. Y uno ya no pelaste a tu pareja, ¿no?
0: Por eso es importante, por ejemplo, ¿cómo se llama tu hija, Olga?
1: Sara Eugenia.
0: Sara Eugenia, por ejemplo, uh-huh, tiene a la abuelita holgazana. Entonces tienes que ir todos los días y que te deje a las niñas.
1: No, espérate.
0: Por ahí vamos, ¿no?
1: No, espérate, por las abuelas. Mi chavo.
2: Sí, las cuida, sí las cuida.
1: Sí, las cuida, pero muy así. Nada más porque esta abuela trabaja. Pero no por fuerza la abuela, pueden conseguir a alguien. Pero a lo que voy, salgan a un motel, váyanse a un baño público. A un bañito, a una regaderita. Digo, si no hay para el fin de semana. Y señoras o chicos que tengan de pareja un hombre, pues hay que inventarnos. El día de hoy les traigo un masaje, pues.
0: Ay, ¿cuál es?
1: Miren, ¿cómo te caería un masaje? Unas manos así entre tus piernas. Un masajito, señoras. Inventémonos, reinventémonos. Sales con tu pareja y le dices: no traigo chones. Y con tu minifalda, tu vestidito.
2: Y le dices cochina, ¿no?
1: ¿Mande?
2: Y le dices cochina.
1: Y le dices cochina, mañana te compro calzones.
2: No vayas a ensuciar el coche.
1: ¡Ay, qué antirromántico! Ya tengo a los chavos que y sales.
0: No, ahí estábamos bien cachondos.
2: Con razón, güey, levantar.
0: A ver, pasamos por la bella dama en el auto.
1: Ok. Santa pasan por la bella dama.
0: Trae lo que viene siendo, como tú dices, la minifalda. Eso sí es vintage, ¿eh?
1: Eso es bien.
0: La minifalda.
1: La minifalda es vintage. Pues yo soy vintage.
0: Sí, o la minifalda.
1: Sí.
0: Entonces vas en el auto. ¿Qué va a pasar después?
1: Y de repente le tocas la nuca. ¿Cómo te fue, mi amor? Tata, papito, bebé.
0: ¿Qué?
1: No, ¿cómo te fue, papito?
2: ¿Estás pensando en...?
1: ¡No, Paul! ¿Cómo te fue, papito?
2: ¿Qué junto? Puerca,
0: ¡papito!
2: ¡Qué asco!
0: Yo dije, qué rápida. Oye, vamos de poquito en poquito. Bueno, entonces...
1: Ya le dices, ¿cómo te fue, papito? Hoy, ¿no? Ay, bebé, qué rico hueles.
0: Ajá.
1: ¿No?
0: El piropo.
1: El piropo, qué rico hueles. Y de repente le dices al oído, no traigo ropa interior.
0: Y luego, ¿qué prosigue?
1: No, pues ya para esto, que te diga, ¿dónde vamos? A donde tú quieras, ¿no?
0: Okay.
1: ¿A dónde vamos? A donde tú quieras.
0: ¿Te parqueas en una casa?
2: A comprarte calzones.
0: ¿Por qué se te olvidaron? No, claro que se te olvidaron los calzones.
1: Oigan, ¿qué les acaban con todo el romanticismo? Acuérdense que el órgano principal sexual es el cerebro.
0: Es cierto.
1: Por eso dice que no traigo ropa interior, ya lo pusiste a trabajar. Ajá, entonces, vamos, o los chamacos, o los hijos, déjenselos a la tía, a la amiga, un ratito, y vayan a hacer sus cochinadas con su pareja.
0: Ándale, que te sigan en tus redes sociales.
1: Síganme en Holgazana Oficial, por favor, en la Cholita de la Cumbia, y por ahí ando en muchos lugares, Paul. Ahí que me ven.
0: Ahí te seguimos. Muchas gracias.
1: Gracias, señores, gracias.
0: Los holgatistas, sabiduría sexual.
1: ¿Me puedo llevar a Héctor para enseñarle el masaje?
0: Sí, ahí está el baño.
1: Vamos, Héctor, vamos.
3: Ahorita regresamos.
4: Alexa. No te despegues. En un momento continuamos.
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4: la temperatura: 22 grados.
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5: Regresamos.
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0: mismo. ¿Qué esconde, esconde? No lo pienses. No. ¿Qué escondes?
1: Escondo
0: traiciones.
1: Traiciones, fechorías muy groseras, engaños. Sí, sí, lo digo. Soy ser humano.
0: Soy un ser.
1: Y pues también nos equivocamos. Pero a raíz de todo eso, he creado experiencia para dar un buen consejo.
0: Me encanta. Por eso tú que nos estás escuchando, te vamos a dar un buen consejo. Bueno, sobre todo el Conde. En Paul, en Exa.
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2: Exa FM te da la hora.
4: 5:33.
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5: Millonario con nosotros. Un aplauso, por favor, de todos. Bienvenidos, entonces, démosle, se llama Nisa.
6: Sí.
5: Venga.

0: Está con nosotros Mariana Ochoa. No, nominados. ¿Quién sale esta semana?
1: A ver.
2: Yo pienso que Flor.
0: Perfecto. No vamos a dejarlo así. ¿Y la otra? ¿Aldo llega a la final?
2: Sí, ya lo vi ahí medio hablando mal de mí.
0: Échate una cena con él y no pasa nada.
2: Exacto. Justo estoy estrenando canción que se la dediqué a Aldo Rendón. Se llama Te mandé a la goma.
0: Tómala, tómala cachetón. Gloria Trevi con nosotros.
3: Haz de cuenta que empieza. Antes yo quería ser como ellos, pero hoy sé que me gustan mis pechos.
0: Gloria Trevi, muchas gracias.
3: No, gracias a ustedes, los amo con todo mi corazón. Y bueno, pues a divertirse y a poner esta canción bien fuerte.
0: Aquí la ponemos.
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5: Amigos, me da muchísimo gusto tener aquí a Juan Lombana. Siempre una sentencia fuerte que te he escuchado decir es que cuando se pregunta si nos va a quitar la chamba la inteligencia artificial, dices sí.
6: Sí.
5: ¿Cómo la podríamos medir el avance de la inteligencia artificial?
6: Dicen que es del estilo de la revolución industrial, pero 10 y 10. 10 veces más potente y en 10 veces menos tiempo.
0: Gracias, Juan, por estar con nosotros.
6: Jesse, eres lo máximo.
0: Oye, quedaron varios temas ahí pendientes, luego hacemos otro, ¿no?
6: Feliz, yo, puta, puedo hablar de esto 6 años.
0: Échenmele un aplauso grande a Fidel Rueda, que está con nosotros. ¡Que llegue a todo México, carajo!
7: Echamos enhorabuena, ¿qué le parece?
0: ¡Vámonos!
7: De las consentidas de todos. ¡Bájale! Ustedes, ahí le va.

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Estamos de vuelta por en Exa FM. Continuamos.

0: Te ponen Exa, es viernes y tienes que saber qué hacer de tu vida.
1: Ay, Dios.
0: No, no te puedes ir como gorda en tobogán.
1: No, sí estoy gorda, pero...
0: No, en tobogán, dije. Tienes que estar al pex con tu vida.
1: Sí, es que a veces nos confundimos y no sabemos hacia dónde ir. Exacto. Sientes que la vida va contracorriente.
0: Porque necesitas la sapiencia.
1: Sí.
0: Sapiencia.
1: La sabiduría.
0: La sabiduría de gente preparada en la vida, que ha tenido, sí, topes en la vida.
1: Sus altas.
0: Sus bajas.
1: Sus bajones.
0: Sus más bajones.
1: Sus más bajones. Sí, y más bajones.
0: Sus metidas, sus sacadas.
1: Sí, no. No, es que la vida es una tómbola.
0: Tómbola. Es por eso que está aquí Conde de Minatitlán.
2: Muchas gracias.
0: Con todos sus... Sus 60 años de vida.
2: Ya tenemos el sesentón.
0: Sí, ya casi sesentón.
1: El sesentón. Es el sesentón.
2: Me encanta esa presentación. Te suben, te bajan, te... No, no, no está.
0: No, pues es que...
2: Es como el azúcar, sube, baja.
0: La diabólica.
1: Los amo.
0: Adelante. Esta sección, bella sección para usted, se llama ¿Qué esconde el conde?
1: ¿Qué será?
0: Va a guiarlos en la vida. Adelante con la llamada, por favor.
2: ¿Quién nos llama?
3: Hola.
1: Hola.
0: Paola.
3: Hola, Alejandra.
0: Paola.
1: Sí, Paola. Sí,
0: Paola. ¿Por qué digo Paola?
3: Alejandra.
1: Salamandra. Salamandra.
2: Salamandra, nunca había escuchado.
1: ¿Qué será? ¿Qué será?
2: Nunca había escuchado ese nombre. Sí.
0: A ver, a la de tres, una, dos, tres.
1: ¿Cómo te llamas?
3: Alejandra.
0: Ale, Alejandra.
1: Como Alejandra Guzmán.
0: Alejandra. Muy Alejandra, bien. Adelante, por favor. ¿Qué duda tienes en tu vida para que te responda el conde de Minatitlán?
1: Sí.
3: Mira, es que yo voy a mis clases de natación todos los días.
0: Sí.
3: Entonces, la maestra me dice, para que aprendas mejor la técnica, me voy a meter contigo. Para que aprendas mejor técnica. Y yo digo, está bien, maestra. Y mi duda es que yo pienso que la maestra es lesbiana.
0: ¿Se te aplica la de piedra, papel o tijera?
1: ¿Puedo apoyar un poco con esta teoría? Porque yo nadaba en el equipo de natación. Entonces, si le sirve de algo al señor conde de Minatitlán para tomar su veredicto.
2: Gracias,
1: sobre la situación,
2: gracias. Para eso estamos todos.
1: Quiero hacerle unas preguntas. Cuando nadabas de mariposa, ¿se te pegaba así en el momento en el que subías en la patada?
3: Sí, como que se me repega, no sé.
1: ¿Y te agarraba los brazos para hacer la brazada?
3: Sí, me agarra los brazos, siento como que tocamiento raro.
0: Como que lo que viene siendo el tallarín, ¿no?
1: Sí.
3: Ajá, porque yo estoy nadando y de manera así, cuando veo ya sus brazos ya van pegados por los tíos.
1: ¿Cuál es el estilo que más te cuesta trabajo? ¿Mariposa, dorso, pecho o crawl?
3: Dorso es el que más me cuesta trabajo.
1: Mira.
0: Y ella se mete siempre a ayudarte.
3: Siempre se mete a ayudarme y se me hace raro.
1: ¿Con qué te ayuda más? ¿Con la patada o con la brazada?
3: Pues con las dos, patada y brazada. Y de repente el brazo ya lo siento en otra parte de mí. Entonces,
1: no me quiero imaginar cuando hace pecho.
0: Caray. Y bueno, la pregunta más importante, ¿te gusta?
3: No me gusta.
0: ¿Te sientes incómodo?
3: No me gusta. Me siento incómoda, pero también otra duda tengo.
0: Sí.
3: No sé si dejarme llevar o hacerle caso para probar algo nuevo o ponerle un alto y decirle que pues no me interesa. ¿Sabes?
2: Mi querida Ale, yo sé que ya te acostumbraste. Ya te gustó. Sí, ya te gustó.
3: Ajá.
2: Estás pensando en esos tocamientos de tu entrenadora. ¿Cierto o falso?
3: A veces.
2: Claro, por supuesto.
0: Golosa.
1: Entonces,
3: En veces sí.
2: Entonces, lo que te voy a aconsejar es que vas.
0: Que se deje llevar.
2: Que se deje llevar.
1: Porque es solo para probar, ¿no? Sí. Y conocer cosas diferentes.
2: Está muy bien.
3: Pues sí.
2: Sí, y ya te llamó la atención. Ya tienes esa sensación que cada que llegas a la alberca, sabes tú que va a llegar ella y te va a tocar.
1: ¿Estará guapa la maestra? ¿O buenona?
0: ¿Se te hace guapa y buenona?
3: Sí, sí está guapa.
1: Sí, dale. ¿Qué tiene?
2: No te detengas.
1: Hay mujeres que borrachas se besan con sus amigas.
0: Así es cierto.
3: Sí, prueba. Primero un cafecito y luego.
1: Pues sí, ¿qué tal que hasta dices? Sí. Ay, mira, es bien agradable.
0: Sí, y además.
1: Aparte
0: sí,
1: es de amigas.
0: Ya, es de amigas. Sí, y aparte, si están saliendo de la alberca, pues ya vienen bien lavaditas del cloro.
1: Del cloro. ¿No? Ya van mojadas.
0: Ya van mojaditas.
2: Y es todo limpio.
0: Sí. Pues sí. Nada más con chanclas, no les voy a salir pie de atleta. Ay, no, sí.
2: Vayan a vender hongos en el tianguis, en el mercado. No, pues mírale, sí, prueba, no te detengas, prueba. Ya te llamó la atención, ya tú también tienes esas ganas.
0: Sí, nos cuentas qué cómo la pasaste.
1: ¿En qué termina esta historia?
0: Mandas, si puedes, nos mandas fotos, porfa.
2: Y videos. Para que digamos como el chavo, y hay videos.
0: Y hay
1: videos.
0: Oye, te mandamos besos,
3: muchas gracias por el consejo.
0: No.
3: Te voy a tomar mucho en cuenta porque me va a servir.
2: Sí,
1: aparte está de moda,
3: con más ánimo.
0: Estás en Polenexa, esto fue ¿Qué esconde el Conde? ¡Vámonos!
2: Adiós, mi Ale, caldufas.

0: Vamos, un cortecito y regresamos.
1: Un cortecito rapidito de pechuguita.
0: De pechuguita, sí. De pollo. Nos acompaña Emanuel LV.
1: Tiene nombre de banco, ¿no? Apellido de banco.
0: ¿Sí? Emanuel LV. No, tú te estás confundiendo con, ¿sí?, BBVA o esas cosas. No, estás mal, chavo, estás mal. Para hablarnos sobre su música, regresamos. Esto es Paul
1: en Exa.
2: No te despegues. 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
9: la temperatura, 22 grados.
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